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1: Son las 7:16.
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0: Son las 7
1: con 28 minutos.
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1: Son las 7:46.
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1: Son las 7:54.
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3: Todo empieza donde algo acabó. Las mejores sonrisas llegan después de la última lágrima. Los sueños se cumplen después de noches de insomnio. Un mal momento, un mal día, siempre será el inicio de algo que te hará feliz. No le des muchas vueltas, la vida tiene un plan perfecto para ti. Bienvenidas, bienvenidos, excelente noche, muy calurosa noche, en este ya ombliguito de semana, 17 de junio, de la buena selección musical que ustedes hacen. Vamos a dar inicio a esto que es Baladas. Mi nombre es Ivette Camberos. Oigan, qué buena canción. Abrimos con Chayanne. Dejaría todo. Y ayer ya no me dio tiempo a poner esta canción y me quedé con las ganas. Así es que hoy me las voy a quitar. Si ustedes me acompañan, vámonos con el gran José José y este tema que está así. Como ayer hicimos la dinámica, suavecito para bailar de cachetito. Esto es Sentimientos.

0: Disfruta de este momento. Descansa, si puedes, por supuesto, relájate. Este es un momento para ti y para mí. Vámonos a un corte de estación. Esto es Baladas.
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2: Son las 8:11.
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1: Estamos de vuelta, 8:23, pequeñas fallas técnicas, ¿verdad? Se nos fue la señal a través de Turquesa Pop 102.7, pero seguimos en señal, por supuesto, de Jajil 91.3 y Pash Turquesa 93.5 y también, obviamente, a través de internet www.turquesapop.fm. Así es que sigamos adelante. La pregunta de la noche es muy intensa, podría decirse, es una pregunta que requiere introspección, que requiere honestidad, ¿no? Honestidad de decir, yo también la regué, porque la relación siempre es de dos, ¿no? Y cuando nosotros contamos, luego solemos contar nuestra versión de por qué terminó nuestra última relación, pues obviamente lo cuentas a veces desde esta parte del dolor, desde a veces esta parte de víctima, ¿no? De decir, es que no me escuchaba, es que esto, es que aquello. Obviamente todo como volcado hacia la otra persona. Por eso la pregunta de hoy es la siguiente. Si ahorita le preguntaran a tu expareja, ¿qué expareja? Pues la última que tuviste. Si le preguntaran, ¿por qué terminó la relación con esta persona y cómo él era en la relación, tú qué crees que contestaría? Porque eso es algo que seguramente ya lo hizo, ¿verdad? Entonces, estamos tratando también como de entender un poco y asumir un poco también el rol que nosotros jugamos y los errores que a lo mejor cometimos en esa relación. Mándame tu respuesta si quieres de una forma anónima, 9981-964003. Ay, mi querida Arcelia, no sé si lograste conectarte en internet, ya te mandé. Sí, se fue totalmente la señal, lo sé, es terrible, pero te mandé el link. No sé si ya lo lograste, espero que sí. Voy a pausar tantito ahorita tu complacencia y me voy con mi querido Ed Ávila, que no le entiendo nada, como de que ya parezco el zorro y el principito. Ah, ok, ya entendí, justo para escucharte. O sea, te emocionas 15 segundos, te preparas no sé cuánto tiempo antes de que yo esté al aire. Ok, ya entendí, qué tierno. Gracias, Ed Ávila. Vámonos con tu complacencia. Esto es algo de trova yucateca. Tony Espinosa, Estoy buscando un amor.

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1: Recuperamos la señal, ya estamos al 100, estamos divinamente bien, todo perfecto en las complacencias, por supuesto. Ahora ya manden su mensajito, está libre el WhatsApp 9981-964003. La pregunta es muy directa. Si ahorita le preguntaran a tu ex por qué terminó la relación, o sea, que le pregunten a tu ex, no a ti, o sea, tú tendrás una versión de esto. Estamos haciendo un supuesto, porque no lo vamos a saber, ¿verdad? Lo que andan diciendo de nosotros. Pero si le preguntaran a tu ex en este momento por qué terminó la relación y cómo era, por ejemplo, Ivette contigo, ¿no? Obviamente él tiene una versión diferente. Sé que no la vamos a saber con claridad, pero a lo mejor suponemos cuál fue el punto también de desgaste y cómo contribuiste a que eso sucediese. Entonces es un ejercicio en gran medida, pues de honestidad contigo misma y decir yo también la regué en esto y aquello. 9981-964003, mándame tu WhatsApp si quieres de forma anónima y pídeme cualquier balada. Hoy no tenemos una temática específica, así que espero tu mensaje. Vámonos a un corte, esto es Baladas.
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2: Son las 8:29.
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Cuando entiendas que la única belleza está en el interior, que hay personas que en un principio te atraían poco, pero cuando más las conoces, acaban volviéndote loco. Esto es súper, súper cierto. Bueno, en las personas que nos gusta ver el interior, ¿verdad? Ver el alma, ver la belleza que hay detrás de un rostro. Definitivamente, y también pasa al revés, y ustedes no me lo dejarán, no me dejarán mentir, ¿no? Hay personas que son muy bonitas, estéticamente hablando, pero luego no te gusta mucho, no te gusta mucho el interior, y empiezas, no sé si propiamente a verlos feos, pero ya no es la misma atracción. Definitivamente yo también soy muy fiel creyente de que la atracción surge de algo genuinamente interno que se sostiene también en base a lo que está dentro de tu corazoncito, porque pues puedes estar con alguien muy guapo, pero si no te llena en otros sentidos, pues está un poco difícil. Ed Ávila, te mando un abrazo. Di, sí, ya puse tu canción, ya puse tu canción. Arcelia me dice por aquí: en mi caso no fue honesto y se fue a experimentar qué hubiera pasado si se quedaba con su ex, y se fue. Le di su libertad y sigue experimentando, no fue honesto. Uy, Arcelia, ¿sabes cuántos hombres hacen eso? Es terrible. Yo creo que en gran medida, hombres y mujeres, que quede claro, en gran medida es lo que yo he mencionado. Es necesario que haya un periodo donde tú te sanes de esa relación pasada, donde tú verdaderamente no estés brincando de relación en relación, porque entonces va a suceder esto. Vives el duelo de tu relación pasada en tu relación actual, y en algún punto te vas a empezar a plantear si fue la mejor decisión haber terminado con tu ex. Y es horrible, porque la persona que está actualmente contigo está entregándose al 100%, y tú no le estás siendo honesto, ¿no? De decirle, ¿sabes qué? No me di mi duelo y yo sigo con muchas dudas respecto a mi relación pasada. Creo que eso es una de las cosas más horribles que le puedes hacer a alguien. Verdaderamente lo considero así. Si uno va a iniciar una relación, tiene que ser desde la plenitud, desde el trabajo personal y desde ofrecer algo completo a esa persona. Ni modo que yo le diga, te voy a ofrecer solo un cuarto de mi corazón. O sea, está feo, la verdad es muy feo. La gente que lo hace, pues qué mala onda, ¿no? Qué mala onda. Arcelia querida me dice por aquí: miénteme de Luis Miguel o El poder de tu amor. Pues como ya me enojé, no es cierto, vámonos con Culpable o no. Esta es de mi novio Luis Miguel.

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1: Estamos de vuelta. Esto fue Culpable o No. Son las 8:37. Ya esperando que no haya fallas. Estoy completamente en vivo acompañándote. Y bueno, pues hoy también es un miércoles tranquilo. No hay muchos mensajes. Así es que pide tu complacencia. Pide la hora. Lo que quieras escuchar hoy. No hay una temática específica. Simplemente esa pregunta. No esa pregunta directa. Si ahorita le preguntaran a tu ex, a la última pareja que tuviste, ¿cómo eras tú en la relación y por qué terminó la relación? ¿Qué crees que diría? ¿Qué crees que está diciendo? Porque seguramente ya lo dijo, ya lo está diciendo. ¿Tú qué crees que diría de ti? 8:38. Vámonos con mi querido Ed Ávila, que me dice, mira, yo creo que es mentira. Dice que tiene un amigo que se llama Johnny y que canta, ¿no? Entonces a mí se me hace, Ed Ávila, que no existe un tal Johnny, que eres tú cantando y que a lo mejor utilizas otra otra identidad para que no te dé pena. No lo sé. Bueno, de todas maneras, hoy no es viernes de karaoke, pero agradezco profundamente que Johnny, y lo pondré entre comillas, nos regale un poco de su talento.

0: Gran tema, gran hermoso tema con José Luis Perales. Vámonos a una pausa de estación. Ya estamos completamente en vivo, todo bien, todo al 100. Esto es Baladas, ya regreso.
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2: Son las 8:43.
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0: Pase a otro la bondad de sus pensamientos. San Agustín, 8:44, una noche que estuvo medio atropellada, pero ya agarramos el rumbo, ya agarramos el ritmo. Mi querido Cristian, estoy esperando a que te sinceres. Dice por aquí, la pregunta de la noche, bueno, para los que apenas se están conectando, es que es una pregunta que requiere mucha honestidad, esa es la realidad, pero una pregunta que también no se va a acercar a la verdad porque no la tenemos, ¿no? No la tenemos. ¿A qué me refiero? Si ahorita le preguntáramos a tu ex, a tu última expareja, ¿cómo era? Ponga nombre, tu nombre, o sea, ¿cómo era Ivette en la relación o por qué terminó la relación? ¿Qué es lo que crees que diría? Porque obviamente nosotros vamos con una versión muy clara, ¿no? De lo que sucedió. Obviamente, cuando platicamos estas versiones, muchas veces, pues, solemos destacar, ¿no? Esas fallas que tuvo el otro, pero tu ex a la vez también está haciendo lo mismo, está diciendo Ivette era esto, Ivette era aquello, ¿no? Posiblemente. Entonces, por eso yo hoy quiero hacer este ejercicio de honestidad y que me digas qué crees que diría tu ex o qué dice tu ex del por qué se terminó tu relación, tu última relación, y cómo eras tú en la relación. Hazlo anónimamente, desahógate o hazlo diciendo tu nombre. No pasa nada. 9981-96-4003. Cristian dice, no diría ya lo dijo, ok, es lo que digo. Muchos no vamos a tener la certeza porque no nos vamos a enterar de lo que dice, pero luego hay habladas, ¿verdad? Y uno se entera de que el otro está diciendo cosas. Dice por aquí Cristian, no lo diría, ya lo dijo, que se arrepiente de haberme puesto el cuerno y que sí me animo ella casada. Ok. Bloqueada. No entendí, Cristian, pero está bueno el chisme. Desarróllalo bien. Mándanos un audio explicándonos qué pasó ahí. Oye, no inventes. Muchas veces no es malo, ¿verdad? Lo que comenta Alex. Muchas veces tiene razón, Cristian. Puede ser como de arrepentimiento, ¿no? O sea, de que, bueno, era una buena persona y yo cometí el error. Pero son pocas las personas que admiten esto, sinceramente. Mi querido Cristian, ¿cómo estás?
6: Buenas noches, señorita. ¿Cómo se encuentra en esta noche de miércoles? Se nos fue la luz, ¿verdad? También acá por la chute y acá se fue la luz. Se dejó de escuchar la radio. Ya regresó, todo bien. Orando por Prado Norte y empezó a llover. Les mando un saludo a usted y a todos sus radioescuchas. No sé de qué trata el tema, pero veo que está la de Miénteme como siempre. Quisiera escuchar la de He renunciado a ti de José José. ¿Es algo así el tema? Creo. Algo así de los ex o algo así. Y vamos a darle con todo. Saluditos a toda la banda romántica, baladesca. ¡Chau, chau! ¡Ay, ay, ay! Sí, sí, sí. ¿Cómo no?
0: Mi querido Cristian, pues ya estamos pues centrados en el dolor, ¿verdad? Esta sí está con toda. Con todo, es de las más, no sé si migajeras, tristes, de cortavenas, de José José. Un clásico. He renunciado a ti.

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1: Son las 8:52, estás en Baladas, estamos disfrutando de una noche libre, de una noche donde podemos elegir nuestra canción, no importa, hoy no hay temática de musicalmente hablando, ¿verdad? Pero la pregunta de la noche es esa. Si ahorita le preguntaran a tu expareja por qué terminó la relación y cómo eras tú en la relación, ¿qué crees que diría o está diciendo o va a decir? ¿Tú qué crees? ¿Qué consideras? Creo que este es un ejercicio que, bueno, no pretendo que se sientan mal, por supuesto, pero sí también es como de tomar un poco de responsabilidad, ¿no? De decir, yo sé que en estos puntos pude haber dañado o cometido el error, ¿no? En la relación. Al final de cuentas, no en todos los casos, pero sí en muchos, es una combinación de errores de ambos, ¿no? Al final, de errores de ambos para que la situación no diera a más. 9981-964003. Acompáñame a un corte de estación. Quédate conmigo, estás en Baladas.
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2: Son las 8:53.
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1: Esto fue Inspiración con Benny Barra del 2001. Me acuerdo mucho de la película, me parece que salía Bárbara Mori. Sí, es un soundtrack, me parece. Es parte de una película mexicana. Qué bueno es el cine, ¿verdad? ¿Qué género musical les gusta? Digo, ¿qué género de películas les gusta a ustedes? ¿Cuál disfrutan? No sé, a lo mejor decimos, somos románticos, nos gustan las baladas, pero a lo mejor nos gustan las películas de terror o las películas de acción. Está interesante, la verdad es que al final hay para todo, para todos los gustos, y en cada momento también nosotros vamos cambiando. No es como que haya un gusto específico, podemos disfrutar de muchas cosas. La pregunta de la noche está siendo muy concreta, muy directa. Estamos suponiendo obviamente que le preguntaran ahorita mismo a tu ex, o sea, tu última, la película es Azul. Ok, si le preguntaran a tu ex, ¿por qué terminó la relación contigo? ¿Y cómo eras tú en la relación? ¿Tú qué crees que respondería? ¿Cómo crees que tú también fallaste o de alguna forma dejaste o fuiste parte, ¿no?, de esa ruptura? En algunos casos sucede así, en algunos casos pues solamente la responsabilidad recae en una persona, pero yo te pregunto, ¿no? ¿Tú qué crees que contestaría tu ex de por qué terminó la relación contigo? 9981-964003. Vámonos rápidamente a un corte de estación. Estoy contigo completamente en vivo a través de Turquesa Pop 102.7 FM Jajil y Pash Turquesa. Ya regreso, no te vayas.
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2: Son las 9 en punto.
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1: Estamos de vuelta, son las 9:06, comenzando la segunda hora. Una noche bastante tranquila, bastante movida, y yo creo que mañana va a estar el triple de tranquila, porque mañana va a jugar México, ya lo sé, y va a jugar a las 8:00 p.m. Así es que yo entiendo que todo mundo anda medio vuelto loco. Creo que en algunas zonas se fue la luz, así es que hay que estar con mucha precaución. Los románticos que siguen conmigo, gracias, y si quieren alguna complacencia, con todo gusto, 9981-964003. Frecuencia 10 me dice: buenas noches, Ivette. En cuanto a la pregunta de esta noche, supongo que mi ex probablemente piense que fui una pareja muy enfocada en mis responsabilidades profesionales, que quizá no supe equilibrar la relación. Pero considero que no le engañé, porque admití que mi amor por ella, esta persona, ya había terminado. Aunque tal vez nunca lo entendió así, no lo sé. ¿Qué buen ejercicio está haciendo este? Creo que es un ejercicio muy interesante que nos vuelve a ese punto donde uno también puede ir corrigiendo, ¿no?, los errores que tuvo, porque definitivamente cada relación pues va sumando un poco a tu experiencia, pero también a ese aprendizaje de no repetir los errores, ¿no? Si ya sabes que ahí no estuvo bien, pues no lo hagas en la próxima relación. Pero pues sí, es lo ideal, ¿no? No ir arrastrando esas deficiencias, ¿no?, que en algún momento viste que dolieron. Hay que también ser responsables. Me parece maravilloso que podamos hacer esto. 9981-964003. Y mi querida Frecuencia 10 me dice: tú, mi delirio, de Afro Cuban Jazz. Uy, esa canción me gusta. No había escuchado esta versión de Afro Cuban Jazz, pero ya la escuché un poquito y ya me imagino la situación, ¿verdad? Una copa, un coctelito, un buen ambiente. Está exquisita.

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1: Este es un ejemplo de una canción sabrosa. Vámonos a un corte de estación. Quédate conmigo. Hay espacio, ¿verdad? Si quieres pedir complacencia, hazlo ya, porque luego empiezan a pedir a las 9:30 y ya no nos da tiempo. 9981-96-4003. Un corte de estación. Ya regreso.
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2: Son las 9:12.
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3: Y pueden dormir temprano. 9:13, ya llegó el chisme completo. Muchas gracias, mi querido Cristian. Es que si luego cuentan las cosas a medias y pues aquí nosotros nos queremos enterar bien. Dice por aquí, la relación con mi ex terminó porque me hizo el Sancho. Pero hace poco volvimos a coincidir y me dijo que se arrepentía de haberme lastimado y que según me extrañaba, pero se casó con el que me hizo el Sancho. Me estoy riendo porque tú pusiste jajaja ja, ja, y estoy interpretándolo, Y dice, y un día me escribió y me dijo que si no me animaba, ay, no puede ser. Y un día me escribió y me dijo que si no me animaba otra vez con ella. Pensó que le iba a decir que sí, pero bloqueada instantáneamente. Pensó que me iba a desquitar o algo así y sí iba a caer. Después un día me vio y me dijo, borra todo, solo era broma. Y te quería calar. ¿Cómo la ves? Híjole, Cristian, dices traes clientes, pues mira, ya se enteraron. Bueno, no nos enteran porque no saben que eres tú el que está mandando el mensaje. Pero pues qué horror, ¿no? O sea, quería pasar de que te puso el cuerno ahora que tú seas el cuerno, ¿no? O sea, ¿en qué mundo vivimos, no? Qué falta de valores. No suelo ser escandalizada, creo que en la vida hay de todo, pero sí hay ciertas reglas, ¿no? Ciertas reglas de honradez, de decencia, diría yo. Porque si ya heriste a alguien a esa magnitud, o sea, ¿en qué cabeza cabe que después lo quieras, pues, para ahí, unas migajas o un ratito, ¿no? Y obviamente, pues, después, ¿qué le quedó que decir? Que pues que fue broma, ¿no? No fue broma. Yo que tú hubiera hecho el screenshot y lo publicaba. Nada, es cierto, no, qué ideas tan malas. Vámonos con música, vámonos con más música. Mi querido Raúl Cuauhtémoc me dice, Ivette, buenas noches, a la temática de hoy, ella diría que la relación iba bien y él me atendía bien, pero aunque se separó, no se divorció. Ok, bueno, aquí hay varias historias de intriga. Tú elige la canción, me dice Raúl Cuauhtémoc, y como no quiero cortar la línea tan sabrosa que escuchamos hace rato con Afrocuba Jazz, vámonos con Rita Payés, Algo Contigo.

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1: Qué cosa más hermosa. Imagínate decirle algo a alguien, a alguien. No quisiera morirme sin tener algo contigo. Qué bonito, 9:21, que viva el amor, pero que también viva la responsabilidad afectiva y la madurez emocional. ¿Por qué? Porque es importante reconocer los errores que tuvimos en una relación que terminó. Es importantísimo, es parte del sanar. No ponernos esta máscara de la víctima siempre. Es doloroso, es de hecho más doloroso vivir de víctima que aceptar que hubo parte de culpa en ti. Bueno, no culpa, responsabilidad propiamente. Nos sirve para cerrar los ciclos, para evitar cargar con culpas justamente y aprender lecciones valiosas para tus futuros vínculos. Es necesario mejorar, ¿verdad? Decir yo hice esto mal, yo tengo que modificarlo de alguna manera, cambiarlo o quitarlo, corregirlo, lo que sea, pero próxima pareja no va a sufrir por mis errores. Entonces, por eso estoy preguntando en esta noche, si le preguntaran ahorita a tu ex, ¿verdad? ¿Por qué terminó la relación o cómo eras tú en la relación? ¿Qué crees que diría? ¿Tú qué crees? Dímelo, 9981-96-4003. Ed Ávila, ¿qué pasó?
2: Hola, buenas noches. Está por el cinto esperando que escuche la canción.
1: Eso no iba para el aire. Ok, está esperando Johnny, no te preocupes, ya está. Estoy con Johnny y le quiere dedicar una canción muy romántica a Leti Jiménez. Ahí está, mi querido Johnny. Disculpa, me tardé un poquito, pero ya estamos aquí y vámonos con Manuel Medrano y esta canción que va de tu corazón para el corazón de Leti Jiménez.

0: Ahí está la complacencia, querido Johnny. No te preocupes, Ed. Ando distraída. Ya se han de haber dado cuenta, pero bueno, pues son gajes del oficio. Uno no siempre está al 100, ¿verdad? Pero estoy dándolo todo con mi corazón inmenso y siempre agradecida de la presencia de cada uno de ustedes. Vámonos a un corte de estación. Quédense conmigo. Estás en Baladas.
1: Son las 9:26.
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0: Un buen día no lo hace el sol, ni un cielo despejado, ni las nubes, ni la lluvia, ni las flores. Un buen día lo hace una oración al levantarte, un pensamiento positivo, un baño tibio y un rico desayuno. Un buenos días al vecino, un buen día lo hacen las sonrisas que estás dispuesto a dar, la fuerza con la que abrazas, las ofensas olvidadas y las disculpas dadas. Un buen día lo hace la empatía que derramas, una frase de ánimo al que ves caer y las lágrimas que secas. Un buen día lo hace tu valor al brincar los obstáculos del camino y las veces que te levantas tras caer. Un buen día lo hace las ganas que le echas, lo hace cada que agradeces y las veces que te maravillas con lo simple de la vida. Sí, un buen día lo haces tú. 9:30, vámonos con mi querido Héctor Hernández. ¿Cómo estás, querido?
1: Olivet, muy buenas noches a todos. Pues mucho de la dinámica, no, en experiencia propia no te lo podré decir. Me cansé siendo un jovencito y bueno, pues llevo más de 30 años casado con la misma, felizmente. Entonces, pues ese sería mi comentario. Y por favor, si me pudieras ayudar con la canción de Mi Niña de José José, pensando en mi esposa también. Muchas, muchas gracias.
0: Gracias, mi querido Héctor. Vámonos con el príncipe de la canción.

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1: Cambiar el comportamiento es la disculpa más sincera que existe. 9:34, mi querido Adán, ¿cómo estás? Vámonos con tu canción en la voz de Luis Miguel. Una vez más, ¿verdad? Luis Miguel presente en baladas, esto es La Incondicional.

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1: Regresamos, vámonos con más música, con más complacencias. Son las 9:38. Por aquí saludo cordialmente a mi querido Javier, y me dice, es que me dio risa lo último. Dice, hola, buenas noches, respondiendo, a la cuestión de ahora. Mi ex probablemente pensaría que yo no empeñé o di más de lo que pude dar. Canción Déjalo Todo, de José José. Póngala, por favor, soy igual de migajero que José José. Oye, es que él es, José José es el líder de los migajeros. Vamos a hacer un especial de José José, como lo había prometido, va a ser el día de mañana, ¿vale? Entonces mañana, pues los que no vayan a ver el partido, ¿verdad? Se vienen para acá, para Baladas, a cortarnos las venas un poquito. Porque sí, gran mayoría de su repertorio de José José es intenso, ¿verdad? Doloroso. Y pues como tú dices, querido migajero.

0: conmigo en los últimos minutos. Esto es Baladas. Son las 9.
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2: Son las 9:43.
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0: La vida es similar a un rompecabezas. Cada pieza tiene una razón, un lugar y un porqué. No insistas en colocar piezas donde no caben. 9:44, recta final. Me dice por aquí mi querido Cristian que mejor hagamos el especial de José José el viernes. Yo sé, yo lo sé. ¿Sabes qué? Creo que voy a tomar tu sugerencia, porque mañana vamos a estar distraídos todos. Hasta yo, ¿verdad? Va a jugar México, entonces va a estar un poco complicado. Yo lo sé en cuanto a audiencia. Entonces no nos podemos perder un gran especial como es el de El Príncipe de la Canción. Entonces voy a hacer caso a tu solicitud, y el karaoke, pues puede ser karaoke de José José. ¿Qué te parece, no? Podríamos mezclar el viernes karaoke de José José. Estaría bien, ¿no? Pero ponemos puras de José José para cerrar la semana como se debe, migajeramente. 9:45, vámonos con ya las últimas dos complacencias. Víctor Romero dice por aquí: buenas noches, Ivette. La pregunta de esta noche, yo creo que mi ex diría: dimos todo por la relación, mas no hubo una reconciliación. Estaba tan segura de tenerte que pensé que nunca te ibas a ir de mi lado. Ambos cometimos errores, pero definitivamente ya no tenía solución la relación. Saludos, y puedes complacerme con Te Dejé, de Edgar Oceransky, por favor, gracias. Víctor, te mando un abrazo. Gracias por esa honestidad, y creo que la canción va muy ad hoc.

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1: Enfócate en lo que sí hay, enfócate en lo que sí eres, enfócate en lo que sí tienes, enfócate en quienes sí están. Ya vamos a cerrar, ya estamos a unos minutos y leo el último mensaje de Chava. Dice por aquí: mi querida Ivette, si le preguntan a mi ex qué fue lo que pasó, seguro diría que yo no siempre cumplo lo que digo. Reconozco que sí, de repente dejo las cosas a medias, algo en que mejorar. Mi canción para esta noche, por favor, la canción Miénteme de Víctor Iturbe, El Pirulí. Vámonos con ella. Qué bueno que este pues ejercicio, ¿verdad?, nos sirvió de alguna forma para ubicar en dónde estamos parados y de qué manera ir perfeccionando o mejorando, ¿verdad?, para futuras relaciones.

0: Quédate conmigo, nos vamos al último corte de estación. Estás en Baladas a través de Turquesa Pop.
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2: Son las 9:54.
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1: Son las 10 en punto.
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1: Son las 10 con 12 minutos.
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0: Son las 10 con 26 minutos.
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2: Son las 10:42.
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1: Son las 10 con 50 minutos.
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1: Son las 11 en punto.
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1: Son las 11 con 13 minutos.
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0: Son las 11 con 28 minutos.
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1: Son las 11:45.
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1: Son las 11 con 54 minutos.
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1: A nombre de todos los colaboradores de Radio Turquesa y en el mío propio, saludamos a quienes, con su esfuerzo y vigor, defienden nuestra soberanía y apoyan a nuestra población civil, las Fuerzas Armadas Nacionales. Buen día tengan el comandante de todas ellas, los señores general y almirante secretarios, los jefes, oficiales y tropa de nuestros gloriosos Ejército, Armada y Fuerza Aérea.

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1: Son las 12 con 16 minutos.
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0: Son las 12 con 26 minutos.
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1: Son las 12 con 42 minutos.
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1: Son las 12:54.
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1: Es la 1:02.
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1: Es la 1:16.
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0: Es la 1:30.
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1: Es la 1:44.
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1: Es la 1:57.
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1: Son las 2:05.
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1: Son las 2:18.
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0: Son las 2:33.
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1: Son las 2:49.
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1: Son las 2:59.
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5: Hoy el sol se escondió y no quiso salir. Te vio despertar y le dio miedo de morir. Abriste los ojos y el sol guardó su pincel, porque tú pintas el paisaje mejor que él. Cuando amanece tu lindura, cualquier constelación se pone insegura. Tu belleza huele a mañana y me da de comer durante toda la semana. 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La única verdad absoluta es que cuando naciste tú, a los árboles les nacieron frutas. Naranja dulce, siembra de querube, como el sol tenía miedo se escondió en una nube. 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

0: Eres un verso en reversa, un reverso. Despertaste y le diste vuelta a mi universo. Ahora se llega a la cima, bajando por la sierra. La tierra ya no gira, tú giras por la tierra. En la guerra se dan besos, ya no se pelean hoy. Las gallinas mugen y las vacas cacarean. Las lombrices y los peces pescan los anzuelos. Se vuela por el mar y se navega por el cielo. Crecen flores en la arena, cae lluvia en el desierto. Ahora los sueños son reales porque se sueña despierto.
1: Y ese sueño es seguro y así se reproduce. Y la inocencia por fin no se esconde de las luces.
0: La escasez de comida se vuelve deliciosa porque tenemos la barriga llena de mariposas.
1: La galaxia revela su comarca escondida y en la tierra parece que comienza la vida.

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1: Son las 3 con 22 minutos.
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0: Son las 3 con 37 minutos.
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1: Son las 3:51.
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2: Vale, un besito.

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1: Son las 4:03.
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5: Y este tema va dedicado para todos los que alguna vez sufrimos de corazón roto.

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1: Son las 4 con 10 minutos.
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1: Son las 4:16.
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0: Son las 4:27.
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1: Son las 4:40.
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1: Son las 4:51.
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1: Son las 5 con 12 minutos.
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0: Son las 5 con 27 minutos.
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1: Son las 5:43.
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1: Son las 5:54.
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1: A nombre de todos los colaboradores de Radio Turquesa y en el mío propio, saludamos a quienes, con su esfuerzo y vigor, defienden nuestra soberanía y apoyan a nuestra población civil, las Fuerzas Armadas Nacionales. Buen día, tengan el comandante de todas ellas, los señores general y almirante secretarios, los jefes, oficiales y tropa de nuestros gloriosos Ejército, Armada y Fuerza Aérea.

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1: Son las 6 con 16 minutos.
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5: Hola, hola, soy Claudia Mejía. Estamos en un nuevo episodio de Ya Oíste. Hoy vamos a hablar sobre alimentación. Ya sé, a veces es como de la rutina, el trabajo, no podemos alimentarnos bien y que llega el fin de semana y nada más queremos estar en casa, no hacer nada, pero creo que es muy importante. Hoy está conmigo un nutriólogo, es Cristian Gómez Montoya. ¿Cómo estás?
6: ¿Qué tal? Mucho gusto. Pues estoy encantado de estar aquí acompañándolos.
5: La alimentación, cuando nos queremos enfocar justo en nuestra alimentación, es que quiero bajar de peso. Uh-huh. Creo que es más como esa parte. Quiero bajar de peso, no tanto porque quiero estar saludable. Uh-huh. Entonces, ahí también hay un entorno de mitos muy grandísimos.
6: Claro, hay que empezar nuevamente con esta idea de disfrutar estos alimentos, de incluir pues una gran variedad, de empezar otra vez a disfrutar estos alimentos, de ya empezar a entender lo más valioso que es justo esta experiencia, en dónde podemos encontrar nutrición, pues realmente en todos lados, en lo que, por ejemplo, Navidad, Año Nuevo, que el Día de la Candelaria, realmente muchas veces nos juntamos para comer, para consumir alimentos, que si quiero regalar un detalle, doy chocolates, también hay

0: realmente vale la pena, que es la composición corporal, nuestra salud y el porqué de ese alimento que estamos consumiendo.
1: Dijiste dieta. Dieta es comerte un chocolate. Dieta, o sea, abarca toda tu alimentación.
0: Sí, dieta va muchísimo más allá. Es lo que consumes, sea lo que consumas día con día, eso es dieta. Así
1: Okay.
0: sea, comas nada más una manzana, eso ya entraría dentro de una dieta diaria.
1: Okay, y entonces, ¿cuál es la diferencia en llevar justo un plan alimenticio acorde a tus necesidades?
0: Ok, pues mira, llevar un plan alimenticio acorde a tus necesidades es justo eso, ir controlado, dependiendo si tienes alguna patología, dependiendo si tienes alguna necesidad, algún objetivo, si quieres también dirigirlo hacia algo más sencillo, hacia algo más, no sé, no a todos nos gusta lo mismo. Entonces aquí también entra esta parte de nosotros como profesionales de salud, irnos dirigiendo y acomodando, adecuando estos planes de alimentación organizados a cada persona, no tanto que las personas hagan lo que yo digo, si no les gusta, porque realmente no lo van a seguir. Van a decir, ah, pues sí, este producto milagro o así, por más que funcione, no lo voy a consumir. Pero, creo que aquí es importante esta parte de aterrizar hacia dónde quieres ir y qué necesitas con tu alimentación.
1: O sea, sí o sí, todos, todas debemos de acudir con un nutriólogo, con un profesional, para saber qué comer y saber qué comer bien si se puede.
0: Claro, y se puede comer rico, se puede comer saludable, se puede comer bastante variado dentro de lo que tú necesitas en tu ingesta diaria recomendada, porque muchas veces pensamos que no, que debemos de comer pura lechuga, que debemos de comer puros licuados, puros jugos inclusive, ¿no? Que se tiene esta creencia, pero la realidad es que no va por ahí. Debe de ser como las características de la dieta correcta. Debe ser variado, debe ser suficiente, debe ser adecuado para cada persona, inocuo, que esto quiere decir que sea saludable, limpio para las personas, que no nos haga daño, que cumpla con las características de higiene adecuadas también en el manejo de alimentos, y creo que esto también es muy importante de revisar.
1: Y si una persona que es vegana o vegetariana, no, bueno, vegetariana es diferente, ¿no?
0: Sí,
1: Ahorita vamos a hablar
0: es
1: sobre
0: diferente.
1: eso. Pero una persona que es vegana y no tiene un seguimiento constante o adecuado de un profesional, como lo es un nutriólogo, ¿qué impacto tiene en su salud?
0: Bueno, es importante mencionar aquí ya un poquito más específico, por ejemplo, nutrimentos como la vitamina B12, la vitamina D, el omega 3, y estos muchas veces no se pueden cubrir con una dieta 100% vegana, debido a que estos se encuentran mayormente en alimentos de origen animal. Sí se puede ya incluirlo en suplementación, pero hay veces que los mismos veganos dicen, no, yo de plano ni suplementación. Ahí hay que encontrar la manera, es todo un reto, la verdad, también encontrar como la manera de decir, a ver, estos alimentos pueden cumplir un poquito más con lo que necesitas. Se puede tener también un tipo de vida saludable diaria siendo vegano, pero sí tomando en cuenta que es importante cuidar esta parte de la vitamina B12, el calcio, el hierro, la vitamina D, como te decía, el omega 3, porque es esta parte donde ya entran como estos mitos de que no, si haces veganismo, ya vas a bajar de peso, vas a verte bien o vas a ser débil, siempre te van a contar puntos buenos o puntos malos, ¿no? Por eso es importante siempre acercarte con un profesional, porque en redes vas a encontrar opiniones a favor o en contra. En las noticias, de qué tendencias. En todos lados siempre te van a decir mucha información. Y como me decías, hasta una amiga puede llegar y, oye, no, es que mira, fíjate que bajé 10, 15, 20, 30 kilos. Pero no es tanto enfocarnos en el peso, sino enfocarnos en nuestra composición corporal.
1: Pues sí, porque puedes pesar 90 kilos, pero tu masa corporal es menor que el músculo. Entonces no es lo mismo,
0: Sí, un ejemplo que me gusta mucho darle a mis pacientes es esta idea de pesas, por decir también otro número, 70 kilogramos, pero bajas 1 kilogramo de grasa y luego subes 1 kilogramo de músculo, vas a seguir pesando los mismos 70 kilos, pero tu composición corporal va a ser muy diferente y tu salud también pues puede tener también cierto reflejo, ¿no? Y pues esta parte del veganismo muchas veces se cree erróneamente que es un tipo de dieta, pero no, como te decía, es un estilo de vida que justamente se deben de seguir. Bueno, las personas, cada persona sigue una idea diferente acorde a su contexto.
1: ¿Y qué pasa con el vegetariano?
0: Ok.

0: Bueno, la diferencia entre el vegano y el vegetariano es que el vegetariano a veces sí puede incluir alimentos de origen animal como el huevo o la leche, ya sean ovo-lacto-vegetarianos. Ovo-lacto-vegetarianos incluyen ambos. Lacto-vegetarianos incluyen solamente productos de leche o lácteos. Y los ovo-vegetarianos solamente huevo. Pero el vegano sí es un poquito más cerrado a querer consumir. Pero pues hay varios tipos de veganos realmente. Hay inclusive un tipo de vegano que solamente consume frutas, semillas que han caído. Ni siquiera dañan la naturaleza. O sea, también entra esta parte del medio ambiente y la parte ecológica. Por lo que te decía también de no dañar la naturaleza, de la huella ambiental.
1: Yo creo que este episodio se tiene que llamar ¿Por qué ir con tu nutriólogo? Con un nutriólogo. Porque sí, o sea, todo el mundo tenemos esta idea de que ir al nutriólogo es como de va a tardar un buen en que yo llegue a mi meta o ya que me dé lo que me tenga que dar. Pero en realidad no es así, ¿no? Y ahorita tú no lo estás diciendo. Entonces, digo, cambiar ese chip no es tan fácil. Pero como tú decías, empezar por algo ya es una ganancia, ¿no?
0: Sí, y es importante para nosotros nutriólogos empezar a ver esta cuestión de si mi paciente tiene tal característica, se le complica tal cosa, esto no le gusta, por ejemplo el aguacate, ¿no? Que claro que es un alimento con gran cantidad de nutrimentos. Si no le gusta, no es como que ya te lo tienes que comer, porque al
1: Sí.
0: contrario, nunca va a volver a regresar a la consulta. Y también entra esta parte, ¿no? De respetarlo, de decir, bueno, si no le gusta el aguacate, ¿qué otro alimento le puedo ofrecer a mi paciente para que él diga, ah, este me gusta y estoy cumpliendo, ¿no? Siempre es dar estas opciones, porque realmente opciones hay muchas.
1: Cristian, muchísimas gracias por acompañarme aquí a este episodio.
0: No, muchísimas gracias a ti por invitarme, por también escucharme, por apoyar también a las personas en esta cuestión de la información, que empiecen a escuchar también todos estos temas que son bastante importantes.
1: Él fue Cristian Gómez Montoya, yo soy Claudia Mejía, nos vemos en un próximo episodio. Adiós.
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7: Son las 6:27.
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0: Buenos días, Cancún, buenos días, Quintana Roo, Yucatán y Campeche. Aquí iniciamos la primera emisión de Informativo Turquesa. La gasolina en Cancún sigue siendo la más cara del país. No se cumple con el pacto de bajar los precios. Le daremos todos los detalles. Tres comunidades limítrofes entre Quintana Roo y Yucatán son reconocidas oficialmente como parte del municipio de Felipe Carrillo Puerto, luego de que el gobierno federal las incorporara dentro del catálogo de comunidades indígenas reconocidas en el sureste del país. Más de 200 millones de pesos destinados a comunidades mayas siguen sin ejercerse y hay incertidumbre sobre el ejercicio del Fondo de Aportaciones para la Infraestructura Social de los Pueblos y Comunidades Indígenas en Quintana Roo. Fortalece el gobierno del estado capacidades institucionales para combatir la extorsión en el estado. La dirigencia nacional de Morena dio a conocer la fecha de registro para aspirantes a coordinar los trabajos de la 4T en todo el estado. Será el viernes 26 y no el próximo lunes. Esto únicamente para aspirantes a la gobernatura. Después vendrán los aspirantes a presidencia municipal y por supuesto también a diputados locales. Exige justicia para una joven hallada en una vivienda en Villas del Sol, en Playa del Carmen, con signos de violencia extrema. Era originaria de Chiapas. Campaña para separar el Parque Jaguar en la zona arqueológica sumó solamente 2,000 firmas. Se suponía que iba a haber mucha participación ciudadana. Al final eso no se dio. Y en los deportes, Portugal debuta con empate ante Cabo Verde y Harry Kane, y los ingleses vencen 4-2 a Croacia. Esto ya con el debut de las 48 selecciones en el Mundial 2026. Y hoy juega México contra Corea. Con todo esto y mucho más, damos inicio a la primera de Informativo Turquesa. Vamos.
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0: Buenos días, qué gusto saludarle desde la cabina de Cadena Radiofónica Peninsular Radio Turquesa, la que manda. Sean todas y todos bienvenidos a las noticias de esta mañana. Hoy es jueves 18 de junio del 2026. Transmitimos completamente en vivo a través de radio e internet para informarle a usted. Como siempre, tenemos cobertura total estatal. Estamos en los 11 municipios de Quintana Roo. También llegamos a Yucatán, Campeche, Belice y Cuba. Son 17 estaciones sincronizadas en este momento para informarle a usted. Como cada mañana, le agradecemos en esta semana a Amador Jaimes en la producción del noticiero, a Jairo Ruiz de Joven Maravilla en la realización y producción del streaming para Turquesa News. En instantes estará con nosotros mi compañera y amiga Joana Maldonado. De igual manera, ya se encuentra la redacción de Turquesa News, nuestra página web, Gregorio Hernández Villegas, nuestro compañero, para darle a conocer toda la información que acontece a nivel nacional e internacional vía digital. Mi nombre es Gerardo Reynoso. Lo invito a que se quede con nosotros a partir de este momento y hasta las 8:30 de la mañana para estar bien informados. Dicho eso, vamos a ir a nuestro ajuste de tiempo y regresamos con toda la información que tenemos esta mañana para usted.
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2: Son las 6:42.
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0: compañera y amiga Joana Maldonado. Joana, muy buenos días.
1: Muy buenos días, Gerardo. Auditorio, gracias por acompañarnos. Jueves, ya 18 de junio del año 2026. Recordarles que también estamos transmitiendo en www.radioturquesa.fm y lo hacemos también a través de la aplicación de Radio Turquesa. Y bueno, vamos a escuchar las condiciones del clima.
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1: Shalom Rojas, muy buenos días. Adelante con tu reporte. Sí, vamos a escuchar el pronóstico del clima con mi compañera Shalom Rojas en un momento más.
3: Bueno.
1: Ahora sí. Bueno, adelante, bueno. Shalom, te escuchamos. Adelante, Shalom, te escuchamos.
3: Hola, ¿qué tal? Buenos días. Bueno, pues las condiciones para el día de hoy en Quintana Roo se esperan pues mayormente estables en la mayor parte del estado y bueno, pues las temperaturas máximas podrían ir desde los 31 a 32 grados centígrados en zonas costeras, mientras que, bueno, pues al interior del estado se esperan entre 36 a 37 grados Celsius, y esto, bueno, pues en el municipio que más al interior de Quintana Roo se encuentra, que es José María Morelos, así que, bueno, en general se espera un día bastante caluroso, muy típico del verano, así que, bueno, pues, a cuidarse de los golpes de calor, como siempre recomendamos en este espacio, hay que hidratarse adecuadamente durante la mayor parte del día, evitar exponerse al sol entre las 11 de la mañana y las 4 de la tarde, que es cuando se encuentra la mayor inflación. Y bueno, pues en cuanto a precipitaciones, estarán al mínimo el día de hoy. Evidentemente nunca se descartan algunos chubascos dispersos o lluvias aisladas en las costas, sin embargo, pues de presentarse no generarían mayores novedades. Ahora bien, en cuanto a el viento, pues todavía va a continuar el ambiente ventoso con rachas que podrían llegar hasta los 45 kilómetros por hora. Parece que no habrá problemas con los puertos de navegación, sin embargo, como siempre recomendamos también, pues consulte los puertos correspondientes para verificar que, bueno, pues todas las actividades marítimas sean llevadas a cabo con éxito. Y bueno, las mínimas en cuanto a temperatura al amanecer de mañana se esperan entre los 24 grados Celsius al interior del estado y bueno, en zonas costeras hasta los 27 o 28 grados centígrados, muy altas las mínimas, entonces bueno, pues hay que usar aire acondicionado o mucho ventilador si es el caso. Y bueno, pues así las condiciones del día de hoy, bastante tranquilo todavía. Y bueno, pues de manera preliminar parece que lluvias de mayor intensidad podrían llegar a nuestro estado a partir del domingo debido posiblemente a una onda tropical o una vaguada en altura. Todavía está por definirse, pero pues bueno, todavía tenemos tiempo para decirlo para el día de mañana. Pero bueno, pues el domingo ya estarían llegando algunas lluvias más fuertes, sin embargo, pues tampoco se espera algo extraordinario. Y bueno, pues así las condiciones para hoy, Joana y Gerard.
1: Gracias, Shalom. Bueno, pues recibimos, no sé, con buenas noticias que digas que está tranquilo todavía, o sea que esta no es la peor temporada de calor todavía.
3: Sí, así es. Bueno, pues ya estamos dentro de los umbrales habituales aquí en Quintana Roo. Digamos que esto son temperaturas normales que ya estamos acostumbrados. Todavía no hay ola de calor para nosotros, tampoco lo hubo en cuestión de primavera. Entonces, bueno, pues evidentemente ha pasado mucho tiempo sin llover durante el mes de mayo, por ejemplo, y también abril. Sin embargo, pues ahora poco a poco empiezan las lluvias, pero bueno, pues ya veremos cómo se pone en cuestión de temperatura para el mes siguiente.
1: Muy bien. Y nada más comentar, hace algunas horas la Coordinación de Protección Civil pues anunciaba la vigilancia todavía de la baja presión remanente de Arthur, quien en este momento, bueno, pues no representa peligro para México y mucho menos para Quintana Roo. Ese es el pronóstico, ¿no?
3: Sí, así es, la baja ya de hecho es un post ciclón tropical, es decir, pues ya solamente tiene ciertas características de ciclón tropical, pero pues básicamente ya está por pues morir ahí en la parte sur de Estados Unidos, así que bueno, pues no tendríamos mayor novedad con ella, solo alguna nubosidad alta que está desprendiéndose en el Golfo de México derivado de este sistema, sin embargo, nada de mayor novedad con este ciclón tropical, pues no hubo ningún peligro ni antes, ni ahora, ni tampoco lo tendremos después.
1: Correcto, es buena noticia. Gracias, Shalom, buenos días.
3: Buenos días y que tengan todos un excelente día.
1: Bien, vamos a escuchar el reporte vial.
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1: Alejandro May, te saludamos esta mañana. Adelante con tu reporte. Buenos días.
5: Muy buenos días, Joana, Gerardo, buenos días al auditorio. Bueno, pues te comento sobre la avenida Lombardo Toledano, desde precisamente la avenida Talleres hasta la ruta 4, tiene abierto una zanja en esa zona, están unas tuberías, y bueno, pues hay bastantes motivos de tierra. A un costado de esta velocidad, ha cerrado uno de los carriles con direcciones de la avenida de López Portillo para que tomen en cuenta los conductores, ya que pues ahí van a tardar un rato las obras. Asimismo, sobre la avenida Bonampak, sobre entre lo que viene siendo la avenida López Portillo y la avenida Ruta 4, ahí se fueron también trabajos, pero de reencarpetamiento vial en esa zona que iniciaron hace unos días, y bueno, van a también trabajando allí en ese tramo, que es lo que viene siendo la avenida Bonampak, entre la Portillo y la Ruta 4, en el carril con dirección hacia Punta San. Y bueno, comentarte, pues, se necesita tráfico vehicular en algunas vialidades de la ciudad, para que lo tomen en cuenta los conductores. Como siempre, la recomendación fue reducir la velocidad para evitar percances sobre el bulevar Cucután, a la altura del 13.5, continuar obras en esa zona, en el carril de bajada con dirección hacia el centro de la ciudad. Y bueno, el elemento de la policía turística continúan desviando la circulación a las tablas de la plaza Culcán para los conductores que vienen bajando del bulevar Malo Coloso en dirección hacia el centro de la ciudad. La información, Joana, muy buenos días.
1: Bien, gracias por el reporte. Alejandro, buenos días.
5: Buenos días.
1: Bien.
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1: Vamos a ir a una pausa. Regresamos enseguida, 6:53 en Quintana Roo, 5:53 en Yucatán y Campeche. Regresamos.

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1: Son las 6:53.
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0: Aunque el 90% de las estaciones de gasolina en el país ya venden Magna, la gasolina Magna por debajo de los 24 pesos, en Cancún se mantiene el precio por encima de los 25 pesos. ¿Qué significa esto? Que el principal destino turístico del país se mantiene fuera del pacto nacional en cuanto a la gasolina se refiere. El pasado 15 de junio, o sea, hace tres días exactamente, la Procuraduría Federal del Consumidor dio a conocer que, escuche esta frase, y sobre todo la cifra, 9 de cada 10 gasolineras en el país ya vendían gasolina por debajo de los 24 pesos. Sí, la que queda, o sea, 9 de cada 10. Esas 10 están en Cancún. Tienes la información. Manuel Sánchez, te saludo con gusto. Muy buenos días.
1: Muy buenos días, Gerardo. Buenos días al auditorio. Pues sí, como bien comentas, y es que esta estrategia impulsada por el gobierno de México para mantener el precio de la gasolina regular o Magna, como se le conoce, por debajo de los 24 pesos, no se ha reflejado en Cancún, en donde diversas estaciones de servicio continúan comercializando el combustible por arriba de los 24 pesos e incluso superando los 25 pesos y con ello pues incumpliendo con el acuerdo nacional de estabilización. Apenas el pasado 15 de junio, la Procuraduría Federal del Consumidor, la Profeco, informó que 9 de cada 10 gasolineras del país ya venden la gasolina Magna por debajo del umbral de los 24 pesos, resultado del pacto voluntario establecido con empresarios gasolineros para evitar incrementos que afecten la economía familiar. Sin embargo, aquí en Cancún la realidad es distinta. Usuarios y automovilistas han reportado que en distintas zonas de la ciudad el litro de gasolina regular se comercializa por encima de los 25 pesos e incluso algunas estaciones alcanzan precios cercanos a los 26. La situación ha generado inconformidad entre los consumidores, quienes consideran que Quintana Roo continúa siendo una de las entidades con los combustibles más caros del país. Así lo demuestra justamente también la Profeco, que en la mañanera del 15 de junio pues señaló y destacó varias gasolineras de Cancún por encima justamente del pacto nacional. Cabe señalar, Gerardo Auditorio, que representantes empresariales han señalado que el costo de la logística y el traslado de combustibles hacia la entidad encarecen el producto, además de las pérdidas por evaporación derivadas de las altas temperaturas, factores que terminan impactando en el precio final al consumidor. Sin embargo, destacar, Gerardo, que este pacto, si bien es voluntario, actualmente, de acuerdo a la Profeco, pues ya se aplica por lo menos en 9 de cada 10 estaciones y damos por entendido que este porcentaje restante pues sigue siendo las estaciones de gasolina que se aplican en Quintana Roo, incluido por supuesto Cancún, arriba de los 24 pesos. Gerardo, el detalle de la información.
0: Hay que darle contexto, Manuel Auditorio, a todo nuestro público en Quintana Roo y en el caso específico de Cancún. Porque primero hay que explicar que son 6 las empresas que trabajan en materia de venta de gasolina en el municipio de Benito Juárez. Es Corpogas, Lagas, Móvil, Gulf y Full Gas, además de Pemex. El problema pasa por la empresa Corpogas. La empresa Corpogas, a cargo o propiedad del empresario Ricardo Vega Serrador, recuerdan que este nombre se los mencionamos al inicio de la semana con el tema de los parquímetros en Playa del Carmen, él es el dueño. En el gobierno tanto de Félix González Canto como de Roberto Borges Angulo, lo dejaron entrar y él domina históricamente el mercado gasolinero aquí en el Caribe mexicano. Por eso es que le llaman el zar de la gasolina. Ahora bien, de todas las empresas, Corpogas es la que marca el precio, Manuel Auditorio, Joana. ¿Por qué? Porque evidentemente al tener el mayor número de estaciones de servicio para lo que es el combustible, para que es el despacho de combustible, pues lógicamente que manejan los precios a como den y como se interesen. Y ellos oficialmente no están dentro del pacto, es lo que acabas de mencionar, pero potencializado. ¿Por qué? Porque a pesar de que este pacto era voluntario, en su momento, Manuel, recordarás, se habló de sí estar dentro de, incluso hasta fue un dictamen, una propuesta, vamos a llamarlo una acción directa de la presidenta de la República, Claudia Sheinbaum. Sin embargo, aquí Corpogas y la empresa de este señor, repito el nombre para que usted lo conozca, por favor no lo olvide, Ricardo Vega Cerrador, pues ellos dicen, no, aquí vamos nosotros. Y entonces las otras empresas también dicen, bueno, no vamos a perder. Y mientras tanto, la gasolina más cara del país en cuanto a regular o magna se vende en Cancún, Manuel.
1: Así es, Gerardo, justamente esto es lo que está sucediendo. Y aunque se ha señalado, porque se señala justamente a la ciudad y la entidad como de las ciudades más caras, e incluso arriba, está entre 1.5 y hasta 2 pesos arriba de lo sugerido justamente por el gobierno de México. Digo sugerido porque esto, destacar el pacto, es voluntario, trabajan o más bien signaron este convenio de forma voluntaria, y es justamente en ese contexto que no se ha logrado que un 100% de las estaciones de gasolina en el país pues ya estén ofreciendo la gasolina por debajo de los 24 pesos. Esto, pues, ¿cómo está impactando, Gerardo, que pues paulatinamente esté incrementando el precio de la gasolina aquí en Cancún y pues no se esté cumpliendo con este pacto nacional para poder regular el precio de la gasolina en este destino turístico, por supuesto, destacando entre las más caras del país? Esto ya ha sido reconocido y señalado por la Profeco, y por supuesto que cada vez que alguien con moto o con automóvil va y carga gasolina, pues ve justamente el impacto en el precio final cuando paga justamente por la cantidad de los litros que consuma su vehículo o en este caso ya sea una moto o un automóvil, Gerardo.
0: Bien, ahora vamos a dar la parte, porque nos dimos a la tarea, Manuel, de investigar y sobre todo de tener todo el panorama. ¿Qué es lo que dicen las empresas de gasolina en Cancún y por qué es más cara que en el resto del país? Son tres los elementos que ellos ponen en la mesa. El primero, lo mencionabas tú, los costos logísticos de distribución. Después, ellos sostienen que hay una alta carga de impuestos en la entidad para lo que es el despacho y venta de gasolina. Y después, obviamente, viene un punto que es el de inflexión, que son lo que se conoce como los márgenes de ganancia aplicados por los concesionarios locales. Logística de transporte. Ellos sostienen, Manuel, Joan Auditorio, que al no haber refinerías cercanas y ser un estado aislado geográficamente, esto me llama la atención porque viene el documento que le comparto esta mañana, dice así que Quintana Roo es un estado aislado geográficamente, por ello el combustible debe trasladarse por carretera desde terminales de almacenamiento como la de Progreso Yucatán. Aquí me pregunto, y es una pregunta que se hacen muchos usuarios, Manuel, Progreso está a más tardar 5 horas de Cancún. Entonces, ellos mencionan que el problema no es terrestre, sino marítimo, porque la gasolina llega vía marítima desde el Golfo de México a lo que es Yucatán, al puerto de Progreso. Ahí el costo operativo por litro, dicen ellos, es de 17 pesos. O sea, ¿qué es el costo operativo? Donde se descienden los estos tanques de almacenamiento o los famosos botes, lo que se carga y, por supuesto, donde se rellenan las pipas para poder trasladarlo. Esos son los que ellos manejan. Después, es un tema de margen comercial, dicen las empresas, Joana, Manuel, Auditorio, donde en Quintana Roo la ganancia para ellos, dicen, aclaro, es mínima. Y después viene el tema del argumento sobre los impuestos. Ellos dicen que la estructura fiscal que tiene el estado, por ejemplo, pega mucho en lo que es el impuesto especial sobre producción y servicios, el famoso IEPS, y también el impuesto, ellos dicen, en Quintana Roo nos cobran impuesto estatal específico, además del IVA. Entonces, ellos tienen sus elementos, la federación tiene otros, y al final del día el que paga la cuota fuerte, Manuel, es el usuario, la y el automovilista que tiene que cargar, también motociclistas, y después viene el tema del transporte público.
1: Así es justo, Gerardo. Entre estas situaciones, pues al final el que paga el precio directo pues es el consumidor, y es justamente el tema de esta información que estamos brindando, porque no solamente está superando o arriba los de los 24 pesos, sino que ya está por llegar a los 26 pesos la gasolina magna en Cancún, y es justamente porque si bien nunca se ha igualado en el marco del pacto el precio que sea menos a los 24 pesos, en algún momento algunas estaciones sí estaban en 23.99 con la intención de quedar justamente en el marco de este pacto. Sin embargo, siempre o casi siempre desde que se firmó este convenio, incluso desde que lo ratificaron en el mes de marzo, las estaciones en Cancún han estado arriba de los 24 pesos, 24.01, 25, hoy ya están 25.50 y casi muy pegándole a los 26 pesos. Esta pues es la realidad, y de ahí justamente sorprende porque apenas unos días, el 15 de junio, se estaba pues dando este gran dato del 90% de las estaciones en el país ya están por debajo de los 24 pesos, y por supuesto que en Quintana Roo, específicamente en Cancún, pues causó gran relevancia porque no solamente no se está cumpliendo, sino que el precio diariamente pues está incrementando, Gerardo.
0: Y bueno, nada más para dar el dato, de acuerdo con la Comisión Reguladora de Energía, Manuel Joan Auditorio, en Quintana Roo se desplaza un volumen de 110 millones de litros mensuales de gasolina, es lo que consume. El tema es que para la COFECE, la Comisión Reguladora de Energía, el CRE, no se justifica el sobreprecio por el costo de transporte de carretera desde las terminales de Progreso. Porque si bien es cierto, no hay refinerías, Progreso está a 4, máximo 5 horas, o sea, claro, en un manejo muy, muy preventivo para Cancún y el Caribe mexicano. Y se sostiene desde la Comisión Reguladora, Manuel, que ese es otro dato que también tendremos que trabajar más adelante, el hecho de que hay un monopolio de facto en Quintana Roo en materia de gasolineras. Por eso es que también, porque se supone que una ha ingerido directamente en la administración de las 6 empresas en 3 de ellas. Entonces, ahí, Manuel, también ese es un tema que no es menor y que obviamente impacta.
1: Así es, Gerardo, y también justamente a raíz de este tema de la empresa que pues prácticamente representa o tiene el control gasolinero en la ciudad, apenas, si bien recordamos, cuando hubo una falla justamente del sistema de Corpogás, pues prácticamente paralizó y dejó sin poder suministrar de gasolina a una importante cantidad de automovilistas. Hace apenas algunos meses se registró esta problemática. Entonces, pues son muchos los factores que están influyendo en el tema gasolinero aquí en Cancún, el precio, y cuando sucede algo extraordinario como lo que pasó en el sistema de esta empresa, pues prácticamente paralizó a la ciudad, porque recordemos que habían largas filas en las otras empresas justamente de gasolina, y cuando tuvo esta problemática la empresa, pues técnicamente paralizó a la ciudad por no poder precisamente cargarse gasolina aquí en Cancún, Gerardo.
0: Bien, completo el reporte, Manuel. Excelente, muy buenos días.
1: Muy buenos días.
2: Y también hay que decirlo, si en el sur del estado, en Chetumal particularmente, se ha mantenido en ese límite de los 25 pesos, ha sido porque el impuesto al valor agregado, el IVA, es menor que en el resto del estado, ¿no? También eso es cierto.
0: Sí, eso es otro factor.
2: Y por allá pues gozan de ese beneficio, pero no porque las empresas lo quieran, sino porque el IVA es menor.
0: Sí, por supuesto. Y bueno, hay que ver si se puede hacer algo, porque estamos claros.
2: Se entiende que como fue el convenio de buena voluntad.
0: No, pero eso iba yo. O sea, vamos a ver. O sea, porque creo que eso ya no funcionó. O sea, eso hay que descartarlo literalmente.
2: Claro.
0: Ese pacto de buena voluntad, como le dicen, o voluntario, como destacas esta mañana, Joan, no existe en Quintana Roo para el tema de la gasolina. O sea, eso hay que dejarlo claro al auditorio. No nos podemos engañar. Aquellos que digan lo contrario, pues le estarán mintiendo, porque, o sea, ¿dónde no es verdad? Desde el momento en que pagamos la gasolina más cara del país en cuanto a Magna, y también Premium se refiere, y por supuesto el diésel, porque digo, hay mucho problema.
2: Ya roza los 30 pesos, ¿no?
0: Les adelanto un dato, el sindicato de taxistas Andrés Quintana Roo, el sindicato de Tiburones del Caribe, el sindicato de Cozumel y el sindicato Lázaro Cárdenas del Río, estos 4 sindicatos de taxistas preparan una propuesta en conjunto derivado de esto, donde ya no se puede sostener más la tarifa de taxis que ellos manejan. Ellos quieren un incremento sí o sí oficial antes de que termine el 2026 porque la gasolina los está asfixiando. Y eso sí, pregúntele acá a los taxistas. O sea, la gasolina les está quitando, el otro día me daban el dato, a los taxistas un 47% menos de sus ganancias. O sea, es casi la mitad, Joana. Y eso es un dato que no puede ser ignorado. Vamos a nuestra pausa, regresamos.
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4: Son las 7:12.
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0: Vamos con la información. Gracias por conectarse con nosotros a través de las estaciones de Radio Turquesa en esta primera emisión de Informativo Turquesa. Vamos al municipio de Felipe Carrillo Puerto, porque ayer se reconoce por parte del gobierno federal que hay tres comunidades de la zona limítrofe entre Quintana Roo y Yucatán que no son reconocidas como parte del municipio de Felipe Carrillo Puerto, pero el gobierno federal sí las está incorporando dentro del catálogo de comunidades indígenas que se reconocen en Quintana Roo, y no es el único caso. Vamos a Felipe Carrillo Puerto, en donde está ocurriendo esto en medio de una controversia constitucional que aún se encuentra vigente entre Yucatán, Campeche y Quintana Roo. Tienes esta información, te saludo, José Yam. Buenos días.
1: Buenos días, Joana, buenos días al auditorio. Pues así como ya es mencionado, se trata de las comunidades de Villahermosa, Cruzchem y San Salvador, que ya forman parte oficialmente del municipio de Felipe Carrillo Puerto. Esto luego de que el gobierno federal las incorporara dentro del catálogo de las comunidades indígenas reconocidas en Quintana Roo, y todo esto pues fue dado a conocer durante una rueda de prensa ayer miércoles en las instalaciones del Instituto Nacional de los Pueblos Indígenas, donde pues presentaron pues los avances que ya tienen como parte del programa del Fondo de Aportaciones para la Infraestructura Social para Pueblos y Comunidades Indígenas y Afroamericanas. En este evento, pues Omar Gutiérrez, quien es el enlace de este fondo en el INPI, pues explicó que la existencia de estas tres localidades pues tomó por sorpresa a las autoridades federales durante la actualización de ese catálogo de comunidades indígenas en el 2025, quien pues señaló que cuando iban ya a concluir pues este catálogo de las comunidades, pues se les informó que había tres comunidades más que no habían sido registrados, y que fue una sorpresa porque desconocían pues esta existencia dentro pues de lo que es el territorio de Felipe Carrillo Puerto y de Quintana Roo. Incluso explicó que Villahermosa, Cruzchem y San Salvador pues

0: pues pobladores pues realizaban trámites oficiales en Chichimilá, quienes obtenían pues sus credenciales para votar y recibían estas atenciones médicas, pues a la cercanía de la geografía y falta de integración con comunidades de Felipe Carrillo Puerto. Sin embargo, comentó que hace algunos años las autoridades yucatecas pues dejaron de brindar estos apoyos a esas localidades, lo que llevó a sus habitantes a buscar respaldo dentro del municipio Carrillo Portense. Actualmente esos habitantes pues acuden a las comunidades de San Silverio y Yalchén para pues acceder a servicios y realizar gestiones que tengan que ver con algún vínculo en sus comunidades, pero ahora ya en el gobierno de Felipe Carrillo Puerto. Con esta incorporación de esas tres comunidades, el número de pues ya de las comunidades reconocidas dentro del municipio de Felipe Carrillo Puerto, que eran de 89, pues sube a 82, lo que permitirá que esas localidades sean consideradas en programas federales y la asignación directa de recursos destinados a pueblos indígenas, y con ello pues hasta el momento las autoridades municipales o del gobierno del estado pues no han dado a conocer alguna postura sobre este reconocimiento que hace el gobierno federal, incluyendo esas tres comunidades ahora para el municipio de Felipe Carrillo Puerto, Joana.
1: Importante señalar, ¿nos repitas el nombre de las comunidades?
0: Claro, sí. Se trata de las comunidades de Villahermosa, Cruzchem y San Salvador, que se encuentran pues prácticamente en los límites de Quintana Roo con Yucatán, Joana.
1: Bien, hay mucho por conocer sobre este tema, porque bueno, allí también tendríamos que preguntar si el gobierno del estado las atiende, si cómo las atiende entonces el municipio, ¿no?
2: Y sobre todo como parte de una estructura de comunidades indígenas, claro. Porque ese es el tema. Y eso creo, mi estimado José, va a pesar al final. Ahora, es un hecho reciente, también hay que decirlo. Lleva un proceso, primero el reconocer y después atender, porque son dos cuestiones totalmente distintas.
0: Es correcto. Actualmente, pues ya el gobierno federal pues ha prácticamente incorporado al municipio y al estado. Ahora lo que pues corresponde es poder saber si el gobierno municipal ya está atendiendo esas tres comunidades y si el gobierno del estado incluso podrá atender a estas comunidades y con ello pues saber qué es lo que sigue para estas comunidades, toda vez de que sus habitantes pues cuentan con credenciales de Yucatán. Entonces ahora lo que corresponde es saber a la autoridad qué es lo que viene, cómo los van a atender y cuáles son pues los procedimientos ahora seguir en materia tanto de seguridad como de salud, principalmente de infraestructura, de apoyo en viviendas, pues en calles. Entonces, hasta el momento, las autoridades, tanto municipales como estatales, no han dado a conocer alguna postura sobre pues ya que el gobierno federal haya incorporado para Quintana Roo y para Felipe Carrillo Puerto pues estas tres comunidades, Gerardo.
2: Claro, ese es el tema, porque insistimos, una cosa es reconocer, está perfecto, bien, vamos por buen camino, pero la otra es atender, y ahí es donde viene precisamente el gran reto.
1: Y el presupuesto, el reparto del presupuesto.
2: Es el gran reto, ¿no? Pues, digo, es el reto, atender, como bien mencionas, porque todo parte del presupuesto. La atención es sinónimo de presupuesto. Claro. Gracias, José.
0: Buenos días.
2: Y bueno, hablamos de presupuesto, Joan.
1: Claro.
2: Y hay un tema ahí que obviamente le vamos a pedir disculpas a las pieles sensibles porque esto no va a gustar, pero resulta ser que hay 200 millones de pesos destinados precisamente a comunidades mayas que siguen sin ejercerse. Estos recursos son del Fondo de Aportaciones para la Infraestructura Social de los Pueblos y Comunidades Indígenas de Quintana Roo. ¿Qué dependencia maneja estos recursos? ¿Cuál es el argumento por el cual no se han ejercido? Efraín Castro, estoy contigo.
3: Gerardo, Joana y auditorio, muy buenos días. Sí, pues para este año, más de 200 millones de pesos destinados a comunidades indígenas de Quintana Roo siguen sin aterrizarse en proyectos mientras persisten las dudas sobre la transparencia y los resultados del Fondo de Aportaciones para la Infraestructura Social para los Pueblos Indígenas y Comunidades.

0: comunidades afromexicanas, conocido como el PAIS PIAM. Durante el 2025, este programa asignó más de 101 millones de pesos a 216 comunidades mayas reconocidas en la entidad. Para este 2026, la bolsa aumentó a 209 millones de pesos para beneficiar a 240 localidades reconocidas por el Instituto Nacional de Pueblos Indígenas. Sin embargo, la encargada del despacho del INPI en Quintana Roo, Venancia Kokchuk, reconoció que en lo que va de este año no se han financiado ningún proyecto con estos recursos. De acuerdo con la funcionaria, los retrasos obedecen a trámites administrativos y procesos relacionados con la Secretaría de Hacienda, por lo que los recursos continúan en fase de gestión y dictaminación. La situación pues genera algunas interrogantes, ya que en 2025, como bien mencioné, se reportó la asignación de 101 millones de pesos para las comunidades indígenas, pero la propia Venancia Cocho informó que únicamente se ejercieron alrededor de 30 millones en infraestructura, proyectos, productos productivos, turísticos, comunitarios y de capacitación. Esto deja una diferencia cercana a los 70 millones de pesos si no hay una explicación pública detallada sobre sus destino o aplicación. Y aunque la representante del Instituto Nacional para Pueblos Indígenas en Quintana Roo aseguró que no existen denuncias por desvíos de recursos y que los fondos son administrados directamente por los comités comunitarios, la falta de informaciones públicas, indicadores de resultados y obras visibles mantienen los cuestionamientos. Mientras tanto, estas 240 comunidades indígenas reconocidas en Quintana Roo aún no reciben los beneficios de este programa federal, que justamente en este 2026 es el segundo año que se les asigna recursos. Sin embargo, eso no se refleja de manera evidente en gran parte de la población de esta zona maya en Quintana Roo. Es cuanto con la información.
1: Bien, Efraín, en otro tema, el gobierno del estado fortalece las capacidades institucionales para combatir la extorsión en Quintana Roo.
0: Sí, la gobernadora Mara Lezama encabezó la clausura de proyectos de capacitación y fortalecimiento de combate a la extorsión, una estrategia que busca fortalecer la capacitación institucional para prevenir, investigar y sancionar este delito en Quintana Roo. Durante el evento realizado en el Instituto Tecnológico de Cancún, la mandataria estatal destacó que ante las estadísticas y el impacto de la extorsión, nadie puede mantenerse con los brazos cruzados, por lo que el Estado trabaja de manera coordinada para brindar respuestas efectivas a la ciudadanía. Este proyecto, desarrollado en conjunto con la organización México SOS, se capacitó a 340 servidores públicos en distintas dependencias relacionadas con la seguridad y la justicia. Además, se elaboró un diagnóstico integral sobre la extorsión en la entidad y se diseñaron 5 protocolos especializados para homologar la atención a víctimas y la investigación de estos casos. La gobernadora Mara Lezama también hizo un llamado a madres y padres de familia para fortalecer los valores y dedicar tiempos a las y los jóvenes y contribuir a la construcción de la cultura de la paz. Por su parte, autoridades destacaron que Quintana Roo fue una de las primeras entidades en el país para capacitar a operadores de seguridad y justicia sobre la nueva ley general en materia de extorsión. Finalmente, se anunció una segunda etapa del proyecto en los municipios de Playa del Carmen y Puerto Morelos, con el objetivo de seguir fortaleciendo las estrategias de combate a este delito y beneficiando a las quintanarroenses. Sería cuanto.
1: Gracias por tu reporte, Efraín. Muy buenos días.
0: Muy buenos días.
1: Rapidísimo, a nivel internacional, Irán y Estados Unidos firmaron el acuerdo de paz y es una información no menor. Estados Unidos ratificó e Irán ratificaron que habían firmado un acuerdo para poner fin a la guerra de Oriente Medio y revelaron el texto de su memorándum de entendimiento mediante el cual Teherán se compromete a diluir su uranio enriquecido en el marco de futuras negociaciones. Trump firmó personalmente este miércoles la copia del acuerdo durante una cena con el presidente francés Emmanuel Macron en el Palacio de Versalles después de la cumbre del G7, confirmó una agencia, un funcionario estadounidense. Irán, en tanto, recordó que ya lo había suscrito electrónicamente y consideró que quizás no haga falta la ceremonia el viernes en Suiza, como se había adelantado. El texto del memorando de entendimiento quedó finalizado con la firma de los presidentes. Ahora es momento de poner a prueba la implementación de este acuerdo, declaró el portavoz del Ministerio de Exteriores, Ismail Bakai, citado por la agencia IRNA. Vamos a una pausa y regresamos enseguida. Estamos en la primera emisión de Informativo Turquesa.
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3: Son las 7:29.
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0: materia política le damos a conocer esta mañana que Morena ha modificado sus registros, las fechas, principalmente lo que hizo fue dar un orden a los días en que se van a presentar las y los aspirantes a la candidatura de Morena en cada estado. Tienes la ruta, Marta Torrero, te saludamos con gusto.
1: Gracias, Gerardo. Yo, muy buenos días. Y efectivamente, ayer hubo una conferencia de prensa a nivel nacional en la que las autoridades de Morena, los dirigentes de Morena, dieron a conocer esta modificación. Hay que referir, Gerardo, Joana, que no las elecciones para gobernador son en varios estados, por lo que, como bien explica Gerardo, se conformaron bloques. Para el caso de Quintana Roo, originalmente era el próximo lunes 22, se corrió la fecha al viernes 26 de este mes. Para cada uno de los estados en los que habrá elecciones para gobernador, Morena eligió la convocatoria. En el caso de Quintana Roo es de 22 páginas. Se establece que en caso de aprobarse será más de un registro y hasta 6. Este dato es importante porque no se había precisado que había un límite de quienes buscarán ser los coordinadores de la Cuarta Transformación y de la Defensa de la Soberanía Nacional. De parte de la Comisión Nacional de Elecciones, se someterán a una encuesta o estudio de opinión que será realizado por la Comisión de Encuestas. Se podrá contar con encuesta espejo realizada por empresas de reconocido prestigio cuando la Comisión Nacional de Elecciones así lo determine, para definir a la persona que ocupará la coordinación de la defensa de la transformación y la soberanía nacional en el estado de Quintana Roo. La metodología y resultados de las encuestas se harán del conocimiento de las personas participantes cuyo registro ha aprobado. Este se tendrá también, Gerardo, en una versión pública para garantizar el derecho a la información y salvaguardar la reserva correspondiente. En términos generales, deben cumplir con quienes se inscriban, deben estar separados de sus cargos, ya sea en el servicio público o bien de elección popular. También se establece que deben cumplir con lo que es la ley 3 de 3, es decir, no haber sido condenados por delitos de violencia política contra la mujer, no ser deudores alimentarios. Sin embargo, también, Gerardo, en la propia convocatoria se establece que este registro puede ser en dos modalidades, en línea y de forma presencial. En línea se explica que es del 22, 23, 25, 26 y 27 de junio de manera presencial. Va a ser el viernes 26 de las 9 a las 18 horas en el World Trade Center, esto en la colonia Nápoles, en la Ciudad de México. De esta manera van a tener que firmar una carta bajo protesta, es decir, la verdad, de no haber sido sancionados, de no haber sido una persona condenada como deudor alimentario, entre otros aspectos, Gerardo.
0: Perdón, hay tres puntos que tenemos que destacar esta mañana en cuanto a esa convocatoria. La primera y la más importante, que si bien es cierto ayer, Marta, Joan, auditorio, la conferencia de prensa le ofrecieron en la capital del país las líderes de los tres partidos, el caso de Morena, Partido del Trabajo y Partido Verde Ecologista, se destacó la fecha, ¿no? Del 22 al 27 en los 16 estados. Sin embargo, también se aclaró, y eso creo que es un punto no menor, el hecho de que los tres aliados van a emitir su propia convocatoria. Dato duro para toda la gente que nos escuche, que le gusta la materia política. En el caso de Morena, de acuerdo a los reglamentos, a los acuerdos internos del partido, se tomó la decisión de lo que acabas de explicar. Ellos sí tienen que separarse del cargo. Puede ser licencia o renuncia, como ellos quieran, durante estos dos meses de proceso. Pero en el caso del Partido Verde y en el caso del Partido del Trabajo, no están obligados quienes vengan de ese partido para tratar de participar en la interna, no van a estar obligados a renunciar, ¿no? Porque hay, por ejemplo, en el caso de Quintana Roo, muchos del Verde que quieren estar dentro del proceso electoral 2027 en lo que sería teóricamente la coalición entre el Partido del Trabajo, Morena y Partido Verde. Ellos no tendrían por qué renunciar. Esa es una. Después, los tres partidos emiten su propia convocatoria. Es decir, la convocatoria de Morena son solo para afiliados morenistas. No son para los del Partido del Trabajo y mucho menos para los del Partido Verde. Y esto va a colación porque ayer Citlali Hernández, al final de la conferencia, explicaba una situación que creo que hay que entender y donde tú dices en los apartados, por ejemplo, en el caso de Quintana Roo, se cura en Salud Morena, Joana Marta Auditorio, y dice, el candidato o la candidata la podemos elegir hasta el 31 de diciembre. O sea, Citlali Hernández decía ayer, después del Mundial vamos a hacer la convocatoria, la encuesta, que es inapelable, o sea, no la puedes criticar, y después vamos a llegar a acuerdos con los partidos. ¿Qué significa la traducción? Todavía no está segura la alianza entre Morena, Verde y Partido del Trabajo. No significa que no se vaya a dar, también lo aclaro. Lo que me informaban ayer y me explicaban desde Ciudad de México a través de Morena Nacional, fuentes oficiales, es que ese rango de entre agosto y diciembre se va a tomar para tres cuestiones. Uno, para que las y los aspirantes tengan oportunidad real de competir en un marco de piso parejo. ¿Por qué? Porque hay varias entidades que han acusado que se adelantó el proceso desde hace año y medio y que solamente figuraban o una candidata o un candidato único, que eso nunca fue verdad. ¿Ok? Entonces, para establecer piso parejo de agosto a diciembre, no sé si llegue a diciembre, pero el partido dice, vamos a establecer esta medida. Y después, el segundo punto es que en ese tiempo también se quiere trabajar en la alianza. Es decir, vamos a sentarnos, vamos a dialogar y por supuesto vamos a acordar. De esos acuerdos saldrían en determinado momento las y los candidatos, no solo a las gobernaturas, sino también a las presidencias municipales en juego y por supuesto a los distritos electorales legislativos que también estarán en competencia el 2027. Y la tercera es, para en caso de que no haya alianza, Marta Joana Auditorio, entonces sí, cada quien va por su lado y se establece en qué estados vamos juntos, en qué estados no vamos juntos y sobre todo las condiciones del juego para la gente de Morena. Eso es el panorama en estos momentos. Así que esto es real, es la convocatoria. Hoy se presenta a las 10 de la mañana, tiempo de Quintana Roo, 9 de la mañana, tiempo del centro del país, Marta. Y también aclarar que es para aspirantes a gobernatura del estado. Todavía no ha salido las convocatorias para presidencias municipales, porque muchos ya interpretaron y dijeron, bueno, o sea, aquí Amador Jaimes ayer me preguntó y me dijo, yo quiero ser candidato a la presidencia municipal de Cancún, entonces ya me puedo inscribir. Le dijimos, no, Amador, no puedes. Por ejemplo, Heiler Casanova me dijo también, ya me puedo inscribir como diputado local. No, tampoco te puedes inscribir como diputado local porque todavía no está la convocatoria para esos enseres, Marta.
1: Así es, Gerardo, es exclusivamente para quienes van a ser los coordinadores de la defensa de la transformación y soberanía nacional, que en realidad van a ser el próximo candidato o candidata al gobierno del estado. Será este 26 de junio para Querétaro, Quintana Roo, San Luis Potosí y Sonora. Lo que no ha definido tampoco Morena es el género, y efectivamente ayer le preguntaban a Citlali Hernández sobre esta situación del Partido Verde Ecologista de México, por ejemplo, en San Luis Potosí. Lo que ella destacaba, como bien explicas, es que esta convocatoria es exclusivamente, y así lo dice la misma, para militantes de Morena. Tienen que comprobar también su militancia en este instituto político.
0: Claro, y también el dato que debemos de darle a conocer a nuestro auditorio, ayer mencionaban que era como máximo 6 aspirantes.
2: Exacto.
0: En el caso de Quintana Roo, también les tengo a bien informar que hasta el sol de hoy y hasta el próximo lunes, a fin de que ocurra algo contrario, son 4 nada más. No va a haber 6 en el caso de Quintana Roo.
2: Así es.
0: Y ya nada más llama la atención, a mí sí me llamó mucho la atención, porque son los estados que están negociando con Jorge Emilio González, hay que decirlo con todas sus letras, discúlpenme las pieles sensibles, pero Quintana Roo y San Luis fueron hasta el 26. Sí. Y se pusieron en la misma fecha.
2: En el último día.
0: ¿Por qué? En el último día, porque esta semana va a ser dura, dura, dura en materia de reuniones, claro, jaloneos y estirones. Completo el reporte, Marta, muy buenos días.
1: Muy buenos días.
2: Sin nada más agregar, la postura de Ciudadanos por la Transparencia, voz de Cintia Dehesa, advierten que este ambiente anticipado que se vive en Quintana Roo rumbo a las elecciones del próximo año, pues está provocando que funcionarios y actores partidistas concentren su atención en las aspiraciones futuras, mientras que los problemas de fondo están pasando a segundo plano, y cuestionó que alrededor de un año que falta para los comicios, la sucesión política sea la que domine la discusión pública y la actividad gubernamental, la situación que está, termina pues afectando la capacidad de respuesta de instituciones, generando además un creciente descontento entre los ciudadanos. Vamos a la pausa y regresamos.
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4: Son las 7:45.
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0: Amigos, continuamos con información. Vamos a Playa del Carmen. Exigen justicia para una joven que fue hallada en una vivienda en Villas del Sol, en este municipio, con signos de violencia extrema. La mujer era originaria de Chiapas. ¿Tienes la información, Alejandra Vázquez? Buenos días.
1: Hola, Joana, muy buenos días a ti y a todos los que nos escuchan. Pues bueno, como bien mencionas, la colectiva Siempre Unidas aquí en Playa del Carmen, pues exige justicia, Joana, para esta joven que se fue identificada como Ingrid Magali Gordillo Cruz, de apenas 21 años, que apenas el pasado 12 de junio pues fue encontrada en su vivienda en Villas del Sol, atada a una silla prácticamente de pies y manos, Joana, y con signos de violencia extrema. Lo que pide esta colectiva es que, bueno, se dé justicia, se siga el procedimiento y que claramente pues sea investigado como un feminicidio. Y es que señalan que algunas personas pues solamente vieron una nota más, no se ha hecho, no se ha seguido con la investigación, mientras que la familia pues bueno, está pasando un tema y un duelo complicado. Hay que decir que el cuerpo de esta chica pues bueno, fue trasladado, como bien lo dices, al estado de Chiapas, de donde ella era originaria, y ahí pues bueno, tuvo las cuestiones, el velatorio y demás, para poder estar con el resto de su familia. Señala este comunicado a través de su página de internet, su Facebook, sus redes sociales, donde la colectiva dice que nos negamos a que Ingrid sea un número más en las estadísticas de violencia contra las mujeres, y piden que este crimen, así como otros que han sucedido aquí en Playa del Carmen, en el caso específico del último ataque a un restaurante, pues tampoco quede impune y se trabaje con todo el peso de la ley para investigar qué pasó, quién fue el culpable de este crimen, y que bueno, se haga justicia para esta joven de 21 años. Mi información, Joana.
0: Bien, gracias, Alejandra, muy buenos días.
1: Un saludo, muy buen día.
2: Bien, vamos ahora con quién.
0: El municipio de Tulum.
2: Vamos con mi compañero Ángel Leguán, nos vamos a meter a el noveno municipio de Quintana Roo, porque teóricamente había mucho enojo y se hizo una campaña para separar al Parque Jaguar de la zona arqueológica de Tulum. Se sostenía, hubo manifestaciones y ante ello se hizo una consulta, una campaña, pero ¿qué cree? Nada más firmaron 2,000 personas, no más, mi estimado Ángel.
3: Así es, Gerardo, buenos días al auditorio. Pues bueno, a pesar de que la controversia por el acceso a las playas y las afectaciones derivadas a la operación del Parque del Jaguar ha sido uno de los temas más debatidos en los últimos meses, la respuesta ciudadana a una campaña digital que busca impulsar la separación administrativa entre el Parque del Jaguar y la zona arqueológica de Tulum ha sido mínima. Así lo reconoció la empresaria Valeria Blanco, quien informó que esta iniciativa fue lanzada a través de la plataforma change.org, apenas ha logrado pues bueno reunir alrededor de 2,100 firmas en poco más de 2 semanas de haber sido puesta en marcha. La cifra representa menos del 1% de la población del municipio, lo que evidencia una escasa participación ciudadana en una causa que, según los promotores, impacta directamente en el acceso y disfrute de los espacios públicos. La impulsora de la campaña señaló que el objetivo principal es generar conciencia social y respaldar los procesos legales que actualmente buscan una división entre el Parque del Jaguar y la zona arqueológica administrada por el INAH. Sin embargo, admitió que el avance ha sido lento, pero la falta de involucramiento de la comunidad, pese a los constantes llamados para sumarse a la recolección de firmas, ha sido mínima. Valeria Blanco consideró que parte de esta apatía podría estar relacionada con la politización que ha rodeado el debate sobre las playas libres y el Parque del Jaguar, situación que ha provocado desconfianza entre algunos sectores de la población. No obstante, insistió que en que la iniciativa no tiene fines partidistas y llamó a los ciudadanos a participar activamente si desean influir en las decisiones que afectan en un futuro de los espacios públicos y turísticos de Tulum, Gerardo.
2: Bien, ¿qué va a suceder? ¿Qué es lo que sigue en este tema, Ángel? Porque, bueno, evidentemente tomaron una ruta que ahora parece que no tiene fuerza o no tiene peso.
3: Así es, Gerardo, es que se han convertido en diversos grupos los cuales en el municipio, existen playas libres, existe esta mujer que salió con este tema de pues esta iniciativa a través de change.org, y así como este existen 4 o 5 grupos los cuales menciona ella, que algunos han sido politizados y es derivado de esta situación que la gente siente desconfianza en qué grupo apoyar o no. Hasta el momento, que lo que sigue es continuar concientizando a la ciudadanía del daño que ha ocasionado y que también ha iniciado a repercutir al vecino municipio de Playa del Carmen, ante Solidaridad, los cuales pues también algunas empresas dicen de que están a punto de quebrar derivado de esta situación que se viene viviendo en el Parque del Jaguar, derivado a que anteriormente pues ellos realizaban un tour que iniciaba desde Akumal, Tulum, Cobá y Chichén Itzá. Sin embargo, muchos de estos han terminado por cancelarlos derivado a los altos cobros que actualmente sigue en el Parque del Jaguar. ¿Qué es lo que sigue? Estará concientizar a la ciudadanía, Gerardo.
2: Claro, por supuesto. Vamos a ver si se logra. Gracias, Ángel.
3: Claro, sí, buenos días.
0: Antes de irnos a la pausa, el vicepresidente de los Estados Unidos, J.D. Vance, afirmó que su gobierno se reserva el derecho de emprender acciones militares en México contra cárteles del narcotráfico si considera que es necesario para proteger a la población estadounidense, aunque insistió en que la opción preferida de Washington es actuar en coordinación con autoridades mexicanas. Las declaraciones forman parte de una entrevista concedida para una cadena nacional estadounidense cuya transmisión se verá hasta el próximo 21 de junio. En un adelanto que ha difundido la cadena, Calderón pregunta a Vance sobre la postura de la presidenta Claudia Sheinbaum, que ha señalado que una intervención militar estadounidense en territorio mexicano constituye una línea roja, y le cuestionó: ¿Estados Unidos va a respetar esa línea roja? El vicepresidente evita responder directamente y sostiene que para su gobierno la prioridad es proteger al pueblo estadounidense. Lo que queremos hacer es trabajar con la autoridad mexicana para asegurarnos que se puedan encargar de los carteles por sí mismos, pero también acotó, por supuesto, que tendremos que tomar medidas defensivas para proteger al pueblo estadounidense. Vamos a la pausa.
2: Bueno, antes de irnos a la pausa, te cuento una que está durísima. Ayer, haciendo un ejercicio de buscando información del Mundial, digo, ya lo daremos con mi compañero Mario Heiler, Casanovias, en la Asociación Mundialista, el capitán de la selección iraní vino, previo al Mundial, vino de vacaciones a Tulum.
0: Sí.
2: Y Al Jazeera le hace una entrevista ayer y él habla, Al Jazeera, la televisora iraní, él habla de cómo un grupo armado lo privó de su libertad por 35 minutos en Tulum.
0: Sí.
2: Feo la situación. Enseguida le cuento esa historia. Y repito, lo dijo el jugador iraní, no lo decimos nosotros. O sea, tremenda bomba que soltó ayer. Enseguida eso con los deportes. Todavía tenemos más información. No tenemos galletas ni café, pero sí tenemos mucha información para usted. Quédese con nosotros.
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5: Son las 7:57.
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1: Sandra Rodríguez, adelante con tu reporte. Buenos días.
2: Joana Auditorio, muy buenos días. No obstante las advertencias de la autoridad federal por el uso indebido de la marca FIFA o de imágenes del Mundial transmitidas sin autorización, hasta el momento en la Canirac, que agrupa buena parte de los restaurantes de la ciudad, no tiene noticias de que el INPI, que es la entidad encargada de hacer las revisiones, hubiera levantado sanciones en contra de algún asociado. Perla Flores, presidenta de la Cámara, dijo que esto se debe a la información que impartieron sobre las transmisiones de la justa deportiva y lo que podían hacer y no como prácticas comerciales. Por lo demás, la empresaria dice que los que se están llevando el carro completo en el gremio son los restaurantes Sport Bar, al punto que incluso están vaciando aquellos establecimientos que no operan bajo este concepto y o que no están haciendo transmisiones del torneo. Por otra parte, Joana, te comento que el Consejo Coordinador Empresarial pide respuestas inmediatas a la CFE tras el incendio de un transformador en su instalación de la región 96. El presidente del Consejo Coordinador Empresarial, Javier Olveira, llamó a reforzar la atención ante las fallas eléctricas. El dirigente pidió implementar acciones preventivas que permitan evitar nuevas interrupciones del servicio y garantizar mayor certeza para la ciudadanía y el sector productivo, que pierde dinero cada vez que se baja el switch o de una empresa o negocio, sobre todo en el sector de alimentos y bebidas, que registra grandes pérdidas cada vez que esto sucede. Joana Auditorio, la información.
1: Gracias, Sandra. Muy buenos días.
2: Buenos días.
1: Vamos ahora con la nota roja.
0: La nota roja, un patrullaje breve por Quintana Roo.
1: Adelante con tu reporte, Alejandro May, buenos días.
3: Muy buenos días, Joana, Gerardo, buenos días al auditorio. Te comento, al menos 40 hermanos de la primera iglesia bautista fundamental de Cancún, ubicada en la Promanzana 29 en el centro de la ciudad, fueron víctimas de un violento asalto ocurrido ayer poco antes de las 9 de la noche. De acuerdo con los afectados, se encontraban en su culto cuando llegaron al menos 3 sujetos armados, de los cuales se encontraban encapuchados, ingresaron a la iglesia y, bueno, portando arma de fuego, los amenazaron quitándole sus pertenencias. Además, los sujetos, para poder escapar, robaron uno de los vehículos de uno de los miembros de la iglesia, un vehículo color blanco, Hyundai, en el cual lograron darse a la fuga. En tanto que, pues, al sitio llegaron elementos de la policía municipal, así como agentes de investigación en unidad de robos de la Fiscalía General del Estado. Los aviados trataron a las autoridades cómo sucedieron los hechos y, bueno, se implementó un operativo por parte de las autoridades municipales en varios puntos de la ciudad. Incluso por el ombligo verde estuvieron inspeccionando unas áreas verdes. De manera preliminar se informó que habían detenido a los presuntos responsables, sin embargo, pues ya no se informó oficialmente a través de un comunicado que realmente habían capturado a esos delincuentes que ingresaron a la iglesia y amagaron a los aproximadamente 40 hermanos que se encontraban en ese momento en servicio. Y bueno, en otra información relacionada también con este hecho, pues un elemento de la policía municipal del grupo PRI que se encontraba en operativo en la búsqueda de esos sujetos que habían asaltado a esos hermanos, pues chocó contra un vehículo en la avenida Andrés Quintana Roo, cerca de la avenida Industrial. Se encontraba en el operativo lleno con otras patrullas cuando chocó contra un auto Sony color gris, cuyo conductor pasó del carril lateral de la avenida Andrés Quintana Roo hacia el carril central. Le hizo un corte de circulación al elemento policial que terminó por estrellarse en la parte trasera de dicha unidad, resultando lesionado. Fue trasladado por paramédicos a una empresa privada, una clínica del IMSS, y bueno, al lugar llegó un perito de la Dirección de Tránsito para hacerse cargo del peritaje, y finalmente pues el conductor del auto fue llevado al departamento de peritos para el deslinde de responsabilidades. De la información, Joana, muy buenos días.
1: Claro, gracias por la información. Muy buenos días, Alejandro.
3: Buenos días.
1: Vamos a la pausa, regresamos enseguida porque viene la sección deportiva.
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4: Son las 8:06. 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
1: No lleva ni una semana y ve la transformación. No, ojo, hablo de la transformación personal y política. No vayamos a meter ni cuatro ni cinco.
2: No.
1: Eso más bien me parece como Goku. Miren,
3: un Transformer.
1: Lentes.
3: Playera verde.
4: Hoy juega México.
1: ¿Qué la cadena, la cadena que...
4: Esta ya la había declarado.
1: Sus tres de tres.
4: México, papá.
1: Y la tacita. Nomás te falta la computadora y que nos digas.
3: Todo está acá.
1: Por favor, suéltese.
4: Ya lo dijo Mario. Nos faltan todavía 84 partidos.
3: Faltan 80 partidos.
4: No llevamos ni una semana de intervención aquí en la sección deportiva. Ya tenemos hasta cortinilla, fíjate. Júntese conmigo.
3: Son las influencias.
4: Júntese conmigo.
3: Te vamos a poner a prueba. Danos la dirección. La alineación de Corea.
4: Oye, a ver, te invito a que la des, pero sí que la leas.
3: Pues sí.
1: Oigan,
3: Son
1: Heung-min. A ver, otra vez.
3: Hong Seung-min.
1: A ver.
4: Oye, Chin Chu Lancha.
3: Chin Chu Ta Chirin. No, el portero. Bueno, vamos. ¿Con qué nos vamos?
1: Yo creo que primero, Portugal.
3: ¿Las claves?
1: Portugal, el Congo.
4: Quedó de ver,
1: uno, ¿no? Por uno. ¿Ustedes creen que queda de ver?
3: Sí. ¿Cinco claves en el día? Ese, ¿no? ¿Empiezas con ese?
1: Sí. A ver, ¿no les parece que en el caso de Portugal hay un exceso? A mí me parece...
4: Como que exceso que de confianza, ¿no?
1: Sí, pero voy en el extremo de los mejores jugadores. Fíjate nada más.
3: Ego.
1: La importancia de los entrenadores o los directores técnicos. Me da la impresión que tanto España como Portugal... tiraron a la cancha en su debut mundialista a muchos jugadores parecidos en el corte individual. O sea, mediocampistas, por ejemplo, estaba Bruno Fernández y João Mendes ayer juntos. Creo que hizo falta un delantero centro, porque Cristiano es un media punta, no es un centro delantero.
4: Como tal.
1: Y, por ejemplo, tenían ayer en media cancha a Bruno Fernández, a Vitinha, que es un crack en el Paris Saint-Germain. De hecho, Vitinha es, junto con Dembélé, los dos elegidos por Luis Enrique como los mejores jugadores para desenvolver el sistema ofensivo del conjunto parisino. Pero choca con Bruno Fernández, el mediocampista del Manchester United, es del mismo corte de Vitinha, y también tienen a João Mendes, un chico prometedor, pero que es un volante mixto. Entonces, son tres jugadores, para mí, que hacen lo mismo en cancha. Entonces, ahí creo que se pierde. Le pasó lo mismo a España.
4: Entonces ya no es
1: con Dani Olmos y Pedri. Claro, Dani Olmos y Pedri. No le quito el mérito al Congo. O sea, ¿para ti Portugal quedó a deber o te quedó a deber a ti, licenciado?
4: No, quedó a deber. Como que jugaron, no sé.
3: No saben a qué juegan.
4: Como que a medio gas aparte, ¿no?
3: Mira, lo de Cristiano Ronaldo es increíble, porque estás hablando de si que mete un gol y es el primer jugador que lo hace en 6 mundiales.
1: Sí.
3: Entonces es demasiada la presión. Ese equipo, no sé si se tardaron 6 mundiales, ya no creo que tengan una séptima oportunidad. Tenían que diseñarlo para que jugara él.
1: Sí. Por eso,
4: como Argentina lo hace con Messi.
1: Sí, pero es muy distinto.
3: Porque
1: en Argentina, por ejemplo, yo veo a albañiles. A constructores.
3: Obreros del fútbol.
1: O sea, sí me explico. O sea, para mí no entran en la misma circunferencia deportiva. Bruno Fernández es un gran mediocampista, digo que sea para la América. Y Vitinha no va a llegar a América. Vitinha lo quiere el Real Madrid. O sea, con eso les digo todo. Entonces, pero no encajan los dos, chocan porque los dos son talentosos, pero no se ubican porque uno se tiene que abrir a la banda. O se tiene que recorrer con media punta y ahí chocan. Y en cambio, Messi está rodeado de puro trabajador, labrador del fútbol.
3: Es Messi y 10 más.
1: Rodrigo de Paul, claro. No.
3: Mira, aquí la cuestión es, los portugueses, los lusitanos o los lusos, no tienen la obligación de ser campeón, como Argentina. O sea, lo hemos puesto tres, cuatro Copas del Mundo como los favoritos, ajá, pero no con la obligación de ganar.
1: Exacto.
3: Esa playera sí, albiceleste es obligadamente a ganar
4: no
3: Argentina.
4: No es la misma presión mediática, no. No.
3: Entonces, ya perdimos. Ay, pero tenemos una buena generación.
1: Sí,
3: no.
1: Sí, sí, sí.
3: O sea, coincido. Ahí es el gran pendiente o la gran deuda que le da el fútbol con Cristiano Ronaldo.
1: Y te felicito por decirlo.
3: O sea, la gran pendiente no le dieron jugadores que dijeran a Cristiano Ronaldo, ale papá, súbete al Olimpo, sé el mejor jugador del mundo, todos los goles en el mundo, en la historia del mundo mundial, anda papá. Ese Bruno, Nuno, Nana, Nene, Nino, Pum, Pam, Pú, Pata, Peta, Pita y Lupita, no. Oye, no le dieron.
1: Auditorio, una semana tardó Mario el Político Vázquez en soltarse y no decir discursos propios con protocolo.
3: Es la confianza que me da.
4: Es la confianza que le damos.
1: Ya, era hora. Ahora, historia linda. El delantero, el mediocampista del Congo, Joanne Wissa, tenía 17 años.
4: Ajá.
1: Y de estas generaciones de redes sociales, sube un comentario en Facebook y manda un mensaje a una televisora en el Congo diciéndole así: hola, soy Joan Guisa, tengo 17 años y quiero representar al Congo. Por favor, asegúrense que toda la gente la sepa. Lo decretó.
4: Wow.
3: Está bien.
1: Y ayer debuta en un mundial y mete gol. O sea, estas son las nuevas generaciones.
4: Estas son las ganas, ¿no?
1: Y las nuevas generaciones, claro, ¿no? O sea, porque así como hablamos de ayer del sacrificio de Messi, de trabajar a doble turno y de con 38 años tener un reto personal de llegar físicamente, estos chicos, pues hacen eso, ¿no? Y luego viene el tema de Colombia.
3: Pero mira, hay dos cosas. Ojo, no se lo regalaron.
1: No,
3: se lo ganó
1: no.
3: Tan así que él demostró con goles.
1: Sí.
3: Oye, ¿quiere ir al Mundial A?
4: Dale.
3: Pero llegas al Mundial.
4: ¿Y lo demuestras?
3: Y anotas. Imagínate,
4: pues
3: nada
4: sí,
3: más.
4: Claro,
1: ahora,
4: te lo ganaste.
3: Un gol de redes sociales.
1: Ayer Colombia debuta con un 3-1 a Uzbekistán. Partido cerradísimo. Al final se decide por yo creo que por la cuota de talento que tiene
4: Colombia.
1: Luis Díaz.
4: Sí, claro.
1: Por ejemplo.
3: Otra generación que no trabajó
1: que
3: para James.
1: Sí, sí. Bueno. Pero James, el problema de James es que con la selección es muy bueno, con un club no es nada. O sea, James es el prototipo de jugador de selección. Pero ayer
3: como Cristiano Ronaldo, ¿cómo? No es de selección.
1: La historia de Daniel Muñoz, el lateral que juega en el Crystal Palace de la Premier League. ¿Sabían ustedes que antes de ser jugador profesional? Fíjate, nada más, esa historia está bonita.
3: Era
1: porque
3: cafetero.
1: No. No, es albur, ¿eh? Le iba al equipo verdolaga. ¿Cuál es el equipo verdolaga? El Nacional de Medellín. Pero le dicen los verdolagas.
4: Sí.
1: Bueno, pero él era aficionado, hincha, como le dicen en Sudamérica, de una porra, los chicos del sur.
4: ¿Ah, sí?
1: Sí, y él lleva todos los partidos y todo. Es más, él jugaba peseteando. O sea, él jugaba en los llanos, cobraba.
3: Talachero.
1: Hasta que a los 20 años le dieron la chance. Ya 20 años es muy grande porque supuestamente tienes que jugar. Pero esa historia está hermosa. Porque imagínate tú estar con la barra de tu equipo ahí, con
4: animando,
1: la porra de tu
4: la banda,
1: equipo.
4: Ahí, así, coreando y todo.
1: Y que de repente te digan, ¿sabes qué? Tú juegas. Vente para acá y debutas en un mundial.
4: Wow. Lo que más o menos
1: qué bonito, ¿no?
4: Como lo de...

0: Es que así son las grandes historias.
1: Así es. Planeta, así, ¿sí? Es, así es.
2: Oye, entonces, a propósito de grandes historias, ahorita vamos con eso, nada más así como un pequeño paréntesis. Jorge Campos va a la silla presidencial. Va a representar a
1: Claudia Sheinbaum.
2: No, ¿cómo le llaman?
1: No.
2: ¿A Infantino?
0: ¿A poco
2: sí? Es que Infantino dijo que no, hoy no va a poder asistir, no sé por qué.
0: ¿A dónde?
2: Al partido de...
0: ¿Al de hoy?
2: Al de hoy.
0: Se va a sentar
1: en... Bueno, ustedes no están para saberlo.
2: Jorge Campos se va a sentar en la silla de Infantino.
1: Ustedes no están para saberlo, pero nosotros sí para contarlo. Allí en Guadalajara hay un restaurante exclusivo, uh-huh, al que nunca he entrado porque no me da la economía.
0: Sí.
1: Pero que van artistas, presidentes, diplomáticos.
2: ¿Cuánto costará que no se pueda pagar?
1: Yo creo que monetice. Sí, como cálmate diputado.
0: Ahorita que monetice.
1: Luego te van a exhibir, hermano.
2: No.
0: Poco poniendo el reloj. No. Bueno, síguele con tu historia. Síguele con tu...
1: Oye, bueno, alineación.
2: Alineación rápidamente. De Corea.
0: ¡Hala!
2: De Corea, ¿no?
1: A ver, rápido, porque se nos da el tiempo, ¿eh?
0: Kim Seung-ju. Chido. Seul Jong-wo. Kim Min-jae. Cho Yoo-min. Y Lee Tae-seok. Mediocampista. Spike Shen-ho. Juan In-beom. ¿Cómo me tiene? Va a jugar un 4-2-3-1. Ahí, para que veas que estoy estudiando ahí a mis parientes. Media punta. Lee Kang-in. Lee Sae-jung. Y el jugador estrella, Song Heung-min. Y adelante, solitario, Oh Yeun-ju.
2: El llanero solitario.
1: No sé, pero me dieron ganas de comer un chup sei.
0: Hoy es el
1: bueno, veía yo algunos memes. El frijol contra el arroz, papá. El frijol contra el arroz.
2: Órale, somos frijoleros. Oye, rápidamente, alineación de México. Ya nos están corriendo.
0: El Tala.
1: Ajá.
0: Jorge Sánchez y Israel Reyes. Edson Álvarez, Johan Vázquez y Jesús Gallardo. Eric Lira, Fidalgo y Gilberto Mora. Ahí puede ser, o la duda con Brian Gutiérrez. Ajá. Y Roberto Alvarado, Julián Quiñones y Raúl Jiménez. Suelten a todos los de Guadalajara para que no digan que Guadalajara... Ahí están, hermano.
1: Ojalá que no juegue Luis Romo.
0: Brillen en su estadio,
2: Chivo hermano. Sí, iba a decir, ojalá que no. ¿Cómo es eso de salir? No tenemos obligación de ganar.
0: Brillen en su estadio. Chivo hermano.
1: Gilberto Mora me gusta.
0: Les mandamos un partido del Mundial, el primero de México. Ahí va el positivo. Solamente dos partidos ha jugado México fuera del Azteca y los dos los ha perdido.
1: Gracias. Quédense con Denuncia Ciudadana. A continuación con mi compañera Joana Maldonado y Selene Díaz a través de Radio Turquesa Peninsular. Radio Turquesa La Quemana.
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4: Son las 8:23.
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1: Muy buenos días, qué bueno que nos acompañan. Les damos la bienvenida a este espacio de Denuncia Ciudadana a través de Radio Turquesa Peninsular, la que manda. Me presento, soy Johanna Maldonado. En un momento más, Elena Díaz se incorpora en este espacio, en donde su voz es importante para nosotros, donde su denuncia es importante. Y, por supuesto, hacerlo llegar a las autoridades a través de nuestra voz también. Es una satisfacción inmensa, así que esperamos sus mensajes. Usted ya conoce el número 9981-269907. 9981-269907 es el número de WhatsApp. Recibimos sus denuncias, recibimos también, recuerda adjuntar el material, ya sea de video, fotografía y la dirección completa. Y también la ubicación GPS, que son datos importantes que nos solicitan para poder hacer llegar su denuncia. Les recordamos también que estamos transmitiendo a través de Radio Turquesa todas las estaciones en Quintana Roo. En un momento más también nos unimos a la señal en Yucatán y Campeche, y desde luego a través de www.radioturquesa.fm. Tenemos una aplicación en Radio Turquesa para que usted se conecte con nosotros desde el lugar en donde se encuentre. Es gratuita y, por supuesto, también compatible con todos los teléfonos celulares. Saludo a mi compañero Amador Jaimes en la operación de este espacio. Gracias también a Jairo Ruiz, a cargo del streaming. Estamos transmitiendo en Denuncia Ciudadana Turquesa en Facebook. Y saludo a Ivana Peláez, también atendiendo sus mensajes en las redes sociales y en el WhatsApp. Y bueno, saludo a Selena esta mañana. Buenos días.
2: ¿Qué tal, Joana? Muy buenos días. Saludamos a todo nuestro auditorio. Y damos inicio con los mensajes porque nos dicen: buenos días, para reportar plena zona hotelera. Por la banqueta están estas trampas peligrosas, y nos comparte las fotografías y son placas de algún elemento de metal que ya están corroídas, y nos dice que obviamente esto para las personas que transitan por esta zona es peligroso. Entonces nada más le hace falta su reporte, la ubicación, para que nosotros le podamos ayudar.
1: Creo
2: a
1: que ya la mandó. Sí. Ya mandó la ubicación. Bueno, desde Carrillo Puerto nos están mandando este mensaje que dice, dice: buenos días, ¿me pueden ayudar? Una señora le estaba cobrando un dinero que me debe. Al momento de cobrarlo, pues la señora se enojó. Imagínate, ¿para qué piden si se van a enojar? El chiste es que no todo quedó ahí. Tengo las pruebas, dice, de los depósitos que le he mandado. Agarró mi celular, imagínese usted el coraje de esta señora por no querer pagar. Y además le azotó en el piso el teléfono a la persona que le fue a cobrar y no quiere pagarme el celular. ¿Qué se tiene que hacer? La persona nos comparte que ya presentó ante la Fiscalía General del Estado un documento en el que se establece precisamente que esta persona, que vamos a omitir su nombre, en el municipio, la localidad de Yaxley, en el municipio de Felipe Carrillo Puerto, con referencia a la salida hacia el poblado de Yotzonot, una vivienda en donde ocurren los hechos, y bueno, es una denuncia que ya interpuso ante la fiscalía, y nos comparte que le pidieron incluso la factura del teléfono, obviamente para hacer la iniciar la querella. Me pidieron la factura, ya compartió también los documentos, porque le pidieron los documentos en donde había sido los depósitos. Y nos preguntaba si se lo podrían aceptar en la fiscalía y que hagan que les pague el celular que le dañó también. Entonces, esa es su consulta. Hay bastante por acá. Vamos a preguntárselo mañana al abogado, ver qué es lo que podría hacer. Porque es importante que tenga las evidencias, no solo de los depósitos, sino si usted se dedica a hacer préstamos, pues yo creo que desafortunadamente no se puede confiar de la palabra o de la buena voluntad de las personas. Cuando tú solicitas un préstamo en una institución bancaria, firmas un montoncísimo de documentos con un valor pues legal, que en el que te puedes meter en un tema legal, pero sobre todo también hay unas aseguradoras que validan esa deuda, ¿no? Si tú vas, por ejemplo, a la tienda Rosita a sacar un teléfono celular y lo dejas de pagar, enseguida entra una cobradora, una especie de cobranza que es la garantía de la tienda. La tienda ahí no pierde, ¿no? Y es la garantía que tiene para que te pague. Pero si no lo tienen, como las personas que se dedican a hacer préstamos, a lo mejor de buena onda, ante el apuro de y la necesidad de otras personas, dijiste, bueno, sí le voy a prestar porque me parece que está padeciendo y si yo tengo el dinero, pues no pasa nada. Pero cuando a la hora de que se lo cobras, pues vienen los problemas porque no lo quiere cobrar. Y en este caso hasta hubo una agresión en contra de la persona y así le echó a perder un teléfono celular porque lo azotó contra el piso, pues entonces creo que hay una lección que todos debemos aprender sobre esto, Selene, y la persona pues acudió ya a la fiscalía, ya hay una denuncia, ahí le irán dando paso a paso. Sinceramente creo que es difícil que vaya a proceder como muy sencillo. Todos saben que la fiscalía hay un tema, una serie de burocracia, y además la van a mandar a llamar y si no acude, y una serie de cosas que habría que determinarse. Pero bueno, mañana lo comentamos con el abogado, es bienes jurídico, para ver cuál es la posibilidad, ¿no? Porque tendría que pagar reparación del daño, además de pagarle la deuda y todo eso, y seguramente eso va a tardar muchísimo, que cuando eso pase, el teléfono ya va a estar tan descontinuado, ¿no? Pero bueno.
2: Y es que aquí la gente se enfrenta a dos situaciones. O sea, si de cajón prestaste el dinero y no firmaron algún tema, algún pagaré, que es algún título de crédito que lo puedes ejecutar para el cobro mercantil de cualquier préstamo, es muy difícil para empezar. Después, supongamos que ganas el pleito y te enfrentas a otra, el cómo te debe de pagar, porque a veces la persona puede decir, ok, acepto la deuda, está bien, pero no tengo cómo pagar. Entonces son dos realidades que jurídicamente tiene que aclararnos el abogado el día de mañana. Entonces lo pasamos y tocamos el tema.
1: Claro.
2: Nos comentan aquí a través del número de WhatsApp un reporte, nos dicen, buenos días, volvemos al tema del desabasto de Aguacán, esto en la región 237. Esta fotografía es del 27 de mayo y esta de hoy a 22 días después. Dejen revisar cómo quedó el consumo del recibo y qué día cortó. Nos comparte fotografías del medidor para que nosotros podamos observar lo que es la nomenclatura y el cobro de acuerdo al servicio y de acuerdo a los parámetros que brinda Aguacán. Y es la molestia de los ciudadanos que obviamente sin abasto suficiente de agua siguen los cobros excesivos.
1: Claro. Y bueno, agradecerles. De repente veíamos hace unos días que un tema de un vehículo abandonado desde enero pasado, pues había pasado ya 6 meses y no había sido atendido. Ivana hizo la gestión ante tránsitos y hoy nos agradecen por acá. Gracias porque el auto ya fue retirado. Estaba ahí abandonado en la región 103. Pero no solo estaba pues abandonado la vía pública, estaba en una sobre una banqueta, ¿no? Entonces, obviamente, la gente que circulaba por este lugar, en este vehículo, que ya tenía 5 meses, imagínense, 5 meses más los 6 que han transcurrido, pues ya tenía prácticamente el año en la región 103, en la calle 163. La foto que nos había mandado y los datos que se volvieron a enviar a la dirección de tránsito, bueno, pues funcionaron, al final fueron a retirar este vehículo que tenía muchísimo tiempo. Es un vehículo que, insisto, no solo estaba pues estacionado, sino que además estaba sobre la banqueta prácticamente impidiendo el paso peatonal. Y bueno, pues afortunadamente ya se lo llevaron. Y su reporte, pues ahí está. Es importantísimo que insistir en estos reportes cuando algo no está bien en las colonias, cuando algo no está y la autoridad no está atendiendo como debe de ser, hay que insistir. Sí, hay más mensajes.
2: Sí, tenemos más mensajes. Nos dicen, hola, buenos días. Perdón que les moleste de nuevo. De casualidad, ¿ustedes saben dónde van a estar los de la caravana de descuento de licencias o dónde se puede ver dónde estarán? Bueno, nada más hay que acercarse a la dependencia de Imovecro. Ahí les van a poner carteles con toda esta información. También puede consultarlo a través de las páginas de internet. Y si ahorita tenemos la información, en un ratito se la brindamos.
1: Sí, lo que pasa es que a veces están en las jornadas de atención del Día del Pueblo y todo esto en el ayuntamiento o del propio gobierno del estado, en donde van al Día del Pueblo, es precisamente hoy, de 9 de la mañana a las 3 de la tarde, en el Deportivo Galápagos, en la Supermanzana 251, y ahí están otorgando algunos servicios, estoy revisando, como antecedentes no registrales, descuentos en licencias de conducir, con algunas restricciones. Ahí están los descuentos en licencias de conducir. Es hoy, de 9 de la mañana a 3 de la tarde, en el Deportivo Galápagos de la Supermanzana 251, en el fraccionamiento Paseos del Mar. A partir de las 8 están los registros, pero bueno, si hay lugar, se están dando todo el tiempo. También hay bolsa de trabajo, programa alimentario del bienestar, hay algunos servicios como corte de cabello, aplicación de gel, cejas, pestañas y otros temas que nos comparten por acá. Estos es Paseos del Mar, sí, ahí en la... lo cambiaron para viernes. Es que estoy en contra de la publicación en la página del ayuntamiento que dice 18, pero lo que me compartes es que es mañana. Bueno, es que aquí no hay una actualización, pero acá es, son de los dos días, 18 y 19, bueno, jueves y viernes, ahí en el Deportivo Galápagos, más de 100 trámites ahí que estarán dando, y ahí incluye la licencia.
2: La licencia. Nos dicen, buenos días, mi nombre es Jorge Hernández, quiero reportar que cada dos veces por semana se ponen estas cajas de tráiler en la avenida Talleres, con calle 155 en la región 103. Estorban el paso de los vehículos y no hay dónde pasen los peatones. El problema es que se quedan dos días y ninguna autoridad hace nada para moverlos, y nos comparte las fotografías. Le agradecería que de igual manera nos comparta la ubicación para que su reporte esté completo y lo podamos pasar a las autoridades pertinentes.
1: Ok, nada más una aclaración, el del día viernes también es en Paseos del Mar, en el área verde de la unidad habitacional Paseos del Mar, es de 10 de la mañana a 2 de la tarde. Y bueno, continuando con los mensajes, dice, buenos días, discúlpeme que insista con lo de las ramas de los árboles que podaron, aún no pasan por ella, tenemos más de 15 días, apóyenme con la recolección, o quién puedo acudir para pronta respuesta. Sí, pues ya le compartimos varias veces, me parece que ya está hecho su reporte por acá. Usted mismo lo hizo, le asignaron un folio marcado como urgente, entonces no sé, y que sea lo que esté pasando. Ahorita volvemos a insistir con este tema, con terminación 0745, y ahorita lo compartimos nuevamente. El problema es que están llegando a muchos parques. La verdad es que me quedo también con esa observación. Me toca ir a un parque y hacen la recolecta de las hojas, las juntan, barren, limpian y todo en un rincón. Obviamente el viento que ha hecho los últimos días, a los dos días el parque está igual con las hojas y toda la basura extendida porque nunca recogieron la basura. O sea, yo tampoco entiendo por qué se hace eso. Es en vano el trabajo que hacen los de servicios públicos, porque al final si no se lleva la basura, pues da lo mismo, ¿no? Es como si no recoges la basura que barres de tu casa. Al rato ya pasaste, caminaste, la extendiste por toda la casa de nuevo, ¿no?
2: Inclusive me ha tocado ver niños que están en el parque jugando y ven estos montones, sí, y están entre las hojas jugando. Entonces es algo que se tiene que, obviamente, levantar. Y
1: si no, ¿para qué?
2: Depende, exactamente. O sea,
1: ¿no?
2: Creo que se cansan más barriendo los chicos de obras públicas que le está recogiendo, ¿no?
1: Exacto.
2: Pero vamos a pasar el reporte, obviamente, para que estas zonas, estas áreas de esparcimiento puedan quedar limpias y bonitas para nuestra ciudad. Hola, buenos días. Mire, tengo mi mamá, que es una persona de la tercera edad y es diabética y ciega. Vive con mis dos hermanos, que la maltratan, le gritan, la insultan, y hace 8 días uno de mis hermanos nos agredió verbalmente a mí, a mi mamá, y quería ver que él estaba maltratando. Me metí, también a mí me agredió. Ya fui al GEAVI y me dicen que mi mamá tiene que ir a denunciar, pero mi mamá casi no camina y me da mucho trabajo sacarla de la casa. Entonces quisiera ver cómo me pueden ayudar. ¿Qué hago? Gracias. Vamos a pasarle en este momento su mensaje al abogado para que nos apoye con una asesoría para ver su tema, porque si le piden que tiene que ir de manera personal a levantar la denuncia, es porque...
1: Lo anclamos el mensaje para que quede... Sí. ¿Es con terminación qué era?
2: 0980.
1: Ok, 0980. Nada más un anuncio, continúan las alertas por el presunto fraude que se hace a través de un mensaje de una supuesta infracción que llega a los teléfonos celulares. Hay diversos números en el que las personas están recibiendo estos mensajes de texto o de WhatsApp, donde les dicen que se trata de una multa de tránsito urgente. Hay un enlace que los envía a una página falsa apócrifa del SATQ, del Servicio de Administración Tributaria de Quintana Roo. Te piden tu placa y te inventan un supuesto adeudo. Así que hay que tener cuidado, porque al dar clic en el enlace que dice pagar, roban la información que tienes en tu teléfono celular, información bancaria, donde pueden saquear tus cuentas bancarias, así tengas 10 pesos, y eso es importante que la gente lo sepa. No abras estos enlaces, no proporciones datos personales o bancarios, porque los mensajes te dirigen a páginas falsas que te roban la información financiera. No abras, recomienda también ignorar las llamadas o mensajes provenientes de números que no conozcas, incluso de Cancún, incluso que tiene el ADA 998. Protege tu información, o 983 de Chetumal, o 987 de Cozumel, o 984 de Playa del Carmen. Ignore estas llamadas, protejan su información y mantente abierta. Y sobre todo, pasa la información a quien tú crees que pueda ser vulnerable, a tus tías que se creen los videos de IA, a tus abuelitos. Pasa la información, que todos sepan que no deben contestar estos mensajes.
2: Sí, la información es clara, entonces nada más tengan mucho cuidado con ese tema. Nos dicen, hola, buenos días, una felicitación para el programa, nos ayudan mucho para poder denunciar problemas de la ciudadanía. Atentamente, un pochilover.
1: Ok, gracias por tu mensaje. Dice, buenos días, en Infonavit en la región 103, en varias calles dentro de Infonavit hay autos abandonados que no son de nadie que vive en el lugar, y también hay un tipo de área de reciclaje de fierro dentro. Ya se les dijo a las personas y son agresivas, ¿a quién debemos acudir? Para el reporte de los vehículos abandonados sí es importante, obviamente, la dirección en donde se encuentran, fotografías, y también considerar mandar la ubicación GPS. Esos datos son importantes para que se pueda mandar el reporte a la dirección de tránsito. En ese caso, en el caso del fierro de reciclaje, pues es directamente con ayuntamiento. Si hay muchos vecinos que están molestos con la situación y que se quieren quejar, pues también es importante la unión de los vecinos, juntar firmas, recolectar firmas, hacer una petición formal al ayuntamiento para pedir el retiro de este negocio que está causando pues algún tipo de malestar o en este caso a los vecinos, ¿no? Y eso se hace importante. Y ahí les asesorarán a quién o a qué instancia acudir, si se requiere el escrito como tal, si hay que iniciar un procedimiento administrativo.
2: Es correcto. Nos preguntan, ¿cuántas firmas del pueblo le quitan la concesión de Ahuacán? Recordemos que estos están en un proceso jurídico y ya lo está determinando la Suprema Corte de Justicia, entonces hay que esperar esas determinaciones judiciales para ver qué sucede con la concesión, mientras obviamente tendrá que seguir operando dentro de la ciudad.
1: Así es. Nos comparten por acá, remozamiento de drenaje de aguas negras hacer cerca de una vivienda, ya tiene muchos días en el que el olor está fuerte y el agua está rebosando. Es una, no es una alcantarilla, es un registro. Nos mandan aquí imágenes y esto es dice así como este poste, okay, es que nos mandaron dos reportes, un poste inclinado y otro de drenaje, pero no nos dice la dirección. Pero bueno, por acá también nos mandan un poste que está inclinado, ese ya lo habíamos reportado y recuerdo las imágenes, está inclinado, hay varios por la ciudad que se derrumba, nos vamos a quedar sin energía eléctrica, dicen por acá. Y es que tiene un transformador precisamente ese en uno de los postes, y bueno, también el problema de los postes, muchos pues ya por los años se están desgastando, prácticamente se quedan en las estructuras, en las varillas, pero hay otros que son responsabilidad de los choques, o sea, son choques, es gente que va en estado de ebriedad, porque de que otra manera no ves un poste enorme que está ahí en la calle, ¿no? O sea, sí es cierto, algunos están mal ubicados, pero bueno, no necesariamente ese es el motivo, la mayoría son porque van distraídos con el teléfono, o porque van en estado de ebriedad, impertinentes, poniendo en riesgo, por supuesto, su propia integridad, pero eso es el motivo por el que la mayoría de los postes están así, y como saben que pagarlo es bastante bastante dinero, pues entonces muchos se dan a la fuga y nadie se hace responsable y tiene que responder la Comisión Federal de Electricidad ante esta situación que, pues, al final fue responsabilidad de un ciudadano, ¿no?
2: Es correcto. Nos mandan un mensaje de la comparativa de precios de una gasolinera sobre Avenida Colosio, de obviamente el alta de los precios, porque nos dicen que están arriba de los 25 pesos y otra gasolinera está en 25 pesos con 26 centavos, que no solo en Cancún. Nos comparte las fotografías y obviamente la inconformidad de los ciudadanos al seguir con el alza del combustible.
1: Sí, sí, es que hace un momento comentábamos a través de Informativo Turquesa el tema de que las gasolineras, los empresarios gasolineros instalados en Cancún, también en Playa del Carmen, pues no han respetado ese acuerdo que se dijo como algo que iba a ocurrir a través de un acuerdo con la presidenta Claudia Sheinbaum, ¿no? Y que vemos que en Cancún esto nunca pasó. Realmente la gasolina está prácticamente los 26 pesos, supera en algunos casos. Este de 25, luego me dices dónde está, porque está
2: sobre las Colosia.
1: Ok, vamos a ir a buscar sobre la Colosia, aunque tenga que manejar 2 horas. Pero
2: especifica las estaciones,
1: okay.
2: Pero por el tema comercial no lo podemos mencionar.
1: Sí, claro, claro. Por eso me lo dices en privado. Pero sí, es ese bastante molesto, ¿no? O sea, mientras se busca que en otros estados del país, pues, se guarde este convenio, este acuerdo, pues, no está ocurriendo y aquí nunca ocurrió.
2: Sí, exactamente. Entonces, verificamos el tema.
1: Claro. Ya.
2: Nos dicen, buenos días, agradeceré a ustedes me apoyen con servicios públicos, en específico con descacharización del municipio de Benito Juárez. Desde hace más de un mes y en medio solicité que llevaron varios cacharros y hasta me dieron un folio de atención, pero lamentablemente nunca vinieron para llevarse estos cacharros. A pesar de muchas veces haber insistido, desafortunadamente los cacharros regaban, los chatarreros regaban las cosas y las dejaban tiradas, y la gente poco a poco fue amontonando su basura, por lo que constantemente les he enviado mensaje y si me dicen pasar por los cacharros que quedan y nada. Les envío de nuevo mi número de folio y fotos de la basura. Nos comparte el reporte que se hizo a través de Chatcun y las fotografías. De obviamente que esto ya es un problema, porque como bien lo refiere en su mensaje, en su reporte, la gente ya lo agarró como de basurero.
1: Entonces, claro, sí.
2: En las imágenes se ve. Nos dice, soy el señor Mauricio de la calle Felipe Carrillo Puerto, frente a mi local. Les envío también fotografías y nos comparte la ubicación. Y sí, bien. Parece ya basurero.
1: Vaya.
2: Entonces pasamos el reporte.
1: Y nos escriben desde Cozumel, Carlos Chablé nos dice, en Información Turquesa, buenos días. Ustedes informan sobre la gasolina que está más cara en Cancún, pero no dicen nada de Cozumel. Aquí la magna, o sea, la regular o la verde, porque depende a cuál gasolinera vayas, está en 26.35. La premium está en 29.76 y el diésel 29.55. Vengan a Cozumel para que vean que es más cara todavía la gasolina. Pues sí, de hecho las islas, yo creo que es el mismo caso de Isla Mujeres, y si vamos a Holbosch es la misma situación. Las islas, las cosas salen hasta 40% más caras, de acuerdo con un estudio que hace las instituciones en materia de economía, porque lo que requiere además el traslado, el adicional, ¿no? Si estamos, de por sí estamos en la punta de la península, ¿no? Si de por sí estamos en una ubicación que no nos hace precisamente estratégico para el tema comercial terrestre, porque la gasolina no hay otro modo de trasladarla sino vía terrestre, pues entonces, y aparte son islas, pues se enfrentan a un tema bastante complejo, y eso es lo que hace que estén encareciéndose más las cosas. Y bueno, de eso de la gasolina, le añades que todo va en escalada, o sea, sube la gasolina y sube todo, ¿no? Y desafortunadamente, pues esa es la realidad a la que nos enfrentamos. Yo creo que con el tema del acuerdo de paz entre Estados Unidos e Irán se irán ajustando de nueva cuenta el precio de los combustibles, ya lo veremos, ¿no?
2: Sí, nada más es estar pendiente de esto, porque si bien lo mencionas, de acuerdo a la estación, la zona y al mar es el margen de ganancia de cada permisionario. Y si usted quiere ver constantemente la actualización de los costos por zonas, pues lo puede verificar en un visor geográfico de la CRE o en el portal de Petróleo Inteligencia, que es el que nos marca cuál es el tabulador dependiendo a la zona. Le repito que los precios varían de acuerdo a los costos de la estación, la zona y el margen, obviamente, de ganancia del permisionado, pero normalmente la Magna está en 25.07 por litro, la gasolina Premium 28.80 por litro y el diésel en 28.24.
1: Claro. Dice, buenos días, de nueva cuenta la patrulla 5075 cazando camiones de carga sobre la Colosio. Pues no sé si esa es la asignación que tiene la Dirección de Tránsito de esa patrulla, o sea, así que por gusto o digan, vamos a tomar esta ruta hoy para cubrir. Nos han reportado varias veces ya esta patrulla de Benito Juárez, pues así, literal, cazando camiones de carga.
2: Nos dicen aquí a través del número de WhatsApp, tienen cerrado y con conos y eso ocasiona mucho tráfico. Esto en Avenida Tules y tienen cerrado el acceso por donde está la escuela de policía. Nos comparte las fotografías de la persona que circulaba esta mañana y efectivamente esto lleva casi, si no me equivoco, una semana que está así con conos y señalización justo ahí en la escuela policial. Vamos a verificar la información y les pasamos el reporte a qué se deba esta señalítica.
1: Sí, por acá nos preguntan en dónde fue lo que se comentó en la región de los de la caravana de descuento de licencia. Estarán este jueves, comentábamos, jueves en el Deportivo Galápagos en la Supermanzana 251 y el día viernes la caravana del bienestar, pero que es estatal, porque la otra es municipal. Llega a con muchos servicios también a el área verde de la unidad habitacional Paseos del Mar.
2: Nos comentan aquí que en el fraccionamiento Bugambilias siguen sin tener luz, nos comparte los números de reporte. Vamos a pasarlo, pero recuerde que ahorita la ciudad se está viendo afectada por diferentes cortes de luz por el incendio que se tuvo la madrugada del 17 de este mes. Entonces, vamos a seguir pendientes y si tenemos alguna nueva actualización, se las pasamos.
1: El tema con la subestación de la Comisión Federal de Electricidad, ayer a las 6 de la mañana, 6:30, ya se habían de nueva cuenta, ya todos tenían luz, vaya, pero en la cerca de las 11 de la noche, de nueva cuenta, la subestación se volvió a incendiar y esto generó de nueva cuenta movilización y apagones en todos lados. Entonces, es parte de lo que está ocurriendo en esta subestación. Nos mandaban imágenes del nuevo incendio, desafortunadamente no lo habían podido controlar porque algo al interior permanecía como encendido, ¿no?
2: Claro, de todas formas le mantenemos informado cualquier nueva actualización. Joana, auditorio, nos tenemos que despedir, pero recuerde que mañana tenemos una cita después de la primera emisión de Informativo Turquesa. Recuerde que es viernes, viernes jurídico, prepare todas las preguntas que tenga referente para el abogado y les pueda aclarar cualquier duda. Le dejo el número de WhatsApp 9981-269907.
1: Así es, Elena, manda todos sus datos completos y nos escuchamos mañana después de la primera emisión de Informativo Turquesa. Que tengan una excelente mañana de jueves y que gane México. Muy buenos días.
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3: Son las 8:54 minutos.
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0: Son las 9 en punto.
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0: porque sé que... Buenos días, ¿cómo están? Yo soy Nancy Burelo y te doy la más cordial bienvenida a una sesión más atropellada que nunca de Terapia de Corazón. Espero estén muy bien este juevesito. Hoy juega la selección, ¿verdad, Carlos? Sí, ¿verdad? Por eso está todo el mundo ahí con un mood extraño, pero es en la noche. Entonces, pónganse pilas, por favor, porque el día de hoy tenemos temazo para iniciar Terapia de Corazón. Vamos a hablar sobre las hernias, pero antes de hablar de las hernias, vamos a mandar sus saludos cordiales a toda la gente que nos está escuchando a través, repito, de la frecuencia turquesa Pop 102.7. También a la gente que nos escucha en Tulum, en Chetumal, Gracias por estar aquí en Pax, también Turquesa, en Jajil FM. Gracias por estar aquí. Recuerden que también tenemos teléfono directamente en cabina para los que nos quieran mandar sus amables, nada más, comentarios, sugerencias, preguntas a nuestro especialista, 9981-964003. Y ahora sí, a ver, les dije que vamos a hablar sobre hernias. Vamos a adentrarnos porque ya saben que aquí en Terapia de Corazón somos bien curiosos, pero también somos bien ignorantes de muchos temas y nos interesa precisamente saber más. Y les traigo de nuevo un especialista que ya ha estado con nosotros aquí en Terapia de Corazón. Doctor Calao, ¿cómo estás?
1: Hola Nancy, buenos días. Gracias por la invitación aquí. Un gusto estar con ustedes.
0: Gracias. Que por cierto, el doctor Calao y yo tuvimos una reunión para otros temas hace poquito y fue el día del temblor. Sí. Y nos quedamos así nada más en hola, ¿cómo estás? ¿Cómo te va? Y de repente, temblor. ¿No? Y salimos
1: en
0: todos.
1: En un séptimo piso.
0: En un séptimo piso. Muy, muy, muy curioso esto de los temblores. ¿Hay alguien que se dedique a ese tema de los temblores que venga al programa y nos explique qué demonios está pasando? Pero bueno, el doctor Calao hoy viene a platicarnos sobre hernias. Él es cirujano general, especialista en la laparoscopía.
1: Sí, la especialidad de cirugía general y hacemos la laparoscopía.
0: Eso, eso. Saben que uno es ignorante, por eso los traigo, para que me corrijan. No, y bien, hablar de hablar de hernias. Escuchen ustedes muy bien. ¿Saben lo que es una hernia? Hola, Lumi, buenos días. De Chiapas para el mundo, exactamente. Vámonos sobre eso. ¿Qué es una hernia?
1: Bien, existen diferentes tipos de hernias.
0: A ver, tú dale,
1: y hay que distinguirlas de las hernias de la pared abdominal.
0: ¿Qué?
1: Con las hernias, por ejemplo, de la columna. Son totalmente distintas.
0: Ah, ok.
1: Una hernia es una, en la pared abdominal, es una apertura o un agujero a través de la capa resistente del abdomen, por donde va a salir desde el abdomen algún contenido, ya sea de tipo tejido adiposo o intestinal o colon. Digamos que ustedes imaginen al abdomen como una, y de hecho es una caja, ¿sí? Imagínenla como una caja, está cubierta por tres capas musculares laterales y en la parte anterior está el músculo recto, el que vemos en el six pack. Bueno.
0: Ah, caray.
1: Bueno, el que a veces, no, bueno, nunca.
0: El que nos encantaría tener todos ahí bien marcado.
1: Bueno, entonces, cada músculo tiene su capa o aponeurosis o fascia. Si se recuerdan, cuando comemos caldito de res, vemos las piezas de carne que tienen una capa blanca, un cuerito. Ese cuerito precisamente es la fascia, ¿sí? Es el que le da la resistencia al abdomen. Si existen algunas zonas en el abdomen donde puede haber más debilidad, y si se hace un agujero a través de esa capa, entonces el contenido del abdomen sale a través de ese agujero. Es decir, una hernia está compuesta de un defecto o un agujero, ¿sí? Y un contenido, que es el que se sale desde adentro.
0: Okay.
1: Entonces, las hernias abdominales típicas, por ejemplo, la hernia umbilical en el ombligo. El ombligo, pues, es un defecto fisiológico desde el nacimiento. En algunas personas no se alcanza a cerrar por completo, entonces nos va quedando ese agujerito desde que nacemos. Y cuando subimos de peso o en embarazos, ese agujerito se va dilatando y se nos puede hacer una hernia. O las hernias inguinales también, que son más frecuentes en hombres, o las típicas hernias que se presentan después de una cirugía, las hernias incisionales. Es decir, se abre completamente el abdomen, se hace la cirugía, se vuelve a cerrar, y ya esa cicatriz o esa herida ya queda ahí como riesgo de que se vuelva a abrir en un futuro posterior.
0: Ok. Ya voy con las preguntas del público, sí, claro. Que me mandaron uno, que ¿por qué se forman?
1: Hay distintos factores. Uno de ellos es el subir de peso, el fumar. Sí, el tabaquismo. Dale,
0: esa no me la sabía.
1: Sí, el tabaquismo tiene muchos efectos adversos. Entre ellos, las hernias va debilitando el contenido de los tejidos, el colágeno, la fibrina, las va debilitando. Entonces esto hace que la capa o la fascia se haga muy débil y okay. Se puede romper o se puede dilatar y salen las hernias. Entonces también otro factor es el teniendo el factor de, por ejemplo, obesidad o fumar, cargar pesos fuertes o ir al gimnasio y cargar cosas muy pesadas. Esto se explica porque cuando nosotros levantamos algo y hacemos esfuerzos con el abdomen, contraemos toda la musculatura. Esto lleva a un aumento de la presión dentro del abdomen.
0: Okay.
1: Y entonces se fuerza el defecto y se puede abrir, se puede herniar, ¿sí? Entre otros factores también.
0: Ya, y a ver, precisamente con yendo de la mano con cómo saber si tengo una hernia, qué síntomas tengo, es el bultito que se ve nada más, ¿qué más puedo esperar?
1: Bien, se ve el bultito, se ve la. Inicialmente empieza con un pequeño bolita, uh-huh. ¿Sí? La cual usualmente se sale y se regresa. Entonces el paciente pues no le da mayor importancia porque no causa síntomas. Va pasando el tiempo, aumenta la edad y muchas otras cosas. Y entonces el agujero se puede volver a hacer, se va haciendo más grande y el bultito se hace más grande y en ocasiones ya se sale y ya no se regresa. Sí, esto se le llama una hernia encarcelada, ¿sí? Ya digamos que el anillo o el defecto de la fascia ya no permite, se sale el contenido, ya no permite que se regrese. Muchas veces esto causa dolor y es cuando, bueno, los pacientes acuden con nosotros. Y algo más, más grave sería que a través del agujero saliese un asa de intestino, ¿sí? Intestino delgado, colon. Y ya no se regresa y esto va a ocasionar estrangulamiento, es una hernia estrangulada, provoca que el flujo de sangre ya no a esa asa de intestino se ahorque y ya no llegue a la zona que se salió, entonces el intestino sufre, hay isquemia, necrosis y termina perforándose la pared del intestino. Entonces okay. Hay múltiples, hay mucha variedad de síntomas.
0: Mucha variedad, pero también puede ser peligroso. Entonces vamos a seguir explorando más. Ah, ya les moví a todos en TikTok, discúlpenme. Vamos a seguir explorando más sobre las hernias. Mándenos sus preguntas, ya estoy empezando a leer aquí algunas. Y por el momento vámonos a una canción. Hace mucho que no escuchaba esa canción, por eso la puse. Vamos a escuchar a Miguel Bosé con Paulina Rubio con esta versión de Nena.

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1: Ya regresamos, esto es Terapia de Corazón y andamos, usted no lo sabe, pero estamos ahora en otra cabina. Y como que digo, ay, ¿dónde estoy? No me hallo, etcétera. Pero aquí andamos, por eso ando moviéndome mucho. Me van a ver ahí en TikTok moviéndome mucho. Pero estamos hablando sobre hernias con el doctor Víctor Calao. Y ya empezamos recio, empezamos fuerte, porque ya nos empezaron a mandar preguntas también a través de TikTok. Pueden seguirnos en @nanburelo, ahí estamos en vivo. Pero por supuesto, lo importante es que también, si estás manejando y vas escuchando el 102.7, lo hagas con precaución, usa tus direccionales y tus intermitentes de la manera correcta. Si alguien pone su direccional y va delante de ti, no es para que le avientes el carro, es para que pues lo dejes pasar, porque va a ser un movimiento, te está avisando, no es écheme el carro. Okay. Entonces, las hernias, doctor Calao. Sí. En el corte ya te empecé ahí a bombardear con preguntas que también nos están haciendo aquí en TikTok, y una que me llamó mucho la atención es si las mujeres embarazadas pueden, ¿cómo se dice?, desarrollar una hernia, o les puede salir una hernia.
2: Sí, desarrollar.
1: ¿Se puede?
2: Sí, hay dos tipos de hernias en ellas. Las del ombligo.
1: Ok.
2: Sí, que es porque ya había un defecto previo, no sé, de 5 milímetros. Usualmente la cicatriz umbilical se cierra a los 5 años, pero en muchas personas no se cierra por completo. Entonces ahí va quedando el defectito de 5 milímetros, por ejemplo, 4 milímetros. Ya en el embarazo, como el

0: la pancita de una mujer embarazada con su hernia umbilical. Se le ve saltado el ombligo, por así decirlo.
1: Ah, ok. ¿Y es hasta cierto punto normal?
0: Sí.
1: ¿O se tiene que operar o qué
0: pasa? En ese caso, como el útero está detrás del agujero, no pasa nada de que el intestino se vaya a meter, ¿sí? El problema va a ser ya después del embarazo, ya cuando el útero baje de su tamaño y ya todo se acomode, entonces ahí el agujero, ese ya no va a regresar a su tamaño normal, ahí va a quedar. Entonces, si la paciente regresa a hacer ejercicio, a cargar cosas pesadas o fuma mucho, hay mucho riesgo de que se nos complique ese agujero o esa hernia. O sea, ahí ya es una hernia.
1: Ok.
0: Sí. Y el otro tipo de hernia en
1: mujeres embarazadas.
0: En mujeres embarazadas es, por ejemplo, si el embarazo se termina en una cesárea, ¿sí? La cesárea pues es una cicatriz de 10, 15 centímetros, ya sea vertical u horizontal. Ahí en el cierre de la aponeurosis en el músculo se puede crear una hernia, se puede volver a abrir, digamos que entre los puntos de sutura se rompen y se hace el agujero. Entonces esas hernias se llaman hernias incisionales. Sería más frecuente en mujeres embarazadas las hernias umbilicales, pero bueno, esos son los dos tipos.
1: Ok, para que tomen nota, porque pues por algo andan de preguntones en esos temas. A ver, vamos a seguirle aquí. Estábamos también platicando en el corte si los niños, sí es cierto, voy a regresar la cámara para el doctor, porque sí, háblenos de las hernias en los niños.
0: Sí, también son comunes. En los niños son las hernias inguinales, las comunes en hombres, por una alteración en el descenso del testículo. A veces el testículo se va quedando a medio camino. Los testículos se desarrollan en el abdomen. Y antes del nacimiento deben de salirse del abdomen, pasan por un túnel a través de las capas musculares. Y se alojan al final en la bolsa escrotal. Ese túnel por donde pasó, que es de músculo o de fascias, se tiene que volver a cerrar a su paso. Muchas veces no se cierra, o a veces el testículo se queda arriba en el túnel y hace que se impida el cierre del canal inguinal, se llama canal inguinal. Entonces ahí se van a formar las hernias inguinales. Esos son igual de tratamiento quirúrgico. Y otro tipo de hernias son las hernias umbilicales, que en teoría digamos que el defecto se debe de cerrar, la cicatriz umbilical se cierra antes de los 2 años. Se tenía la creencia que había que esperarse 5 años para reparar una hernia umbilical en los niños, pero ahorita ya eso ya pasó. Entonces, cuando se detecta una hernia umbilical en un niño, también es importante cerrarla quirúrgicamente.
1: Ya ven, aquí estamos aprendiendo mucho. ¿Y hay factores genéticos en los temas relacionados a la hernia?
0: Sí, existen, por ejemplo, alteraciones en donde hay el colágeno, la fibrina de los tejidos. Digamos que nuestro sistema reticular, los tendones, los ligamentos, están la cicatrización en sí es con ese tipo de moléculas. Entonces puede haber una alteración en la estructura de esta molécula y ocasionar que hayan que tengamos o que hayan tejidos más laxos o débiles, tendientes a romperse. Sí existe una predisposición, puede haber una predisposición genética.
1: Tómenla, nuevo miedo desbloqueado. Pero no lo hacemos porque tengan miedo, lo hacemos para que se informen, porque acuérdense que la información es poder. Les voy a leer aquí una anécdota que nos mandaron. Ya la estaba perdiendo, a ver, ¿dónde estás? Aguántenme, aquí está. Para que vean cómo dejamos pasar luego los dolores. Dice que durante mucho tiempo sentí molestias, inflamación y pequeños dolores. Y siempre pensaba, bueno, se me va a pasar. ¿Y qué creen? Hernia. Pero, a ver, los síntomas así como de bote pronto, ¿no? Porque primero estaban preguntando aquí, ¿puedo confundir una hernia con un cólico? No sabemos. A ver.
0: Ah, bueno. La hernia.
1: Regáñalos.
0: Los síntomas es la bolita. Van a sentir el agujero, bueno, la bolita más bien. Uh-huh. Esto, si el intestino es el que se está saliendo, porque puede ser que se salga tejido adiposo o intestino. Si se sale el intestino,

0: como el intestino trata de luchar, ¿sí? Porque está atrapado, van a venir las contracciones fuertes y son los dolores cólicos. Entonces sí, sí, una hernia puede ocasionar cólico. Claro. Ya estamos hablando de una hernia complicada.
1: Ah, caray.
0: Incluso ya el paciente, si tiene una un atrapamiento del intestino, tiene que acudir inmediatamente a urgencias, porque el estrangulamiento de un asa de intestino, más o menos tenemos unas 6 horas para liberar esa asa de intestino que se salió, que está estrangulada, y regresarla a su sitio habitual. Y revisar todo el intestino para ver que toda la vasculatura esté intacta.
1: Qué fuerte. Vamos a seguirle con los temas sobre la hernia, pero sobre todo la prevención, no dejar pasar los dolores, que pues, no es normal vivir con dolor, pero bueno, ahorita los seguimos regañando, vamos a escuchar canciones, que estoy viendo que ya me puso Carlos la rola que sigue, pero dice la chica del bikini azul. Es que estamos como que entre que vamos a escuchar a la bikini o la chica del bikini azul. Vamos con mi Luismi, que aprovechando que vengo de blusa azul. Vámonos.

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1: Son las 9:30.
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1: Oigan, estamos hablando sobre hernias y está poniéndose denso el asunto. Ya nos mandaron hasta testimoniales con fotos en WhatsApp. Yo les diría, aguas, porque de una hernia te puedes morir bien muerto. Sí, si me estás escuchando, aguas, aguas, aguas, porque ya vimos, yo aquí dando diagnóstico, ya vi esa hernia y sí me preocupa mucho. Pero vámonos con el terror, precisamente. Por ejemplo, del caso que acabamos de ver, es un estudio de caso. ¿Cuánto le queda? No es cierto. No vamos a espantar así. Pero sí, no, la importancia. Por ejemplo, el caso que vimos ahorita y que nos contó que lleva 3 o 4 años con esta situación, que si la tos. Explícanos, por favor, qué está pasando con este señor. A ver, con base a lo que nos dijo. Regáñalo, bueno, regáñalo.
2: Lleva 3-4 años con su hernia. Quiere decir que, como les comentaba ahorita, su defecto en la pared o en la fascia, lo más seguro es que ya está más amplio, ¿sí? Lo que se está saliendo, ya sea tejido adiposo o el mismo intestino, ya, entre comillas, ya se acomodó. Entonces, ya no se está apretando la vasculatura, y esto le permite pues que no sea una urgencia, porque si no, pues ya se hubiese complicado. Ahora bien, algo importante, nos comentó el paciente que ha estado con tos, ha estado tosiendo. Cada vez que uno tose, los músculos del abdomen se contraen. Eso aumenta la presión dentro del abdomen y empuja el intestino contra la pared. Y si existe un agujero, se empuja o se sale más el intestino. Aquí sí se pudiese, digamos, salir mayor contenido y ya no regresar, si sí se puede comprometer la irrigación sanguínea. Sí, no sé si me explico en ese tema. ¿El estrangulamiento qué es? Ahí va.
1: Ahórcalos, dice.
2: Digamos, imagínense un agujero, un defecto, el paciente tose y se sale el intestino por el agujero. Pero como fue muy fuerte ese esfuerzo al momento de que se salió el intestino, ya no existe la misma fuerza para que el intestino se regrese. Sí, porque el agujero ya no se va a dilatar, tiene un diámetro ya específico. Entonces, ahí es donde el intestino se ahorca, se estrangula, sí. y ahí y tenemos nada más, les comentaba, aproximadamente 6 horas para poder regresar al intestino y que se vuelva a, le vuelva a llegar sangre a su pared y no se nos complique.
1: ¿Ya oíste? Entonces, la recomendación para esta persona en particular, fuera de broma, es sigue las redes sociales del doctor Calao para que ahí veas,
2: sí,
1: los
2: ahí
1: datos.
2: Tenemos varias fotos y videos.
1: Exactamente. Para que además hagas una cita. Digo, yo sé que de repente nos cae que es el tema económico, etcétera, pero hay opciones. Ve con el doctor Calao, ¿verdad?
2: Sí, usualmente no le damos importancia. Creemos que no nos va a pasar nada malo, que no se va a complicar. Y la salud la vamos dejando de lado, como otra en la lista de prioridades, la dejamos al final. Entonces, muchos pacientes, por ejemplo, he tenido pacientes que están ya con una hernia complicada y que les digo que se tienen que operar y que ya están decididos a operarse, pero luego mencionan, es que el trabajo, es que tengo que arreglar toda la situación laboral para que esto, y la familia. Entonces no dimensionan que sin salud y sin vida, pues no se va a poder hacer nada.
1: A menos
2: más
1: que desde el más allá quieras arreglar todo.
2: Así es, entonces. Lo ideal siempre es acudir con el cirujano, con un servidor, cuando ya vean una bolita o sientan o tengan una duda, pues, o sea, es importante la información de un experto. Para evitar complicaciones posteriores.
1: Sí, entonces, a ver, ahí les va las redes del doctor. @ doctor Calao Cirujano Cancún, DR de doctor Calao Cirujano Cancún. De todos modos, cualquier duda también entren a Terapia de Corazón y ahí les pasamos todos los datos. No lo dejes pasar. ya 3-4 años, yo pensaría a lo mejor, ay, bueno, llevo 3-4 semanas, 3-4 años, yo sí me espanto.
2: Sí, con gusto que se contacte conmigo el paciente y ya lo veré en la consulta y le explico a detalle todo. Aquí lo importante es la información y que tratamos de explicar lo más simple y sencillo posible, con peras y manzanas, para que no quede ninguna duda. Y pues ya, usualmente le digo a mis pacientes, yo te voy a explicar lo que es la enfermedad, lo que tienes, y ya tú me vas a decir si necesitas la cirugía. Y al final, obviamente, sí, terminan decididos.
1: Claro, y recordar que hay opciones, ¿ve? No, ya no lo dejes pasar, porque ya viendo esa foto sí me estresé un poquito yo también, oye. Oigan, recuerden, estamos también en un live en @nanburelo en TikTok. Ahí también pueden ver también un poquito de lo que pasa detrás de micrófonos, porque no estamos en cámaras. Y Dino nos manda aquí un mensaje que dice que tiene... Oye, pero espérame, yo pensé que era un mensaje relacionado con la hernia. Déjame mensaje, Dino, ya te paso algunos tips para los temas de salud mental. Ahorita estamos enfocados en las hernias, que ya dijimos que una hernia no tratada a tiempo puede ocasionar problemas bastante complicados, incluso pues que te salgas del chat, salirte del grupo. Ay, no, qué fuerte. Vámonos ahora, en lo que me relajo, porque ay, cómo me espantó esa foto. Vamos a escuchar a Maná con Oye, mi amor. Regresamos.
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1: Son las 9:45.
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1: Hemos vuelto. Ya tuvimos consulta en vivo, en cabina, se la perdieron, sí, no están también siguiendo la transmisión en TikTok, pero ya aquí ya salimos, tiene 3 pacientes nuevos de aquí el doctor Calao, ya, definitivamente prevenir. Entonces, también nos contaba el doctor Calao que, por ejemplo, en el caso de la persona que nos comentó que tiene 3-4 años con esta hernia y ya está de un tamaño más evidente, sí, cuando recién salió, que nos comentaba que era como el tamaño de un dedito, si hubiera atendido, uno obviamente no hubiera crecido así, e incluso para los que sí, yo entiendo que nos preocupa el tema económico, le hubiera salido más económico, valga la redundancia, el haberse así atendido
2: es.
1: A tiempo.
2: Es que el tiempo no nos ayuda, o sea, si dejamos las cosas al tiempo, se empeora con respecto a alguna enfermedad, y hablando específicamente de hernias, se hace más grande, sí. Vamos cumpliendo años, nos van saliendo otras enfermedades,
1: sí, cierto.
2: Entonces se van sumando factores adversos para una cirugía. Entonces lo ideal siempre es operarse a tiempo, lo más tempranamente posible.
1: Sí, también por aquí nos compartían la anécdota de que el papá de una de las personas que nos está escuchando también tiene una hernia y lo operaron a los 90 años, pero también ya, como bien dices, ¿no? De operarte a los 30, a los 40, operarte a los 90, pues el factor riesgo en una cirugía, que siempre hay riesgos en una cirugía, pues aumenta.
2: Claro, sí, ahí fue bastante riesgoso. Es que el decir operar a una persona de 90 años, no solamente es operar a una persona de 90 años, es operar a alguien que tiene, por ejemplo, un hígado de 90 años, un corazón de 90 años, pulmones de 90 años, riñones de 90 años. Entonces, la cirugía ya se vuelve a veces un poquito impredecible por cómo va a reaccionar todo el organismo del paciente. Entonces, por eso es necesario, obviamente ya no se podía hacer otra cosa más que operar a ese señor de 90 años, pero bueno, para la gente o las personas que están escuchando que tienen una hernia, lo ideal es operarse ya lo más pronto posible a dejarlo pasar.
1: Ojo aquí, porque preguntan, ¿cuál es el tratamiento para una hernia? Es operación, punto.
2: Sí, una hernia es una alteración estructural, es un defecto, no se puede curar con pastillas, medicamentos, nada, hay que cerrar el agujero, sí, es como un bache en la calle, hay que cerrarlo. Entonces, se cierran de diversas formas, actualmente existe el tratamiento laparoscópico, y el uso de diversos tipos de mallas. Entonces, para, por ejemplo, la hernia inguinal, realizamos la técnica laparoscópica y la colocación de malla por dentro. Una hernia umbilical es ahí, usualmente hacemos una pequeña incisión dentro del ombligo, y ahí hay igual diversas formas de repararla o de cerrarla. Todo depende del paciente. O sea, primero hay que valorar bien al paciente. También nos basamos mucho en la evidencia, es decir, tener un estudio de imagen, un ultrasonido, una tomografía, dependiendo de lo que requiera el paciente en la valoración inicial, para planear bien una cirugía y tratar de que los resultados finales sean los óptimos.
1: Ok, ya pusieron atención ahí. Es que también nos da miedo ir al doctor,
2: sí,
1: la verdad, porque que nos va a regañar, que nos va a encontrar. Yo tengo amigos que me han dicho, es que yo prefiero no saber.
2: Sí.
1: Entonces luego llegan a una hernia de 3-4 años, que por el miedo a qué me van a decir, incluso también a lo mejor por el regaño que puede venir, ¿no? Con el médico, ¿por qué no te atendiste antes? Pues, oye, es tu vida, o sea, está en riesgo al final de cuentas.
2: Bueno, así como que regaños no hacemos.
1: Ay, entonces ya no vayan. No, más bien hacerles las observaciones.
2: O sea, nosotros, digamos, le damos nuestro punto de vista al estado de salud actual que tiene el paciente. y por qué se está presentando de esta forma, uh-huh, y cuál va a ser la solución.
1: Claro.
2: Ya como tal un regaño no son
1: sus papás, los doctores.
2: Ya obviamente es decisión del paciente.
1: Claro.
2: Pero ya nosotros tenemos nuestro compromiso es brindar la información de la situación actual y las posibles soluciones y las posibles complicaciones de no hacerse. Y ya.
1: Yo sigo enfocada en el compadre de Carlos. Por favor, ve con el doctor y cuídate esa tos, ¿no? Digo, ya.
2: La tos también.
1: Ya que andamos por ahí, cuídate.
2: Sí, es otro factor, les comentaba fuera del aire, también la tos crónica es otro factor de riesgo para que una hernia tanto aparezca como se empeore, ¿sí? Porque aumenta la presión.
1: Oye, ¿y te acuerdas de algún caso en particular que sí te haya marcado o que lo tengas muy presente por algún tema en particular que ya llegó en un estado muy crítico, etcétera?
2: Pues sí, o sea, de hecho es frecuente que encontremos que ya el paciente llegue complicado con el intestino de fuera, ya sea una hernia umbilical o inguinal, y que ya esté perforado.
1: Sí, ¿qué entonces, te ha pasado que llegue y vámonos a quirófano? O sea,
2: sí,
1: ya no hay de otra.
2: Sí, ya no hay de otra. De hecho, ya no hay de otra. El paciente está grave. Entonces, hay que meterlo a quirófano. Hay que regresar el intestino al abdomen y hay que seccionar la parte del intestino que se perforó y volver a unir al intestino, y eso conlleva obviamente una cirugía más larga, hospitalización más días de más o menos unos 10, 20 días, yeah. Incluso un paciente puede estar internado por ese tipo de complicaciones. Entonces, de lo que pudo haber sido una cirugía simple de una a dos horas,
1: lo complicamos todo.
2: Exactamente.
1: Ya ven cómo
2: de
1: son.
2: Una noche de internamiento se convirtió en una pesadilla.
1: Ay, Dios mío. Oigan, vamos a una canción. Vamos a escuchar a Caifanes. Perdónenme, a Corte. Ya regresamos con canción. Vámonos.
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3: Son las 9:54.
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0: porque estamos hablando de temas que todos vivimos, pero que pocas veces nos atrevemos a decir en voz alta. 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
2: Ya regresamos para terminar el tema de las hernias, para que ya mejor vayan con el doctor, porque ya hay mucha consulta aquí y pues no, oigan, cada caso es diferente también, o sea, no les puede decir lo mismo a todos el doctor. Doctor Calao, ya para cerrar así rapidito, la recuperación después de una hernia obviamente va a depender de el estado, ¿no?, en el que llegó el paciente, pero pensando en el caso más crítico, ¿cuál sería la recuperación después de la cirugía? ¿Qué, cuántos días, etcétera? Vamos al extremo.
3: Ok. En el caso crítico donde haya una complicación en el intestino y haya que hacer resección y unión del intestino, aproximadamente unos 10 días de estancia hospitalaria. Y aparte la recuperación es más tardada. Eso, estamos hablando de cosas extremas, pero gracias a Dios raras, o sea, no se presentan tanto. Operamos hernias que no están complicadas, pacientes que llegan caminando, las programamos, las operamos, se quedan una noche en el hospital, y la recuperación en casa se les aconseja un reposo 7-10 días en lo que cicatrizan las heridas y no cargar cosas pesadas durante un mes.
2: Okay.
3: Y listo, o sea, más o menos la recuperación en una plastía de hernia programada son como 7-14 días.
2: Digo, tampoco es tan grave, para que no digan, ay, es que necesito programar con tiempo porque tengo cosas que hacer, porque me voy 14 días de vacaciones, ¿no? Tranquilos. Y bueno, doctor, nos preguntaron también cómo podemos contactarte para una consulta. A través de Instagram podría ser nuestro primer contacto.
3: Ahí me pueden mandar mensajes. Aparece también mi número telefónico en mi página de Instagram. DR Calao Cirujano Cancún. Entonces, con gusto les respondo.
2: Exactamente. Y si se les fue la información, a través de Terapia de Corazón nos pueden mandar un mensajito ahí en Instagram, en Facebook, y nosotros los contactamos con el doctor. Sí. Acuérdense de la prevención, no dejen crecer esas hernias, porque se complica todo.
3: Sí,
2: ¿no?
3: Me pueden mandar WhatsApp y ahí con gusto les ahí platicamos.
2: ¿Ya ven? Y ustedes ahí todos nerviosos. No, y la verdad, ¿saben qué? También yo creo que cuando vamos a consulta, como que tener una buena vibra con el doc está padre. La neta, el doctor Carlos, súper buena vibra, entonces se la van a pasar bien. Da buenas consultas. Y están diferentes ubicaciones en Cancún, eso también es importante que lo sepan, que van a tener manera de contactar con él o de llegar hasta su consultorio, está en diferentes hospitales, entonces también por ahí, ese es un buen indicador de que se puede adecuar a las necesidades de cada paciente. Entonces, ojo con eso, compadre de Carlos. Ya me tienes preocupado, ¿eh? Y bueno, ¿nos vamos a ir ahorita a corta canción o qué hacemos, Carlos? Tú dime.
4: Canción.
2: Vamos a irnos a canción. Vamos a despedir al doctor Calao con el tema de las hernias. No sé si se va a quedar aquí a chacotear. Ahorita lo convencemos, o que es un reto, o que nos dé sus canciones migajeras favoritas. Y de aquí a las 11 de la mañana vamos a estar con las canciones más migajeras que ustedes conozcan. Mándenlas, por favor. Va a ser DJ Nancy en acción. Vamos a escuchar a Alejandro Sanz con Corazón para el de Tío y regresamos.

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1: Son las 10 con 12 minutos.
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1: Vamos. Oigan, segunda hora de Terapia de Corazón y nos pusimos creativos. De hecho, el doctor Calao se queda. Él es cirujano general, pero también es cirujano de las migajeras. Vamos a hablar sobre canciones migajeras. También para que vean el lado ocurrente de los doctores, ¿por qué no? Canciones migajeras, pero también vamos a hablar de qué es ser migajero. Entonces, antes de empezar con el asunto de las canciones migajeras, yo quiero saber la opinión del doctor Calao. ¿Qué es ser migajero?
2: Ups.
1: A ver, Doc. Y estás grabado también en TikTok. ¿Qué es ser migajero?
2: Pues,
1: a ver,
2: yo creo que es el tratar de hacer ciertas cosas para llamar la atención de la persona que te gusta, ¿no? Y hacer que

0: poder ser correspondido por esa persona, ya sea llamadas, mensajes, regalos, flores, ciertas cosas, para tratar de convencer a esa persona, pero
1: ya caes
0: en el migajerismo
1: cuando
0: no tienes la respuesta que tú quieres
1: y sigues ahí,
0: pero sigues intentando, pensando que si luchas con más fuerza vas a obtener ese resultado, y pues no, se va prolongando el tiempo y ya caes en migajero.
1: Sí, porque lo que dijiste al principio es como que el cortejo, ¿no? El tratar de estar ahí entre las dos personas, ¿eh? Pero cuando uno ya te dijo no de 20,000 formas y ahí sigues, ahí puede ser el migajerismo.
0: O te dice sí y luego te dice no y es algo intermitente.
1: Ay, sí.
0: Y ahí estás.
1: A ver.
0: Suelta el anzuelo y te lo quita.
1: Espérense, quiero, le voy a soltar la pregunta del millón. Ahí va. Doctor Calao. Ajá. ¿Has sido migajero?
0: Pues yo creo que en cierto punto cualquier persona en alguna fase de su vida lo fue. Y yo creo que es lo que te da enseñanza posteriormente, ¿no? Sí, o sea, tienes que experimentar todo, y esto te va dando conocimiento, experiencia y crecimiento personal.
1: Claro.
0: ¿No?
1: Entonces, que también cuando uno cae en ser migajero, dice, no, yo jamás haría eso, pero igual y luego no nos damos cuenta y alguien ha sido migajero con nosotros.
0: Así es.
1: Puede ser, puede ser. A ver, ustedes por aquí dicen, a veces hay que ser vulnerable, pero no tanto. Ser arrastrado.
0: Arrastrado.
1: Oye.
0: Creep.
1: Sí. Ser arrastrado por amor es feo, hay que conservar un poquito de dignidad. Arrastrado, sí es cierto, ser migajero suena como arrastrado. Carlos, a ver. ¿Qué es ser migajero? ¿Estás de acuerdo con la definición que nos dio el doctor?
2: Claro.
1: Sí, claro. ¿Tú has sido migajero, Carlos?
2: No.
1: Ah, no, yo las traigo todas aquí. Ah, y ustedes que nos están escuchando, ¿han sido migajeros? Yo les he contado que, híjole, sí, de más chiquillas era súper migajera, pero en nombre del amor. Porque como bien dicen, una nada más quería amar y ser amada, y pues uno también se pasa de lanza. Uno se da cuenta, a ver, como siendo honestos, uno se da cuenta cuando está siendo la contraparte de migajero, cuando dices, ay, lo traigo, la traigo así, muerta, aquí voy a dejar mi velita aquí encendida por si sí o por si no, que es un poquito la contraparte del migajero. ¿Te ha pasado? Así de que, ay, bueno, pues puede que ahorita no, pero pues no, lo voy a dejar la velita prendida.
0: Pues yo creo que la persona a la que le están intentando cortejar no ni en cuenta de si tiene migajeros. Hace su vida, se divierte y entonces sale con esta persona y de repente hace otras cosas. En general yo creo que no se da cuenta.
1: Que no andan por la vida queriendo tener a los migajeros ahí.
0: Así, yo creo,
1: quiero pensar.
0: Creer, sí,
1: quiero pensar
0: que no es intencional.
1: Que la gente no es mala, sí. Pero no, yo ya me he dado cuenta de que hay gente bien mala. Yo he sido migajera, sí, lo fui en su momento. Afortunadamente ya caí bien ahí con mi esposo. Que de hecho, mi amor, nunca me has contado, porque nos está escuchando, si tú alguna vez fuiste migajero, no me sé esa. Sería buen momento de abrir tu corazón aquí, en Terapia de Corazón. Pero a ver, el migajerismo, ahí les va. Aquí en radio no lo he contado, pero en el podcast sí. Entonces pueden ir a ver también ese episodio en podcast. Pero yo, una anécdota migajera que ahí les va. Cuando yo estaba jovencilla, más jovencita, porque uno es joven del alma. Mis 18, 19 años, primera vez que yo sentía que estaba enamorada de alguien. A los 18 años, obvio. Y este ser de luz, neta que me traía de su tonta. O sea, esta anécdota en particular. Una vez me dijo, vamos a la playa, ¿qué te parece? Y yo, claro que vamos a la playa. Y yo, sí, lo que tú quieras, vamos, vamos. Y me hace cuenta que me dijo, voy por ti el domingo a las 10 de la mañana, ¿no? Va. Yo a las 10 de la mañana con mi toalla, mi bloque. O sea, ya estaba lista. Nunca llegó. Ni me mandó mensaje, ni nada. O sea, me gosteó y yo así de, ¿se murió o qué, no? Y a los 3-4 días me manda en el Messenger, además, en el Instagram. Ay, ¿cómo estás? Y yo, hola, ajá, y ni me dijo nada, y yo, y ahí seguí, y yo, ay, ¿cómo estás? Ay, ¿cuándo nos vemos? Que no sé qué, y yo ahí, y obviamente otra vez, así de...
0: ¿Y no le pediste explicación?
1: Por supuesto que no, eso es el migajerismo, migajerísima, me hice

0: imposible.
1: No aceptas.
0: Claro, era como de, es que estoy tan enamorada, ¿y qué voy a hacer si él nunca me hace caso? Entonces, me la hizo varias veces. Otra, con esta persona también, así de, ay, vamos a fiesta, a la fiesta de fulano, que no sé qué. Y yo, sí, vamos. Me dejaba plantado. Y lo mismo, yo ya arregladita, así. Es más, hasta me acuerdo que

0: años. Sí, no, me hizo unas este feliz desgraciado de mal nacido. Sí, me rompió el corazón varias veces ese tipo, pero yo era muy migajera. Porque también yo pude haber dicho, ay, oye, ¿qué te pasa? Me plantaste, vete al demonio. Pero no estaba yo.
1: Sí, pues yo creo que nos pasa a cualquiera en alguna
0: ocasión. ¿A ti te pasó alguna vez? ¿Te sí, le hicieron, sí. ¿A ti te la aplicaron?
1: Sí, en alguna ocasión, sí, de dejarme plantado, sí.
0: Pero así, sí, desaparecerse, así de, ay, y luego como si nada, ay, hola.
1: Pues... No tanto así, pero sí de estar intentando y que en un momento sí acepta tu invitación o te da apertura y posteriormente ya no, y luego otra vez, entonces sí.
0: Queda de picaflor, dirían. Oye,
1: pero eso te va, o sea, es bueno porque te hace que te conozcas a ti mismo, qué es lo que te gusta y qué es lo que no. Entonces, donde empiezas o sea, experimentas cosas negativas,
0: claro,
1: que te van a hacer crecer, es el punto en el que tú ya empiezas a crear tus límites de qué aceptas y qué no aceptas en una relación.
0: Pero también, pues, más o menos, ¿cuántos años tendrías más o menos con esa situación, cuando te pasó esa situación en particular?
1: Ah, no, pues yo creo que en 17, 18.
0: Ay, no, te estás muy maduro para tu edad. No, yo 17, 18 solo quería amar. Yo ya quería, es más, honestamente, yo con ese barbaján, yo sí decía, ay, ¿y qué tal que nos casamos? O sea, sí, yo sí era así de, yo embolada, pero también 18 años. Pero sí estuve fácil un año y medio. Sí, mis amigas lo odiaban. Así de, ¿cómo? No te hablo yo, ay, pues que algo se le atravesó. Eso, el migajero justifica.
1: Ajá.
0: Justifica todo, todo, todo. A ver, ¿vamos a ir a canción? A ver, yo no ubico, pero bueno, vamos a escuchar Fuentes de Ortiz. ¿Sí? Venga, Ed Maverick. Vamos a ver canciones, bueno, a escuchar canciones migajeras. Regresamos.

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1: Son las 10:27.
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1: Regresamos. Esto es Terapia de Corazón. ¿Y qué creen? Ya nos pusimos en el corte a buscar nuestras canciones viajeras favoritas y las vamos a analizar, porque aquí somos, híjole, una cosa irreverente, revolucionaria, como diría Lupita D'Alessio. Vamos a empezar con Te lloré un río. No Te llevé a un río, como escuchó Carlos, que decíamos, ¿cuál es esa canción de Te llevé a un río? No, Te lloré un río, canción migajera. A ver, vamos a ver al coro. Ahora, ya no me voy a abrir. A ver, bueno, empecemos. Dice, yo aquí llorándote un río, lanzándome al olvido, qué cosa más injusta. Amor, fuiste matando mis pasiones, tachando mis canciones, me tenías pisoteado, estaba desahuciado. No es justo. No, bebé. Bom, bom, eo. A ver, ¿qué otra cosa dice por acá? Ya no me busques, ya es muy tarde, ya tengo otro amor, que nada en mi piel, yo te perdono, no hay rencores, solo los dolores, mi alma está arañada, lloré, el suelo mojado, no es justo, bebé. A ver, dijiste, doctorazo, que era una canción migajera que conocías. A ver, cuéntame sobre eso.
2: No, pues es una canción clásica, ¿no?
1: Sí, es buena, es bonita.
2: De los noventas.
1: ¿Pero la ponías para cortarte las venas?
2: Eso es,
1: en alguna ocasión dice.
2: La versión, busquen la versión más padre, es la que es en vivo.
1: Ajá.
2: Porque aparte tiene un intro muy, muy padrísimo, entonces se escucha a la gente así gritando y todo, entonces es más más padre, más emotiva.
1: ¿Te la ponías para cortarte las venas, sí o no? Esta fue mi pregunta.
2: Pues sí, en alguna ocasión la usé, es muy buena para salir del bache, sí.
1: Ay, yo siento que las canciones así te hunden más, ¿no? Como digo, yo es que luego me pongo a pensar, ¿por qué habré salido luego con trastorno de ansiedad y de repente con tintes de depresión? Pues me la pasaba escuchando de chiquita canciones de ese estilo y yo como, ¿por qué andaba? Te lloré en río a los 12 años. ¿Te pasa, escuincla?
2: Pues yo creo que es bueno escucharlas cuando te sientes triste. O sea, si te sientes triste por algo, pues hay que aprovechar el momento y
1: dejarse ir.
2: Y dejarse ir y solamente así es como vamos a salir.
1: Canciones migajeras con las que hemos llorado, ahí les voy yo. Bueno, no, con esta no he llorado ni nada, no, me equivoqué de la que abrí, pero vamos a platicar de esta. Prefiero ser su amante de la cosa. Esa sí está muy cañona, ya muy, no tienes que interpretarlo, dice todo. Crees que es tuyo, pero es una, bueno, crees que es tuyo solamente, pero es una farsa y te convences que esto acabará. Te equivocas. Tu papel es el de ser esa mujer que él se cansó de ver, que ya no toca más, que ya no quiere más. En cambio yo tengo sus noches y su pasión, sus fantasías y su obsesión. Aunque te duela, soy la que en tu cama probó su amor. Tú eres rutina, por eso yo prefiero ser su amante. Ay, ser amante, perdónenme, pero ser el amante o la amante es súper migajero. Te estás conformando ahí sí, tal cual, con las migajas.
2: Sí, eso sí.
1: Canción migajerísima, pero que está muy movida, entonces estás de repente, en cambio yo, y lo dices, no, espérate, no voy con eso. Oigan, ¿alguien de que nos está escuchando es él o la amante? ¿Qué se siente? ¿Por qué? ¿Por qué caen en eso? O sea, ¿realmente será un asunto de poca autoestima, de mucha necesidad de amor, o si hay de repente que dicen, no me importa, total, me da para mis cosas, es mi sugar, no me importa ser la amante, el amante, ¿será?
2: Pues sí, hay un fondo ahí, ¿no?
1: Claro.
2: De traumas no resueltos, ¿no?
1: Vayan a terapia, chavos.
2: Así es.
1: Pero qué canción más migajera, y aparte que lo dice con orgullo, ¿no? Así de, yo soy la que en tu cama probó su amor. ¿Saben con qué canción, cambiando de canción, migajera, yo así de Cristian Castro? Cristian tiene muy buenas canciones. Yo quería, que ahorita está como muy de moda otra vez, yo quería parar el tiempo. Rolón, pero... ¿Y sabes qué es lo más patético? que ni siquiera era porque realmente estuviera en una relación o algo así, sino que era yo más bien lo que, la ilusión que me daba el buey este, por ejemplo. No hay saludos cordiales para ti. Pero sí era como de, ay, sí, yo quería parar el tiempo con tus ojos viéndome en esa playa a la que nunca fuimos porque me plantaste, maldito infeliz. Pero, por ejemplo, vamos a leerle tantito aquí la canción. Dice, yo quería parar el tiempo con tus ojos viéndome, con las ganas de quedarme así abrazándote y parar aquel momento. Cada vez que tú te ibas, yo quería, sí quería. Yo quería cambiar el mundo, pero el mundo es como es. Cuántas ganas de escarbar dentro de tu alma. Yo quería tenerte sola y que fueras para siempre mía. Yo quería. Ándale.
2: Pues una cosa es querer y otra...
1: es poder.
2: Exactamente.
1: Toma la Cristian. Creo que nos gusta la experiencia, dice Lumi. ¿Qué, de ser migajeros? No, cálmate. Carlos, ¿cuál es tu canción migajera con la que llorabas así de adolescente, de chavito? Te la ponía así, órale.
3: Una de Gigi Peralta.
1: ¿Cuál?
3: De Procura. Procura conocerte más.
2: Procura.
3: Ajá, Procura.
1: ¿La de Procura coquetearme más?
3: Ajá.
1: ¿Esa canción la usabas para llorar?
3: Sí.
1: Así al ritmo de la salsa cumbia. Ay, como Procura.
3: Sí, porque fue la primera como que la bailé con...
1: Ah, ya. Ay, oh, no. Eso no. No, te entiendo. Procura coquetearme más. Ay, no, si así
3: ya,
1: sí está
3: ya
1: feo.
3: No la bailo ya.
1: A mí me pasó.
2: A partir de hoy.
1: A partir de hoy, vetada hoy es, de turquesa pop.
2: No, no, hoy es el día de la cura.
1: Ah, sí. Ya ponla para que sí, lloremos contigo. No, eso, bailamos, procura, no coquetea. Orden el corte, yo te pongo aquí del teléfono. Oye, se me fue lo que iba a preguntar, así que.

0: Porque pues se me procura. Ah, ¿dedicaste alguna canción alguna vez?
1: Alguna vez, no recuerdo bien, pero...
0: No recuerdas ni qué canción.
1: Sí, no.
0: Ay, yo sí recuerdo que alguien me echó a perder una canción, así como le echaron a perder la de procura coquetearme más, que mientras lloraba secaba sus lágrimas, mientras procuraba coquetearle más. La de... Esta, se me fue, Juanes, es por ti. Y es por ti. Me la dedicaron alguna vez y yo así, ay, a los dos días ya nada. Y yo... la oía, o sea, estuve meses sin poder escuchar esa canción que es muy bonita, pero dices, ¿qué mal, qué
1: el
0: me
1: poder la de la dedicatoria?
0: Ay, malditos, no dediquen canciones, pueden acabar con el gusto musical de la gente, sí, se pasa. Pero no dedicamos ya canciones, no dediquen canciones, al menos que ya sea su alma gemela para toda la vida. Ricky Martin vuelve, empieza diciendo, algo me dice que ya no volverás, estoy seguro que esta vez no habrá marcha atrás. Después de todo, fui yo a decirte que no. Sabes bien que no es cierto, estoy muriendo por otro. O sea, le fue a decir, ya basta.
1: Se arrepintió.
0: Pero me arrepentí. Oye, eso de analizar las canciones está bueno. Dice, y ahora es que me doy cuenta que sin ti no soy nada, he perdido las fuerzas, he perdido las ganas. He intentado encontrarte en otras personas, no es igual, no es lo mismo. Nos separa un abismo. Qué feo, Ricky Martin, que hayas hecho eso. Andar buscando a otros y a otras para olvidar a quién sería Rebeca de Alba. A nosotros se nos tocó en los 90s ese chismecito, ¿no? Híjole.
1: Como la de Luis Miguel, la de...
0: La incondicional.
1: He besado
0: otras bocas buscando nuevas ansiedades. Ay, de veras, qué migajeros andar ahí buscando. Entonces, no escuchamos aquí ni Procura, ni Es por ti de Juanes, ni Te llevé a un río. Te lloré un río. Pero, ¿qué tal las canciones de José José? José José era...
1: Es otro nivel, ¿no?
0: Sí, es el... José José y Juan Gabriel, ¿qué nivel de canciones y qué nivel de migajerismo?
1: Sí, muy cañones. Profundo en romanticismo, en...
0: Muy letrados también, sí. Sus canciones decían muchas cosas. Pero vamos a seguir con más. ¿Ya nos vamos a canción? La canción migajera, pero dicharachera. Vamos a escuchar a Karol G con su canción migajera, Si antes te hubiera conocido.
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0: regresamos rapidito a Terapia de Corazón para agradecerle mucho al doctor Calao por quedarse un ratito a chacotear con nosotros y hablar de canciones migajeras. Ya se tiene que ir porque tiene que ir a atender hernias y más cosas, ¿verdad?
1: Sí,
0: pero te la pasaste bien.
1: Sí, súper bien.
0: Ya está, nos dio chisme. Mañana. Sí, ya hasta nos pasó chismecito, ya sabemos sus canciones migajeras, etcétera. Pues muchas gracias y seguimos en contacto. Y acuérdense, cualquier duda que tengan sobre hernias, etcétera, con el doctor Calao, me preguntan a mí en Terapia de Corazón y yo les doy sus datos para que agenden su cita con él, por favor, y ya no anden con esas hernias botadas ahí por la vida. Muchas gracias, doctor.
1: Gracias a ustedes y que tengan un bonito día a todos.
0: Eso, vamos a corte y regresamos con más migajerismo.
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3: Son las 10 con 42 minutos.
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1: Seguimos, esto es Terapia de Corazón, ya casi nos vamos, pero tenemos que cerrar el programa hablando de migajeras, canciones migajeras. Ya hablamos de que nos arruinaron en nuestra infancia algunas canciones por andarnos dedicando. Ya hablamos de algunas canciones, ya las analizamos un poquito. Y ahora les voy a dar el top 5 de canciones migajeras de Luis Miguel, por ejemplo, y de Shakira. Me voy a ir primero con las de Shakira porque vamos a cerrar el programa con una canción de nuestro Luismi. Pero vamos a ver, tú que me estás escuchando y eres fan de Shakira, cuéntame también qué canciones migajeras te conoces de Shakira. Por ejemplo, aquí me dicen que la canción Que Me Quedes Tú. ¿Te acuerdas de esa, Carlos? La de Pero que me quedes tú y me quede tu abrazo. Dice, es una balada donde el amor se presenta como una necesidad absoluta. Absoluta de entrega total. La letra ruega prácticamente por un poco de atención, destacando la frase: llévame en tu bicicleta o en tu barca a la deriva, pero ámame. No me acuerdo de eso, pero bueno. Otra de Shakira, canción migajera, ciega, sordo, muda, por supuesto. Aunque tiene ritmo movido, que es lo que hablábamos hace rato, que estábamos buscando canciones migajeras movidas. La letra relata la historia de alguien que pierde la razón y anula su sentido, se pone bruta, sorda, ciega, sordomuda, y está dispuesta a soportar lo que sea con tal de no perder a la persona que ama. ¿Te gusta esta canción, Carlos?
2: Sí, está muy buena.
1: Sí, sí, y pega. También la rodé en la bici y en Academy. También rodamos en el playlist de Shakira. Con bruta ciega, sordomuda. Ah, ya me pusieron un hashtag aquí. Estamos Team Nan. Gracias, gracias, Lumi. Dice por aquí también tú, de Shakira. Claro que sí. Porque eres tú, mi sol, lo peco. Ahí vino Shakira a entrevista. Claro que me sale la voz. Shakira, ven al programa. Voy a ser la próxima Shakibeca. O sea, yo soy la doble de Shakibeca. No de Shakira. A ver, dice que tú es una de las baladas más románticas y vulnerables de Shakira. Muestra una sumisión. Sumisión total por amor, con versos que reflejan cómo su mundo gira totalmente en torno a su pareja. ¡Sas! Otra canción migajera de nuestra Shakira, Si Te Vas. La de si te vas, si me cambias por esa bruja, pedazo de cuero, no vuelves nunca más. Ya no estaré aquí. Dice, en este clásico de rock en español, la letra habla sobre el dolor y la desesperación, aceptando casi cualquier condición por un segundo de tu voz antes de la partida definitiva. Pero aparte, qué migajerismo también y qué feo es hablar del cuerpo ajeno, ¿no? Ahí diciendo que con esa bruja pedazo de cuero y qué dice cuando cuéntame qué eras después que estrenes tu cuerpo, cuando muera tu traviesa curiosidad, cuando que es todo su recobre. Ay, no, se dice algo de que las piernas, la celulitis le invada las piernas y no sé qué. Bueno, voy con la número 5. Sale el sol. Hace años que no escucho Sale el sol de Shakira. Dice que es una canción que con un mensaje, aunque tiene un mensaje de esperanza, en sus versos iniciales retrata perfectamente el ciclo de mendigar afecto y justificar los malos trastes. Los malos tratos del ser amado con tal de mantener la relación. Shakira, eres una diosa, loba. Diosa loba. Dice por aquí, en esos tiempos Shakira cantaba súper, ya ahorita no. Ay, mi Chucky. Pero qué tal la canción anti-megajera de Shakira, pa' tipos como tú. ¿Cuál de todas? ¿Ha sacado la del mundial? Ay, no puedo decir mundial, perdón, de la del mundo y el evento del balón pie.
2: No, la última es de contra Piqué.
1: Ay, ¿tú cuál? O sea, solo las mujeres. Ah, sí, yo pensé que había sacado una más recientemente. Yo, ¿cuál última?
2: Es la última, la más famosa de las mujeres patrinas.
1: Bueno, ay, Carlos, se pone todo intenso. Ya, procura, ándale. Procura coquetear. Ya tengo mi manera de molestar a Carlos. Solito, sí. Solito caíste, solito. Ahora sí, como ya ahora sí, ahora sí, vamos hacia el final del programa. Sí, Moscas en la Casa es súper rolón de Shakira. Vamos con el top de canciones migajeras de Luis Miguel, porque vamos a cerrar con nuestro Luismi. A ver, y no son canciones, son himnos. Himnos migajeros. Ahora te puedes marchar. ¿Será? Es un icono, ahora te puedes marchar. Hace poquito vi el video y buenísimo, súper ochentero. ¿Qué otra canción de Luis Miguel crees que salió en este top? ¿Cuál no dices, no? La Incondicional. Pero ahí la migajera es de la Incondicional, no Luis Miguel. Es el asunto. ¿A poco no? La Incondicional retrata un hombre, a una persona que acepta ser refugio temporal y el amor secreto de alguien. Pues sí, ser el amante. ¿Qué otra canción de Luis Miguel? Obviamente, un hombre busca a una mujer, esa flor desconocida, porque dice, yo me adapto a lo que sea, con que sea mujer. Ay, sí. Lo que sea, con que sea mujer y respire, yo le entro, dice Luis Miguel. Con que te sea mujer, dice por ahí. Esta canción refleja total disposición de adaptación, con tal de que ella voltee a mirarlo y le dé una oportunidad. Tengo todo excepto a ti. Migajera también. Muestra cómo, a pesar de tener éxito y comodidades, se siente un vacío inmenso y se ruega por recuperar a la persona amada. Sí, anda rogando. Ay, Luismi, de veras. Fría como el viento, peligrosa como el mar. Es la súplica perfecta. Describe a alguien dispuesto a soportar la indiferencia y el maltrato emocional a cambio de seguir sintiendo un poco de afecto. ¡Ay! De esas canciones, ¿cuál te gusta más, Carlos? De La Incondicional, Un Hombre Busca Una Mujer, Tengo Todo Excepto a Ti, Fría Como el Viento.
2: Tengo Todo Excepto a Ti.
1: Esa canción es muy buena, sí. Pero ¿qué crees? Esa noche con la que vamos a cerrar también, ni siquiera la mencioné. Con la que nos vamos a ir del programa, de esta emisión, va a ser con Culpable o No, porque este es el himno de la migajera, del migajero por excelencia, en la voz de Luis Miguel. Habla de perdonar una traición con tal de no perder a esa persona, justificando que si falló, seguramente fue por falta de amor. Pero no, ¿yo qué? Yo estoy ya muy tranquila, ya la migajera quedó atrás, ya le hicieron sus cosas de chavita, la gostearon, me gostearon. Fueron malos con mi corazón. Ahora, ¿quién le canta esa canción? Es como cumbia, ¿no? ¿Quién sabe?
2: Ya lo superaste.
1: Ya está superado. Y como ya lo superé, les voy a dejar a ustedes este rolón migajero de Luis Miguel, Culpable o No. Y con esto nos despedimos por hoy, Terapia de Corazón. Pero nos escuchamos el próximo martes a partir de las 9 de la mañana en el 102.7 FM de Turquesa Pop, desde Cancún para el mundo, y por supuesto a través de www.turquesapop.fm. Sígueme por favor en @turquesapop, 102.7 es Instagram, y por el amor de Dios, Terapia de Corazón en todas las redes sociales. Yo soy Nancy Burelo, también en TikTok me puedes encontrar como Nan Burelo. Y pues nada, migajeros unidos jamás serán vencidos. Vámonos, Luismi.

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1: Son las 10:56.
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1: Son las 11 con 11 minutos.
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1: Son las 11 con 27 minutos.
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2: Son las 11:43.
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1: Son las 11:53.
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3: Son las 12 en punto.

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1: Son las 12 con 14 minutos.
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1: Son las 12 con 28 minutos.
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1: Son las 12:40.
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1: Son las 12:54.
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1: Es la una con un minuto.
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1: Es la 1:13.
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1: Es la 1:29.
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1: Es la 1:45.
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1: Es la 1:53.
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0: Buenas tardes, Cancún. Buenas tardes, Quintana Roo, Yucatán y Campeche. Aquí iniciamos la segunda emisión de Informativo Turquesa. Más afectaciones por los apagones en la frontera norte de Quintana Roo. Ahora le tocó a la comunidad de Agua Azul. Eso lo sostienen familiares, habitantes de esta comunidad. Hay problemas grandes y serios. Descarta la directora de la Comisión Nacional del Agua, Erika Ramírez, que obras del Tren Maya en terrenos aledaños a la sabana afecten al ecosistema en el sur de Quintana Roo. Protección Civil se reúne con el sector turístico para refrendar acciones de prevención durante la temporada de huracanes. El Consejo Coordinador Empresarial en Chetumal denuncia que la economía informal provoca el cierre masivo de negocios en la capital del estado. Con todo esto y mucho más, damos inicio a la segunda de Informativo Turquesa.
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0: Buenas tardes, qué gusto saludarle desde la cabina de Cadena Radiofónica Peninsular, Radio Turquesa, la que manda. Sean todas y todos bienvenidos a las noticias de esta tarde. Hoy es jueves 18 de junio del 2026. Transmitimos completamente en vivo a través de radio e internet para informarle a usted. Como siempre, tenemos cobertura total estatal. Estamos en los 11 municipios de Quintana Roo. También llegamos a Yucatán, Campeche, Belice y Cuba. Son 17 estaciones sincronizadas en este momento para informarle a usted. Como cada tarde, le agradecemos a Amador Jaimes en la producción del noticiero, a Jairo Ruiz, el joven maravilla, en la realización y producción del streaming para Turquesa News. Mi nombre es Gerardo Reynoso, lo invito a que se quede con nosotros a partir de este momento y hasta las 3 de la tarde para estar bien informados. Dicho eso, vamos de inmediato con la información. Hay una cantidad múltiple de afectaciones en la zona norte de Quintana Roo. Al igual que en el sur del estado, en el norte los apagones han generado un caos. Quien tiene la crónica desde Lázaro Cárdenas es mi compañero Raúl Balam. Raúl, te saludo con gusto. Muy buena tarde.
1: Gerardo, buenas tardes. Buenas tardes al auditorio de Radio Turquesa. Así como indicas, los constantes fallos en el servicio de energía eléctrica continúan generando afectaciones en la comunidad de Agua Azul, situación que impacta directamente tanto a las familias como a los pequeños comercios de la localidad, señaló el subdelegado Enrique Cetal Uch. El representante comunitario afirmó que los apagones han vuelto recurrentes y que esta problemática perjudica el funcionamiento del equipo de bombeo de agua potable, lo que ocasiona dificultades en el abastecimiento del vital líquido para los habitantes de este sector poblacional. Explicó que durante la jornada de ayer se registró un apagón generalizado, sin embargo, posteriormente más de la mitad de la población permaneció sin energía eléctrica por varias horas, quedando prácticamente en penumbras. Indicó que esa situación también afecta a los pequeños negocios, ya que los cortes de energía ponen en riesgo la conservación de productos perecederos, principalmente lácteos, además de refrescos embotellados y otros artículos que requieren refrigeración para mantenerse en buen estado. Cetal Uch recordó que problemas similares se presentan constantemente en las comunidades de Juárez, San Martiniano, Guadalupe Victoria y Héroes de Nacuzari, donde los habitantes también han manifestado su inconformidad por las deficiencias en el servicio que presta la Comisión Federal de Electricidad. Asimismo, señaló que las fallas eléctricas no son exclusivas de esas localidades, pues en la alcaldía de Ignacio Zaragoza y en el poblado de Nuevo Escán, los habitantes han llegado a tomar medidas de presión, como el bloqueo temporal de la carretera federal Cancún-Mérida, para exigir una solución definitiva a los constantes apagones. El subdelegado añadió que las quejas por interrupciones en el suministro eléctrico también son frecuentes en el puerto de Chiquilá, donde los cortes afectan no solo a las familias y comerciantes, sino también a la actividad turística, debido a que esta comunidad es el principal punto de cruce para los visitantes que se dirigen hacia la isla de Holbox. Ante este panorama, habitantes de diversas comunidades del municipio reiteraron el llamado a la Comisión Federal de Electricidad para que atienda de manera oportuna las deficiencias en las infraestructuras eléctricas y garantice un servicio eficiente que permita evitar mayores afectaciones a la población en general. Gerardo Auditorio, el detalle de la información.
0: Bien, y también tienes datos porque el exconcejal del puerto de Chiquilá, José Luis Marcial, aclaró que no es gasolina la sustancia que se observó a la orilla del muelle. Hubo incluso ya un tema viral por esto allá en Chiquilá. Al final de cuentas se trata de aceite quemado, ¿verdad, Raúl?
1: Así es, Gerardo. El concejal del puerto de Chiquilá, José Luis Marcial Soto, aclaró que la sustancia que se observa derramada en la orilla del muelle no corresponde a gasolina, como inicialmente se había señalado, sino aceite quemado proveniente de motores fuera de borda utilizados por diversas embarcaciones. Explicó que aunque la situación ha generado inquietud entre los habitantes de la comunidad, el hecho de que se trate de lubricantes usados no disminuye la gravedad del problema, ya que este residuo termina escurriéndose hacia el mar y provoca contaminación ambiental que afecta a distintas especies marinas. Dijo que es importante que las autoridades correspondientes intervengan para atender esta situación, porque el aceite quemado representa un riesgo para el ecosistema marino y para la actividad pesquera de la región. De acuerdo con información proporcionada por familias del puerto, el derrame de aceite tiene aproximadamente un mes de haberse presentado en la zona del muelle, sin que hasta el momento alguna dependencia gubernamental o autoridad ambiental haya acudido a inspeccionar el área o implementar medidas para contener la contaminación. Los habitantes manifestaron su preocupación debido a que el lubricante continúa llegando al mar, mientras que no existe un llamado formal a los lancheros para reforzar las medidas de manejo adecuado de residuos y evitar afectaciones al medio ambiente. Gerardo, el detalle de la información.
0: Gracias, gracias Raúl Balam. Y ya que hablamos del tema ambiental, vamos con mi compañera Marta Torrero, porque hoy habló la directora de la Comisión Nacional del Agua en Quintana Roo. Ella es Erika Ramírez. ¿Qué dijo Erika? Bueno, que la acusación que se ha hecho en el sentido de que las obras del Tren Maya en los terrenos aledaños a la sabana de allá del sur de Quintana Roo hayan afectado al ecosistema. Te escuchamos con atención, Marta Torrero.
2: Gracias, Gerardo. Buenas tardes. Y es que efectivamente, cerca de la sabana, este cuerpo del que ya le habíamos informado, en el que, por cierto, permanece casi cubierto por la lechuguilla de agua, se lleva a cabo la construcción de instalaciones para el tren carga de carga. La funcionaria reconoció que a través de redes sociales, Gerardo, se han presentado algunas quejas, incluso se ha externado la preocupación de vecinos de la zona de que se afecte a este cuerpo de agua. Dijo que hasta el momento no tiene una queja oficial, sin embargo están pendientes y sobre todo monitoreando que esos trabajos no afecten a este humedal. Sacó que si bien es necesario una limpieza integral, eso ya correspondería al Estado. Insistió en que, por ejemplo, el cuartel de la Guardia Nacional, que también se encuentra muy cerca de la sabana, lo ha generado afectaciones. Dijo, sin embargo, que verificarán que estas obras no impacten de manera directa en lo que es considerado como uno de los principales cuerpos de agua de la capital del estado. La sabana, Gerardo, en los últimos años ha enfrentado diversos problemas. Además de esta lechuguilla de agua, está el hecho de que el camino que conduce a este cuerpo de agua se ha utilizado como un basurero a cielo abierto. Se han llevado a cabo tareas de limpieza en donde se recolectan desde refrigeradores, estufas, también muebles que ya no sirven. Es una contaminación constante y también es un criadero de moscos que afecta a los vecinos de las colonias aledañas.
0: Bien, gracias, gracias por la información, Marta Torrero.
2: Buenas tardes.
0: Vamos a la pausa, regresamos.
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4: Son las 2:13.
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1: En la capital del estado, el Consejo Coordinador Empresarial dio a conocer que la economía informal ha crecido a tal grado que hoy ya hay un cierre masivo de negocios en Chetumal. Laura Veite, estoy contigo, cuéntanos.
2: ¿Qué tal, Gerardo? Buenas tardes al auditorio. Pues la complicada situación económica que se vive en la zona sur del estado es lo que ha ocasionado que en los últimos años pues se registre también un aumento desmedido del comercio informal, lo que está impactando de manera negativa a las empresas establecidas y que sí cumplen con sus obligaciones fiscales, laborales y de operación, aun cuando enfrentan un desplome en sus ventas, esto los deja sin ganancias. En ese sentido, la dirigente del Consejo Coordinador Empresarial, Wilma Contreras, manifestó que muchos propietarios de negocios están recurriendo a estrategias para hacer promociones y hacerlos atractivos e incentivar el consumo local, haciendo también campañas para difundir los servicios y productos que se ofrecen, captar más el interés de la ciudadanía y elevar el consumo interno. Y aunque dijo que el gobierno ha puesto en marcha diversos programas para el impulso que este sector necesita, sobre todo las MIPYMES, pues consideró que debe haber otros esquemas para apoyar a los empresarios y hasta para no sobrecargarlos con más impuestos o cobros que dificulten su operación y de esta manera frenar precisamente los cierres, como bien lo mencionabas, Gerardo, que se han estado registrando aquí en la ciudad de Chetumal.
1: Bien, gracias, Laura Veitia.
2: Buenas tardes.
1: En este mismo sentido, también hay información desde la capital del estado, porque obviamente el tema de la informalidad choca con las altas rentas de predios de el comercio establecido. Eso provoca que no haya nuevos negocios y que también se dé un cierre. Te escuchamos, Efraín Castro.
3: Gerardo, muy buenas tardes. Y sí, las altas rentas y los problemas legales de muchos predios están frenando la apertura de nuevos negocios, principalmente en el centro de la ciudad de Chetumal. Así lo advirtió Rosana Ayala, titular del Instituto Municipal de Economía Social, quien explicó que cada vez más emprendedores optan por instalarse en otras zonas de la ciudad debido a los elevados costos de operación en el primer cuadro de la ciudad. De acuerdo con la funcionaria, el costo de las rentas terminan impactando directamente en los precios de los productos y servicios, por lo que muchos comerciantes buscan alternativas fuera del centro histórico. Esta situación ha impulsado el crecimiento comercial en corredores como la Avenida Insurgentes o la Avenida Machuchac y en los alrededores de la estación del Tren Maya. Pero el problema no termina ahí. Ayala señaló que otro obstáculo importante es la falta de certeza jurídica de numerosos inmuebles en el centro de la ciudad. Muchos locales y terrenos permanecen intestados o carentes de documentación actualizada, lo que dificulta la obtención de licencias de funcionamiento y otros permisos municipales. La funcionaria explicó que esa situación desincentiva la inversión, ya que los empresarios deben enfrentar largos procesos legales antes de poder operar formalmente. Aún así, aseguró que el movimiento comercial en Chetumal continúa activo y que los locales que quedan vacíos suelen ser ocupados nuevamente por inversionistas. Sin embargo, consideró que para revitalizar el corazón comercial de la ciudad será necesario ver tanto el problema de las rentas como la regularización de las propiedades, factores que hoy limitan la llegada de nuevos negocios al centro de la ciudad. Les cuento con la información.
1: Bien, gracias Efraín Castro.
3: Muchas gracias.
1: En el corazón de la zona maya, una familia allá en Felipe Carrillo Puerto denunció una presunta de negligencia médica. ¿De qué se trata, José Yam?
4: Buenas tardes, Gerardo, buenas tardes al auditorio. Pues es así como ya has mencionado, pues los familiares de Marisela Chimal Ramírez, una mujer maya de 58 años de edad, quien es originaria de la comunidad de Poliuc, pues han acusado presunta negligencia médica por parte del personal del Instituto Mexicano del Seguro Social en Cancún, luego de que esta mujer fuera internada, derivado pues a una situación de salud que agravaba tras una cirugía de riñón, donde actualmente pues permanece hospitalizada en condiciones delicadas. De acuerdo a los familiares de la mujer, pues señalaron que fue intervenida quirúrgicamente en el hospital del IMSS de Cancún, donde le retiraron pues líquidos corporales sin que este fuera colocado pues una sonda luego de una cirugía que pues se le practicó. Ante ello pues fue dado de alta luego de unas semanas. Sin embargo, a raíz de darle de alta, fue trasladada a la ciudad de Chetumal, donde pudiera continuar con su recuperación. Sin embargo, poco después comenzó a presentar fiebre, vómitos y otros síntomas que encendieron las alarmas entre pues sus familiares, quienes consideran que la atención brindada pues no fue la adecuada, pese al deterioro de la paciente, pues hasta el momento no ha recibido alguna explicación clara sobre lo ocurrido ni sobre las causas de esas complicaciones posteriores a la cirugía. Asimismo, han cuestionado al médico que realizó esta intervención quirúrgica, que no fue quien autorizó pues el alta médica y quien pues tampoco le está dando seguimiento a este caso. Los familiares han denunciado que pues pudiera haber una presunta negligencia médica, y se suma la inconformidad por las condiciones en las que permanece hospitalizada pues esta mujer, ya que no cuentan con un área climatizado de acuerdo a pues para estas tipo de personas que se encuentran en calidad críticos. Los familiares también han señalado que existe la necesidad de realizar una nueva cirugía para poder atender las complicaciones detectadas, pero pues este pues no se ha podido efectuarse debido a las fallas en el equipo médico requerido para pues este procedimiento. Ante pues el delicado panorama, pues los familiares han exigido la intervención de autoridades de salud y de los órganos que supervisan pues estos hospitales para que pudieran investigar posibles actos de negligencia médica, deslindar responsabilidades y poder garantizar la atención médica que permita

0: Llegó allá en Vigía Chico, ¿verdad, José?
1: Así es, momentos de preocupación, pues viven familiares de don Fermín Aguilar Che, un hombre de 80 años de edad que fue reportado como desaparecido luego, pues de acudir a su parcela en los montes cercanos hacia Camino Vigía Chico, es decir, hacia la Puerta al Mar. Según relataron sus familiares, este adulto mayor salió alrededor de las 11 de la mañana con la intención de realizar labores en su milpa. Sin embargo, pues al paso de las horas, pues no regresó a su hogar ni se tuvo comunicación con él, lo que comenzó con una intensa búsqueda en la zona, y esta búsqueda aún pues se está realizando en los montes cercanos hacia la Puerta al Mar. Esta situación es especialmente delicada debido a que don Fermín pues padece diabetes, condición que aumenta el riesgo para su salud al permanecer pues extraviado por un periodo prolongado. Además, señalaron sus familiares que al momento de su desaparición se encontraba acompañado de una perrita, de su mascota. Incluso a través de las redes sociales y mensajes comunitarios, familiares y amigos pues han solicitado el apoyo de la población para poder difundir su fotografía y poder brindar cualquier información que ayude a dar con su paradero, mientras pues continúan los recorridos por esos caminos, brechas y áreas de monte. La familia mantiene la esperanza pues de poderlo encontrar sano y salvo, porque pues se ha pedido este llamado a la ciudadanía para poder reportar cualquier situación, además por la condición de la diabetes que presenta don Fermín. Además de ello, en estas labores de búsqueda se han sumado personal de la Secretaría de Marina, de la Policía Municipal, de la Policía Estatal, la Guardia Nacional y Protección Civil Municipal, para poder pues ampliar la zona de búsqueda y poder ser localizado con vida, además de que los cuerpos de emergencia y paramédicos, en este caso de la Cruz Roja, se mantienen en alerta una vez de que pues se dé la ubicación exacta de dónde se pudo haber sido, dónde va a ser encontrado don Fermín, poder acudir y atenderle, brindándole los primeros auxilios y, de ser necesario, pues trasladarlo al Hospital General de Felipe Carrillo Puerto para que pudiera recibir una mejor atención médica. Hasta el momento no se tiene con la confirmación de haber sido localizado, pero lo que sí, aún se mantiene este operativo de búsqueda, Gerardo.
0: Bien, gracias por la información, José.
1: Buenas tardes.
0: Vamos a la pausa, regresamos con nuestro recorrido informativo.
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3: Son las 2:26.
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2: Iniciamos esta tarde el recorrido informativo en Playa del Carmen. Alejandra Vázquez.
3: Hola Gerardo, muy buenas tardes aquí a todos los que nos escuchan. Pues bueno, aquí habitantes de las viviendas del bienestar señalaron que tienen problemas, Gerardo, con el suministro del agua, y es que apuntan que el residencial que construyó estas viviendas, pues justamente les hace llegar este servicio por medio de una planta generadora que trabaja a base de diésel, lo que señala, pues bueno, siempre se acaba este combustible y están teniendo fallas en el suministro de agua, no llegará bien la presión, se quedan sin agua varias veces durante el día, por lo que se manifestaron justamente en estas viviendas y pidieron que este tema pues ya se acabe, ya que el líquido pues es vital para todos, para pues en general, pero en este lugar pues piden que puedan hacer sus cosas del día a día. Por otro lado, Gerardo, te señalo que el sector náutico de Playa del Carmen pues está sufriendo serias repercusiones por diferentes temas, encabezando este el tema del sargazo, Gerardo, y es que apuntan que además de que no llegan los turistas a las playas, a los arenales, porque ya no hay arenales, las lanchas que están estacionadas, al querer moverlas, pues prácticamente han tenido desperfectos, ya son varias lanchas que intentan salir al mar o que intentan pues dejarlas en el mar y han sufrido ya desperfectos. A esto, Gerardo, la falta de turistas, también se suman estos desperfectos en la lancha y también los cierres de la capitanía de puerto por las famosas suradas, las cuales pues ya se han vivido algunas y el pronóstico del tiempo señala que se va a tener otra este fin de semana, así que el sector náutico muy afectado aquí en Playa del Carmen, Gerardo, y lo que dicen es que el pronóstico para la tarde pues no es nada halagador. La información.
2: Gracias, mi estimada Alejandra Vázquez. Vámonos ahora al noveno municipio de Quintana Roo, en Tulum. Escuchamos a Ángel Eguán.
4: Gerardo, buenas tardes al auditorio. Pues bueno, la creciente crisis económica y turística que enfrenta Tulum ha evidenciado el descontento de comerciantes y artesanos hacia la delegación local de la Cámara Nacional de Comercio y Servicios Turísticos, organismo que aseguran ha dejado de representar y respaldar a los pequeños negocios en uno de los momentos más complicados para la actividad económica del municipio. Rufino Hernández Jiménez, artesano de Tulum, señaló que actualmente la Cámara se encuentra por los suelos al considerar que ya no brinda como acompañamiento en trámites, gestiones o programas que beneficien a los contribuyentes y pequeños empresarios. Afirmó que a diferencia de años anteriores, hoy resulta difícil convencer a los comerciantes, de afiliarse debido a la falta de beneficios tangibles, pese al pago anual de la membresía. El ex representante también de esta Cámara Empresarial recordó que durante su participación dentro de la organización se realizaban campañas de afiliación, eventos comerciales y actividades tales como el Buen Fin, además de brindar orientación y apoyo a los locales. Ante este panorama, hizo un llamado a los directivos estatales de la Canaco y a las autoridades de turismo de los tres niveles de gobierno, para que intervenga a favor del sector productivo local. En otra información, la destacada para atleta tulumense Ilian Pot Navarrete, ganadora de múltiples medallas en competencias nacionales, lanzó un llamado a la ciudadanía, así como también a las autoridades, para respaldar su participación en el próximo evento internacional que será realizado en el estado de Tlaxcala. Luego denunciaron que no ha recibido respuesta concreta por parte del Ayuntamiento de Tulum, pese a las gestiones realizadas para obtener apoyo económico. La deportista recordó que ha representado a Quintana Roo, así como también a Tulum, en diversas ediciones de las Paralimpiadas Nacionales, donde ha conseguido medallas de oro, plata y bronce en las disciplinas de impulso de bala y lanzamiento de bala. Gracias a los resultados, obtuvo nuevamente la oportunidad de competir a nivel internacional, certamen que el año pasado logró colocarse en cuarto lugar. Sin embargo, en esta ocasión busca un mejor posicionamiento. Por su parte, la madre y parte del staff de este equipo de Nilia Navarrete Torres lamentó que los atletas del deporte adaptado continúan enfrentando obstáculos para obtener respaldo institucional a pesar de los resultados que entregan constantemente al municipio. Señaló que detrás de cada medalla existe el trabajo del entrenador Antonio Andrade Arroyo, quien continúa preparando a Ian y a otros atletas desde la ciudad de Playa del Carmen sin cobrar un solo peso luego de haber dejado su puesto en Tulum por circunstancias ajenas a su voluntad. Gerardo, la información.
2: Gracias, Ángel Eguán. De regreso en la capital del estado, Marta Torrero.
5: Gracias, Gerardo. Buenas tardes. Hay que generar nuevas estrategias y opciones de marketing para que en momentos como los actuales, en los que las playas tienen sargazo, se ofrezcan alternativas para que no disminuya la llegada de visitantes a Tulum, señaló la presidenta de la Comisión de Turismo del Congreso del Estado, la diputada Lizeth Gutiérrez. Dijo que si bien es temporada baja, preocupa a los prestadores de servicios turísticos que en todo el año no se haya rebasado la expectativa que se tenía de ocupación, Gerardo. Sin embargo, dijo que a pesar de que en estos momentos las playas están prácticamente con mucho sargazo, hay otras actividades y otros atractivos que pueden mostrarles, como la propia zona hotelera o los cenotes de la zona. Manifestó que es importante que se siga trabajando de la mano de los empresarios del ramo turístico y de los comerciantes en general para mejorar las estrategias de promoción y evitar que esta caída afecte ya a la población de ese municipio.
2: Bien, gracias, gracias por la misma. También en la capital del estado, Laura Beitia.
6: ¿Qué tal, Gerardo? Te saludo nuevamente para informarte que aquí el Pueblo Mágico de Bacalar ha registrado en los últimos años un crecimiento acelerado, lo que ha derivado en la demanda de contar pues con mejores y más de servicios de infraestructura, y por ello el órgano ciudadano y honorífico que funge como puente entre los tres niveles de gobierno y la comunidad, que es el comité, pues informó que insistirán para que puedan tener un mayor respaldo económico por parte de la federación. El coordinador precisamente en Bacalar, Nicador Piña, comentó que si bien es importante que se haya asegurado la conservación del nombramiento de Pueblo Mágico, también se tiene que seguir trabajando para que se pueda garantizar que tengan un mayor respaldo económico por parte de la federación, y esto permita atender el crecimiento que ha tenido el destino en los últimos años y que hace que requieren pues que necesiten contar con mejores servicios e infraestructura de calidad, porque van a seguir insistiendo para que se autorice una partida presupuestal especial designada a los pueblos mágicos y hacer que puedan ser competitivos y atractivos para el turismo. Resaltó que es necesario considerar que en el pasado tianguis turístico, pues Bacalar destacó como uno de los destinos más galardonados y comprometidos con el turismo sostenible y compitió en múltiples categorías, lo que debe valorarse y considerarse por parte del gobierno federal ante esta solicitud. La información, Gerardo, buenas tardes.
2: Gracias, Laura Beitia, y cerramos esta tarde el recorrido informativo con mi compañero y amigo Efraín Castro.
7: Gerardo, muchas gracias. Pues acusan simulaciones en acciones afirmativas en Quintana Roo. Las acciones afirmativas creadas para garantizar la representación de grupos históricos vulnerables en Quintana Roo estarían siendo utilizadas únicamente como trampolín político. Así lo denunció Carla Aguilar, vocera de Redefine Quintana Roo, quien afirmó que muchos candidatos que llegan a cargos públicos mediante espacios reservados para la comunidad LGBT+, pueblos indígenas, jóvenes y mujeres, terminan abandonando las causas que prometieron defender. La activista señaló que existe una usurpación de estos espacios por parte de personas que no representan realmente a las comunidades beneficiarias, lo que ha impedido que sus agendas avancen desde los espacios de la toma de decisiones. Ante esta situación destacó que el Instituto Electoral de Quintana Roo y el INE ya trabajan en foros y mesas de diálogo para fortalecer los lineamientos rumbo al proceso electoral 2027 y evitar nuevas simulaciones. Aguilar también consideró positiva la nueva credencial para votar que permitirá incorporar elementos de autodeterminación de género y autoadscripción indígena, que aunque advirtió que falta la capacitación de instituciones para erradicar la discriminación hacia personas trans y no, es un avance. Finalmente, hizo un llamado para que las acciones afirmativas cumplan su verdadero objetivo, garantizar una representación auténtica de los sectores históricos históricamente excluidos. Es cuanto, Gerardo. Muchas gracias.
2: Gracias, Efraín Castro. Con eso terminamos el recorrido informativo. Vámonos a la pausa y regresamos para cerrar.
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9: Son las 2:40.
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0: nuestro estado.
1: Sandra Rodríguez, te escuchamos. Adelante, Sandra.
2: Gerardo, auditorio, muy buenas tardes. Pues para comentarte que el Trabajo y Previsión Social reportó que se han recibido 28 quejas relacionadas al reparto de utilidades que no dieron cumplimiento a los tiempos establecidos, lo que representa el 10% de las empresas registradas ante el INSS. La titular de la Secretaría del Trabajo, Verónica Salinas, informó que hasta la fecha se han emitido 200 requerimientos a empresas para confirmar que hicieron el reparto de utilidades en tiempo y forma. De esas, de las 524 empresas establecidas, 70% de ellas sí tuvieron reporte de utilidad y el 30% que no tuvieron han optado por dar un bono adicional a los trabajadores previo acuerdo. Por otra parte, te comento, Gerardo, que la Dirección de Protección Civil del Ayuntamiento de Benito Juárez estableció una serie de pláticas con prestadores de servicios turísticos para fortalecer las estrategias de prevención en caso de algún fenómeno hidrometeorológico este año. Antonio Rivero, el titular del área, dijo que al inicio de la temporada es trascendental que los líderes del sector sepan cómo viene y reforzar sus conocimientos en materia de prevención. Por ejemplo, en relación a los planes de evacuación náutica, estos están definidos por zonas geográficas específicas y dependiendo de la ubicación de la marina y la zona hotelera es que se establecieron tiempos de traslado en áreas seguras. En materia de infraestructura, mencionó que el municipio cuenta con 82 refugios habilitados, incluyendo uno específicamente para mascotas y más de 109 refugios en hoteles para turistas y residentes. Es la información al momento.
1: Gracias, Sandra Rodríguez. Información policiaca.
0: La nota roja, un patrullaje breve por Quintana Roo.
1: Alejandro May, estamos contigo.
3: ¿Qué tal, Gerardo? Buenas tardes al auditorio. Te comento, un accidente se registró en la región 233, cerca de la avenida Costa Maya, cuando el conductor de un vehículo Audi color negro se impactó detrás de un auto estacionado, y bueno, a raíz de eso, quedaron elementos policíacos en la zona. Sin embargo, al llegar a las autoridades, el hombre relató a los policías que lo iban persiguiendo por la avenida Niños Héroes y se metió hasta la región 233 cuando le cerraron el paso. Bueno, intentaron privarlo de la libertad, sin embargo, al oponerse le dieron 3 pescazos en la cabeza, fue lo que mencionó a las autoridades, y bueno, logró subir a su vehículo nuevamente y emprender la huida. Sin embargo, entre las calles de dicha región se impactó contra un auto estacionado luego de perder el control, resultando lesionado. Llegaron paramédicos para atenderlo. Sin embargo, no ameritó ser llevado a una clínica, tanto que pues también las autoridades hicieron cargo de tomar conocimiento de los hechos y dio a la Fiscalía General del Estado a la zona. Sin embargo, la persona únicamente solicitó a las autoridades que llegaran a un acuerdo con el propietario del auto que había dañado y se negó a acudir a la Fiscalía General del Estado para presentar su denuncia. En otra información, te comento, 2 jóvenes que iban en una motocicleta fueron atropelladas por el conductor de un mototaxi en el arco vial cerca de la avenida 3, frente al estacionamiento Prado Norte. Las jóvenes circulaban sobre la avenida 3, sin embargo, intentar incorporarse al arco vial, fueron impactados por el chofer de la unidad colectiva, el cual pues las proyectó algunos metros, resultando lesionadas ambas jóvenes. Fueron atendidas por paramédicos de la Cruz Roja y llevadas al Hospital General para Asistencia Médica, en tanto que el conductor del mototaxi fue arrestado por elementos del Departamento de Tránsito, llevando al Departamento de Peritos para los fines legales correspondiente, tanto que las unidades fueron a parar a un corralón. La información, Gerardo, muy buenas tardes.
1: Gracias, Alejandro May. Deportes ahora.
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1: Mi estimado Mario Vázquez, ¿cómo vamos?
4: ¿Qué tal, Gerardo? Amigos, ¿cómo están? Muy buenas tardes. Bueno, pues actividad del grupo A, segunda ronda. Chequia 1 empata con Sudáfrica en Atlanta. Michael Sadilek al minuto 6 pone al frente a los europeos. El equipo sudafricano empató por la vía del penalti de Bojo Mokoena al minuto 83. Complican su futuro ambos equipos, definen su pase la próxima semana en su próximo duelo ante México por parte de Chequia y ante Sudáfrica ante el equipo de Corea. México Corea se enfrentan esta noche, y bueno, pues ya se pueden estar hablando de todas las combinaciones posibles. Simplemente hay que salir a ganar, y bueno, pues es lo que buscarán los dos equipos esta noche en el Estadio Jalisco. El otro duelo, Suiza empata sin goles ante Bosnia Herzegovina, esto en Hollywood, en mero Hollywood están jugando Suiza frente a Bosnia, 0-0, no se han hecho daño, 3 minutos de descuento no fueron suficientes, están en el descanso, y bueno, pues a ver qué pasa más adelante. Los otros partidos de la jornada de hoy, Canadá frente a Qatar a las 5:00 p.m. y a las 8:00 p.m. tiempo de Quintana Roo, México frente a Corea del Sur. Ya digo, ya dábamos pues el adelanto, ¿no?, de la alineación del equipo mexicano, a ver qué nos depara este partido allá en la Perla Tapatía. Y bueno, pues ¿qué pasa si la selección mexicana pierde? Pues complica sus aspiraciones, tendría que ganar precisamente ante el equipo de Chequia, y el empate, bueno, pues clarifica muchas cosas en cuanto al resultado que obtuvieron en ahora sí que los dos equipos del mismo grupo. Hay que ganar, México tiene 3 puntos, diferencia de +2, el equipo de Corea +1, también con 3 puntos, Chequia y Sudáfrica ya sumaron, y bueno, pues ahí está, el equipo del Vasco está obligado a ganar sí o sí los 3 partidos, aquí no buscar combinaciones de resultados, porque más adelante se habla de un posible enfrentamiento ante Inglaterra, imagínate nada más, o Croacia, imagínate nada más, eso sí en el Azteca sería espectacular.
1: Ahora, yo te la pongo totalmente al revés, Mario, si gana hoy México, califica y asegura ya el primer lugar del grupo, y lo explicamos de volada. Chequia y Sudáfrica, un punto nada más, a lo que aspirarían sería a 4 puntos, ¿estamos de acuerdo? Si hoy México le gana a Corea, llega a 6 puntos, literalmente, Corea se queda en 3, Chequia y Sudáfrica en 1. Para la última jornada, vamos a suponer que Corea le gana a Sudáfrica y quedan 6 puntos, y que Chequia le logra ganar a México y llega a 4 puntos. El primer criterio de desempate, Mario Auditorio, es el partido directo. No es por goles. No, es el primer criterio, de acuerdo a la FIFA, tengo aquí enfrente el reglamento para decir los datos, no relatos, es el hecho de que es el partido directo. Entonces, México hoy podría asegurar el primer lugar de grupo, y ahí se combinan muchas cosas de las cuales ya podríamos hablar mañana con el resultado. Pero, o sea, es interesante. Y te quiero contar una rápidamente antes de que nos saque el dictador Amador Jaimes esta tarde. El dueño de los Halcones de Atlanta de la NFL, Arthur Blank, puso su lugar a la FIFA, Mario. Les dijo, ¿sí? ¿Quieren mi estadio? Son los precios bajos. Es el único estadio en la Copa del Mundo que pudo imponerse con precios regulares en boletos, comida y bebida. Aplausos para don Arthur Blank. La verdad es que era imposible crear esta situación. Arthur Blank lo acaba de hacer. No se incrementaron los precios allá en el estadio de Atlanta, y eso creo que es una gran noticia dentro de todo este mundial tan caro que vivimos en este momento, Mario.
4: Así es, y se puso ahí las pilas el míster, y bueno, pues sí, le dijo en el mero territorio de la gaseosa patrocinadora, aquí mis chicharrones truenan.
1: Así es. ¿Algo más que nos quede en el tintero, Mario?
4: Pues pendiente también, hoy descansa del béisbol los Tigres, y bueno, pues también lo que dice Cristiano Ronaldo, ahí todavía estoy, sí le resta, le toca decir, le restó importancia, no nos faltó de nada, pero bueno, ahí está Portugal, que están junto a Cristiano Ronaldo y Lionel Messi, son los primeros jugadores en participar en 6 mundiales, y bueno, pues él no pudo estrenarse con un gol, pero sí tiene que hablar mucho con sus compañeros de equipo, con Joao Félix, que lo conoce, Joao Félix, compañero de Ronaldo en el Al Nassr, porque sí, precisamente Portugal tiene que enfrentarse el martes a Uzbekistán, y el último partido ante Colombia, el 27 de junio, que Colombia, pues ayer cautivó a los los mexicanos en el Estadio Azteca.
1: Gracias, Mario Vázquez.
4: Buenas tardes.
1: Gracias también a usted por el favor de su atención. Con esto llegamos al final de la segunda emisión de Informativo Turquesa. Se quedan a continuación con La Chabela y Laura Novo. ¿En qué show? Porque Hansel está ya rumbo a Tulum directamente, ¿no? Habrá eso. Entonces, ¿qué show? A continuación en Cadena Radiofónica Peninsular. Mi nombre es Gerardo Reynoso. Le recuerdo cosas que no se pueden evitar. Estar bien informado es una de ellas. Que tenga usted una excelente tarde. Muy buen provecho.

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1: Son las 2:54.
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Bien, señoras, señores, ¿cómo están? Gusto en saludarles. Hoy miércoles, muy felices y contentos de estar acompañándoles otra vez de Turquesa Pop. El día de hoy, pues bueno, complacido de estar acompañándoles desde la ciudad de Mérida, Yucatán, para todo Quintana Roo, Campeche y Yucatán. Este es un nuevo programa que comenzamos el día martes llamado Back to Rock. El día de ayer no tuvimos edición, ya por unas pequeñas, bueno, ya sabe, la naturaleza nos hace ahí la jugada. Y pues bueno, no se pudo hacer la transmisión, pero el día de hoy estamos de regreso. Este es un programa que va a estar de lunes a viernes, de 3 de la tarde a 5 de la tarde en Quintana Roo y en otras partes de la República, de 2 de la tarde a 4 de la tarde. Entonces, pues pueden visitar nuestra página de internet por si se mueven de lugar y a lo mejor pues no andan en el auto o no andan en la casa para sintonizar en la radio, pues puede entrar por internet www.turquesapop.fm y pues bueno, ahí le da play para escucharnos totalmente en vivo desde cualquier parte del hemisferio planetario. Mi nombre es Gustavo Rosado, La Máscara, y pues esto es Back to Rock. Bienvenidos sean a esta edición de día jueves, que pues bueno, les voy a traer no buena música. Este es un programa el cual les trae a todos ustedes, pues bueno, rock en inglés y en español. Aquí dos idiomas, una sola pasión, que es el rock. Así que vamos a empezar el día de hoy con música que pues bueno, yo sé que en definitiva les va a encantar. Y pues hicimos una buena selección. De hecho, pues bueno, justamente la selección que preparamos para el día de ayer, que no la pudimos hacer, pero pues bueno, hoy la vamos a hacer y hoy va a ser genial. Así que pues bueno, acompáñame también con el WhatsApp 9991-375556. Repito, guarda este número para estar en contacto, 9991-375556. O también, pues bueno, lo puede hacer al número que tenemos en cabina ahí en Cancún y pues bueno, luego nos reenvían los mensajes y lo daremos lectura. El número telefónico es 9981-964003. Repito, 9981-964003. A cualquiera de las dos líneas nos puede mandar WhatsApp y estar en contacto. Saludos a la gente en Cancún, con el buen Jair. Saludos también para David en Chetumal. Un saludo, y a Gilberto en Puerto Venturas. Muchas gracias por estar sintonizándonos. Vamos a comenzar y comenzamos de una manera espectacular con una banda emblemática, una banda que pues bueno, marcó una tendencia musical, la cual hoy por hoy sigue sonando en muchos, pero en muchas reproducciones de play. Esto que viene a continuación es Another Brick in the Wall y es de Pink Floyd. Así arrancamos Back to Rock con Gustavo Rosado.

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0: álbum fue Jewel Box 4. Y pues bueno, la verdad es que fue una gran conmoción en esos años, en los 60s. El último álbum que hicieron fue en el 2026, este año, The Dark Side of the Animal, que pues, por cierto, se lo recomiendo muchísimo, checárselo ahí en las plataformas. Nosotros vamos a irnos a una pausa. No, bueno, tenemos TV, vamos a dar unos pequeños datos sobre esta banda, porque aquí tenemos más información sobre Pink Floyd, que pues bueno, esta banda de rock británica, como bien les decía, fundada en 1964, es considerada un ícono cultural del siglo XX y una de las bandas pues más influyentes, exitosas y aclamadas en la historia de la música popular. Obtuvo pues bueno, gran popularidad dentro del circuito underground gracias a su música pues un poco psicodélica y especial, y pues bueno, que con el paso del tiempo evolucionó hacia un rock progresivo y un rock sinfónico, incluso adquiriendo la popularidad con la gente que hoy son recordados. Es una conocida, bueno, muy conocidas canciones de alto contenido filosófico, junto a la expansión, pues bueno, sonora, por supuesto, y las innovadoras portadas que, pues bueno, que tenían sus discos, que, pues bueno, serían elaborados en espectáculos en vivo. Y, pues bueno, sus ventas sobrepasaban los 280 millones de álbumes vendidos en todo el mundo, 97.500 millones de ellos solamente en Estados Unidos, convirtiéndose en una de las bandas con más ventas en la historia. Inicialmente el grupo estaba pues bueno conformado con el buen Nick Mason, con el tecladista Richard Rigg, el bajista y vocalista Roger Waters, y pues bueno, el guitarrista y vocalista principal Syd Barrett, ¿no? Quien se convirtió en el primer líder de la banda tras el hemisferio pasado también de Bob Close, que no llegó a aparecer en ningún disco, por cierto, pero era parte de esta agrupación. Ellos son Pink Floyd y están aquí en Back to Rock. Regresamos con más, vamos a una pausa y continuamos, no le cambie.
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2: Son las 3:11.
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Estamos de regreso en Back to Rock con Gustavo Rosado La Máscara a través de Turquesa Pop, transmitiendo en vivo para todos ustedes en Quintana Roo, Campeche, Yucatán. Son exactamente las 15 horas con 15 minutos en Quintana Roo, 14 horas con 15 minutos en Yucatán y Campeche y resto de la República Mexicana. Oiga, contentísimos de estar enlazados en cadena nacional, por supuesto, y que también nos escuche mucha gente por internet, que ya estamos por ahí, pues viendo toda la situación con el internet, ¿verdad? Para que esté pleno, magnífico, nos escuche hasta si quiere usted en el baño, por supuesto, y disfrutar de nuestras rolas. Como bien saben, y si no lo saben, aquí les vamos a informar, nosotros manejamos en este programa de 2 horas, música en inglés y en español, rock en inglés y en español. Ya comenzamos con inglés, nos vamos a ir con una en español y nos vamos a ir con una banda orgullosamente mexicana que le tocó estar en la inauguración del Mundial 2026 de la FIFA. Estoy hablando de la banda de Guadalajara, Jalisco, Maná, que pues bueno, al paso de los años sigue encantándonos sus rolas, y quién no se sabe las rolas de Maná. Así que hoy directamente tengamos rock, mucho rock en español, con unos grandes mexicanos en el rock. Maná, oye mi amor, esto es Back to Rock, yo soy Gustavo Rosado de La Máscara.

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1: Bien, estamos de regreso, son exactamente las 15 horas con 21 minutos en Quintana Roo, 14 horas con 21 en Yucatán, Campeche y resto de la República. Soy Gustavo Rosado, La Máscara, y pues bueno, esto es Back to Rock, gracias por acompañarnos, escuchamos a esta emblemática banda mexicana, Maná, que pues bueno, estuvieron la gente ahí coreando esta canción, justamente en el estadio, hasta antes el estadio Azteca, ahora el estadio con nombre de banco, ¿verdad? Que pues ahora sí, así le han puesto. Pues sí, el que paga manda, ¿no? Pues ahí está la jugada, ahí está la jugada. Oiga, vamos a hablarles un poquito de Maná, que pues bueno, como bien saben, son de Guadalajara, Jalisco. Ellos, pues, han dado, pues bueno, creo que toda su vida por la música. Y pues bueno, la verdad es que nos encanta saber que nos llevan por su música a muchos países donde la gente le gusta la música de rock mexicano, y lo ha hecho bastante, bastante bien Maná, así que pues bueno, se le agradece a Maná, y el buen Fer, que por cierto, vive en Tulum, y ahora actualmente vive en Tulum, dicen por allá, que le gusta Tulum, y que vive, y se la pasa para gran parte del año por allá. Bueno, pues Maná es una banda mexicana de rock en español, como bien lo saben, rock pop también, formada en 1986 en Guadalajara, Jalisco. Actualmente la integran, pues como siempre lo sabe usted, fue Fer Olvera, que es voz y líder, guitarra rítmica y armónica. Está también el buen Juan Ceballos, que es el del bajo y el contrabajo. Alex González, la batería y voz. Y también el buen Sergio Balín, que es el que la guitarra y voz. Y ha tenido más de 50 millones de discos, ha vendido más de 50 millones de discos en todo el mundo, fíjese usted, qué cosa tan chida. Y pues bueno, tuvieron entre 1981 y 1986, la agrupación se hacía llamar Sombrero Verde, fíjese. Y pues bueno, posteriormente se convirtieron en 1986 en Maná. Ahí está el dato. Vámonos con la siguiente canción, ahora nos toca inglés. Y qué mejor que llegue AC/DC aquí a Back to Rock. Bienvenidos, buenas tardes, provecho.

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1: Son las 3.
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1: Son las 3, con 27 minutos.
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Bien, estamos de regreso, exactamente ya las 15 horas con 30 minutos en Quintana Roo, 14 horas con 30 en Yucatán. Rapidísimo que pasa el tiempo, rapidísimo, se nos fue media hora, pero pues lo estamos disfrutando con gran música, dos idiomas, una sola pasión, por supuesto, el rock. Pues vámonos a la siguiente canción. Ahora, ¿qué nos toca ahora? Nos toca español, ¿verdad? ¿Nos toca rock en español? Perfecto. Por cierto, que mando saludos, ya llegaron algunos mensajes. Tenemos el saludo aquí desde Chetumal, del buen David, que nos dice: saludos desde Chetumal, hermano, soy David. Se puede una rola de Los Fabulosos Cadillacs, mal bicho, gracias. Fíjate que están seleccionados para el día de hoy, en la segunda hora. Ya sabes que estamos con horario de ustedes, de 3 a 5 de la tarde, entonces sin de a ley que pasa hoy, y están Los Fabulosos Cadillacs con nosotros en este programa. Pero mientras tanto, nos iremos con algo en español también, como Los Fabulosos Cadillacs, pero pues estos no son meramente de Argentina, ¿verdad? Estos son mexicanos, y pues nos da tantísimo, pero tantísimo gusto recibir aquí en Back to Rock a Caifanes. Súbele a la bendita radio.

0: Bien, ahí tuvimos a Caifanes, que también, pues bueno, en muchos tiempos se llamaron Jaguares. Caifanes es esta banda mexicana de rock alternativo. Su música ha sido considerada por la crítica como uno de los actos más innovadores e influyentes del rock latinoamericano durante durante el siglo XX, y estuvo activa de 1987 a 1995 y de 2011 hasta la actualidad. La banda empezó como un cuarteto conformado por Saúl Hernández, guitarra y voz, Alfonso André, del baterista, el Sabo Romo, el bajo, y Diego Herrera en los teclados, el saxofón y percusiones. Y pues lanzando pues en 1988 su álbum debut homónimo a Caifanes, que en 1989 se unió Alejandro Markovich también como la guitarra y líder de la agrupación. Cosa chida. Pues ahí está Caifanes, que tuvimos la oportunidad de conocer al señor Saúl Hernández y platicar con él en varias ocasiones a lo largo de esta vida en la radio. Y pues bueno, siempre muy sencillo, muy humilde y muy directo al ver su pasión por la música y por el rock. Que por cierto, déjenme platicarles que ellos no solo están en el rock alternativo, sino también hacen pues new wave, hacen pop rock, hacen rock en español, hacen rock acústico, rock latino, hacen un hardward maravilloso que incluso cumbia mexicana, pues ya sabe, la Negra Tomasa, ¿no? Que por allá también muy, muy, muy famosa esta rola, que la tuvimos el día de ayer, el día martes, aquí en el programa. Bueno, vamos a continuar con más. Bueno, nos vamos pausa. Sí, nos vamos a una pausa, no sin antes recordarles que se puede comunicar al 9991-375556. Repito, 9991-375556. O bien lo puede hacer, si ya tiene guardado el número de Turquesa Pop, lo puede hacer a ese WhatsApp. O bien, si no se lo sabe, se lo digo, es 9981-964003. Repito, 9981-964003. Que estés en contacto con nosotros, manténgase en contacto, visite nuestras redes sociales. Ahí estamos como Gustavo Rosado Máscara. Máscara se escribe con Z y con K. Regresamos, vamos a una pausa y continuamos con mucho más música aquí en Back to Rock con Gustavo Rosado La Máscara. Oh,
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2: Son las 3:39.
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Exactamente ya las 15 horas con 43 minutos en Quintana Roo, 14 horas con 44 acaba de cambiar aquí en Yucatán. Oiga, continuamos con más de Back to Rock. Y pues bueno, la verdad es que me emociona tanto el saber que es el inicio de esta, la semana de inicio de este programa, que les va a traer mucha, pero mucho placer auditivo, de verdad. Les va a traer grandes emociones a través de las canciones que les vamos a traer de rock en inglés, en español. Y que cada una de estas bandas tienen un gran legado en la música y que hoy por hoy disfrutamos. O sea, son tiempos que se recuerdan, porque las canciones, pues bueno, la mayoría de muchas canciones te recuerdan a una etapa, a un siglo de tu vida. Entonces, pues bueno, sabemos que al escuchar lo que viene te vas a sorprender y vas a decir, wow, qué bueno, qué buena iniciativa de tener este programa llamado Back to Rock aquí en Turquesa Pop. Así que bienvenidos sean a todos los que se acaban de enlazar, a todos aquellos que están, pues bueno, conectados con nosotros. Y pues bueno, sin más preámbulos, señoras y señores, llega su majestad Led Zeppelin con Wolf Lotta Love. Súbele a la bendita radio.

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1: Son las 3.
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1: Son las 3:54.
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Bien, son exactamente las 15 horas con 58 minutos, 15 horas con 58 en Quintana Roo, 14:58 en Yucatán, Campeche y el resto de la República Mexicana. Soy Gustavo Rosado, La Máscara, esto es Back to Rock. ¿Y qué tal la primera hora, Magnífica, o llena de muy buena música, de rock en inglés y en español. Y pues bueno, vamos a continuar con mucho más. Unos buenos representantes del rock están a punto de pues obviamente entrar a su sistema auditivo a través de las ondas hercianas de este maravilloso medio de comunicación que es la radio, la bendita radio. Y es que fíjese, hace muchos años que decimos esta frase sobre la bendita radio, súbele la bendita radio. Entonces me tomé el tiempo de registrarla, incluso para que ya no sea utilizada en otros lados y sea solo utilizada donde yo esté trabajando. Entonces, en este caso es mi casa, Radio Turquesa Peninsular, y también, por supuesto, Turquesa Pop. Vamos a irnos con ZZ Top. Este se llama La Grange, aquí en Back to Rock.

Ya de regreso, Came Back to Rock. Pues bueno, escuchamos a esta banda ZZ Top. Pues bueno, un poco controversial su estilo, pero pues la verdad es que del agrado de muchísimos, muchísimos en todo el mundo. ZZ Top, que como bien saben es una banda estadounidense que pues bueno, nos trae blues rock y nos trae hard rock. Formado en 1969 en Houston, Texas. Este power pues lo conforman Billy Gibson en la guitarra y voz, y Dusty Hill en el bajo, y también teniendo a Frank Bird en la batería. Pues bueno, esta agrupación pues tuvo por allá, pues ahí hay algunas cositas que pues se platican mucho y que muchos de los fans han de conocer, y para usted que no sepa, pues aquí le informamos, para eso estamos, ¿verdad? Pues bueno, pues aún conserva sus miembros originales, pero después de 50 años, pues bueno, que fue en el 2021, muere Hill, y además de haber, pues bueno, ahora sí que ahí es donde sí colapsa un poco la situación, si continuaban o no, pero pues bueno, hasta la fecha siguen activos los ZZ Tops, dando conciertos en toda la República Mexicana. Vamos a irnos con la siguiente canción, nos toca rock en español, y unos buenos exponentes, que también tienen la oportunidad de platicar con su vocalista, el señor Dr. Chenka, que le agradecemos siempre su buena vibra. Las veces que ha venido a Mérida a dar conciertos, pues bueno, nos toca estar y convivir con él, y pues bueno, la verdad es que lujazo, que ya lo tendremos de entrevista aquí en nuestro segmento de entrevistas a las bandas mexicanas de rock, a las bandas americanas de rock también. Así que bueno, esténse pendientes, porque a partir de esta semana comienza la nueva era llamada Back to Rock en Turquesa Pop. Soy Gustavo Rosado de la Máscara, nos vemos con la siguiente, es Panteón Rococó, aquí en Turquesa Pop. Súbele a la bendita radio.

0: Bien, estamos de regreso, exactamente las 16 horas con 10 minutos en Quintana Roo, 15 horas con 10 minutos en Yucatán, Campeche y resto de la República. Gracias por estar en cadena nacional con nosotros y a toda la gente que nos escucha por internet, aunque por ahorita no estén escuchando la voz, pero sabemos que sí están escuchando las rolas, eso ya no nos lo confirmaron, pero bueno, están trabajando nuestros técnicos para tener todo listo y este programa pues se ha escuchado por todos lados, así que vaya pasando el chisme mientras tanto, pase el chisme a todos sus vecinos, amigos y díganles, oigan, comenzó un programa buenísimo en Turquesa Pop de 3 de la tarde a 5 de la tarde, llamado Back to Rock, dos idiomas, una sola pasión. Así que pues bueno, dígale a todo mundo, anúncielo, ¿verdad? Pónganlo en su Facebook incluso. Nos haría un gran parote, claro que sí. Además, yo me encargo de prepararles playlists buenísimos para estas dos horas diarias que tenemos a lo largo de la semana, de lunes a viernes, a través de Turquesa Pop y nuestras tres diferentes frecuencias, 91.5 también, y por supuesto también por allá el 93.5 y el 102.7. Muy bien, vamos con la siguiente. No, nos vamos a pausa, como dato informativo, oiga, en alguna ocasión en un festival de música indie se presentó, bueno, fue como invitado especial, estuvo Panteón Rococó y nos tocó pues bajarnos ahí con el doctor Shenka, con la gente a estar el slam, y qué cosa tan bárbara, se nos perdió una cámara esa ocasión, pero bueno, nos divertimos bastante. ¿Cuántas anécdotas se pueden contar gracias a este gran género musical llamado rock? Eso es Back to Rock. Vamos a una pausa y regresamos.
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2: Son las 4:12.

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Bien, ya cae las 16 horas con 16 minutos, 16:16 en Quintana Roo, 15:16 en Yucatán y Campeche. Oiga, contentos de saludar a doña Sofía, que nos están escuchando. Gracias, doña Sofía, ahí en Tulum. Gracias a Silvia también, Silvia Lugo, ahí en Tulum. Un gran saludo a el hermano Javier, que anda ahí en Playa del Carmen, escuchándonos a través del 102.7. Saludos gigantes a al licenciado Javier Rosado Sauri, cómo no, un abrazo gigante. Oiga, vamos a continuar con más de nuestro repertorio del día de hoy. Y es que, pues bueno, no podría faltar también una banda muy comercial, por cierto, en el ámbito del rock, pero que muchas de sus canciones, pues las hemos coreado y, pues, a veces gozado en diferentes lugares. Yo sé que sí. Ya me dirán esta qué recuerdos les trae. Manda su mensaje 9991-375556. Repito, 9991-375556. Este es un programa nuevo, se llama Back to Rock. Esta es su semana de inicio, de 3 de la tarde a 5 de la tarde en Quintana Roo y de 2 de la tarde a 4 de la tarde en Quintana Roo, Campeche, en Yucatán, en Campeche y parte de la República, de 2 a 4. Y en Quintana Roo, de 3 a 5. Toda la semana, así que pues bueno, a disfrutarlo. Vamos con Bon Jovi, que llega aquí. A Back to Rock. Súbele a la bendita radio.

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1: Son las 4 con 27 minutos.
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1: Son las 4 con 27 minutos.
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Bien, qué rápido pasa el tiempo, de verdad. Ya son las 16 horas con 31 minutos en Quintana Roo, 15 horas con 31 en Yucatán y Campeche y resto de la República. Saludos hasta Oaxaca para mi querido Robert. Robert, saludos, un abrazo, gracias, está escuchando por internet. Nos comenta que pues sí, se escucha la música, la voz no, pero pues ya te decía que nuestros técnicos están trabajando para poder solucionarlo y que ya nos podemos escuchar por internet, porque muchísima gente nos quiere escuchar por internet, además de las frecuencias de nuestro, del grupo Radio Turquesa, ¿verdad? Así que pues bueno, vamos a continuar con más. Tenemos la presencia el día de hoy, señoras y señores, de Guns N' Roses. Así es, los Gansos Rosados llegan a Back to Rock para engalanar esta tarde de jueves delicioso. Así que a subirle a la bendita radio. Guns N' Roses, aquí en Back to Rock.

súbele la radio, súbele a la bendita radio, por supuesto. Qué bonito se escucha, qué bonito se escucha, digo. Es un placer bien bonito escucharlo. Oiga, vamos a continuar. Tenemos, pues bueno, por cierto, saludos a la gente hermosísima de Chetumal. También por ahí Pati, un besote para Pati, que nos anda escuchando en Chetumal. Y pues bueno, el buen David, que fue quien también nos sugirió tener a los fabulosos Cadillacs dentro de nuestro repertorio. Y sí, llegan con Mal Bicho aquí en Back to Rock. Mande su mensaje a 9991-375556. O bien lo puede hacer al 9981. Perdón, disculpe usted. 964003, 9981, 964003. A cualquiera de los dos números de WhatsApp, mándenos un mensaje y díganos qué tal está pareciendo nuestro programa Back to Rock. Ya estamos casi en la recta final, pero vámonos con los fabulosos Cadillacs. Después nos vamos a pausa y regresamos para el último bloque y la última rola que tendremos el día de hoy. Buenas tardes a todos los que están sintonizando en este momento. Anúnciese con nosotros, publicidad efectiva en Turquesa Pop. Regresamos.

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1: Son las 4:43.
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Qué programón en el día de hoy, la verdad. Qué programón. Estamos muy contentos. Un gran saludo para mi buen Salvador, que anda en cabina y en Turquesa Pop. Y a mis diferentes compañeros que también se andan de operadores en las otras dos frecuencias. Gracias, compañeros, por hacer un trabajo maravilloso y por hacer que este programa, pues bueno, tenga un arranque de maravilla. Una semana de inauguración, digamos, ¿verdad? Inaugurando el Back to Rock. Estrenando, oiga. Estrenando, o sea, que estreno algo, digo, ¿no? 15 horas con 46 minutos en Yucatán, Campeche y el resto de la República. Y 16 horas con 46 en Quintana Roo. Saludos especiales para doña Martita, que nos escucha allá en La Esperanza. Muchísimas gracias, doña Martita. Un abrazo. Saludos para la gente de ahí, de Talleres también, que nos escuchan en Cancún. Un saludo. Gracias. Y también para allá, para los amigos de Puerto Aventuras. Un gran saludo. El hermano Javier. Ah, sí. Sí, por internet nos comenta por allá que en Playa del Carmen nos quieren escuchar por internet, pero pues bueno, no se escucha la voz, solo la música. Ya como les platicaba, nuestros técnicos están encargando de esto para allá, o el día de mañana viernes, o el día lunes que regresamos nuevamente al aire. Pues bueno, ya está resuelta esta situación. Pero mientras tanto, ya sabe que nos puede escuchar en cualquiera de las tres frecuencias, en el 93.5, ahí en Playa del Carmen, Cozumel, Tulum, y pues bueno, en el 91.3, en Chetumal, Bacalar, el sur de Belice, y en el 102.7 también, por supuesto, nos puede escuchar, para que usted, pues bueno, esté complacido con este rock en inglés y en español que les trae Back to Rock y su servidor Gustavo Rosado La Máscara. Bueno, sin más preámbulos, señoras y señores, vámonos con nuestra siguiente canción. Llega Keith King of Leon. Esto es Sex on Fire. Súbele a la venta radio y dímelo.

0: Bien, vamos a ir a hacer una pausa. Esto es Back to Rock. Gracias por continuar con nosotros. Después de tener a Sex on Fire de King of Leon, nos vamos ahora a una pausa para dar un broche de oro. Aquí va a haber, siempre va a haber, vamos a cerrar con canciones que son literal broche de oro, ¿eh? Así que no se despegue, no se vaya, porque tenemos el gran cierre de Back to Rock en su edición de jueves. Regresamos.
1: Son las 4:52.
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0: Bueno, pues ya nos vamos a despedir. Gracias a la gente por acompañarnos en estas largas dos horas, llenas de mucha, mucha, muy buena música, rock en inglés y en español. Dos idiomas, una sola pasión, el rock. Oiga, pues nos vamos a despedir y con tremenda rolaza. Tuvimos hoy rock americano, rock mexicano, rock argentino, y no podía faltar también el rock español, porque sí lo existe, oiga. Con quien unos grandes representantes, usted sabe de qué estoy hablando. Es el Mago de Oz y llegan con Fiesta Pagana. Nos escuchamos el día de mañana de 3 de la tarde a 5 de la tarde en Quintana Roo, de 2 de la tarde a 4 de la tarde en el resto de la República Mexicana. Gracias a toda la gente, un abrazo gigante a toda la gente allá en Quintana Roo. Se les manda un abrazo enorme. Gracias por escucharnos en este nuevo proyecto que está en su semana de inicio, llamado Back to Rock con Gustavo Rosado La Máscara. Síganme en mis redes sociales, aparezco en el Facebook como Gustavo Rosado Máscara. Máscara se escribe con Z y con K. En Instagram estamos como Máscara 1 y en TikTok estamos como La Máscara. Ahí sí estamos. Así que, pues bueno, ahí nos encontramos en las redes sociales y nos escuchamos mañana. Tenemos otra cita en Back to Rock. Gracias, buenas tardes, buen provecho.

0: Son las 5:04.
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1: Son las 5 con 13 minutos.
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0: Son las 5:26.
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1: Son las 5:40.
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1: Son las 5 con 52 minutos.
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0: Son las 6:03.
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1: Son las 6:14.
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0: Son las 6:28.
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1: Son las 6:45.
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1: Son las 6:55.
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